Amém, amém, glória a Deus. Glória ao Padre, ao Hijo, ao Espírito Santo. Gracias, Padre amado. Padre bueno, maravilloso Dios, creador de los cielos y de la tierra. Tatito, acapacha, acamundo, Lord Asir Tatito, Dios pagará Nipsmawa. Gracias, Señor, por la vida. Gracias, Padre, por la vida eterna que nos das, Señor. Gracias, Dios, por salvar mi alma, por salvar nuestras almas. Gracias, Señor Jesús. A ti sea la honra y la gloria, Padre bendito del cielo. Alabado sea tu nombre, glorificado sea tu nombre. En esta tierra y también en el cielo, Señor. En el nombre de Jesús, Padre, te doy las gracias por cada familia, por cada oyente que en esta noche se conectan a la señal de la Radio Salvación. Padre amado, tú conoces sus problemas, tú conoces, Señor, sus preocupaciones, sus tristezas, sus aflicciones. Tú conoces, Dios, su vida. Padre Dios de la gloria, solo pedirte, Señor, como siervo tuyo, como hijo tuyo, Señor, que en esta noche puedas tocar su corazón, abrazar con tu Santo Espíritu y dar una salida, Señor, en el nombre de Jesús.

gloria a Dios. Muy buenas noches, amada familia. Hijos del Señor Altísimo. Amados Gilatas Cuyacas, Aruntasiñani, Acarumana. Muy buenas noches. Que el Señor me los bendiga a cada uno. Muchas bendiciones, hermanos de la zona alta, hermanos de la zona media, zona lago, Valesum, lugar Anuajikatastan, Jajilata, Cuyaca, en un lugar donde hay mucha bendición, amados hermanos. Tenemos zona alta, zona media, zona lago, una tierra bendecida, provincia del Collao y Lave. Saludamos por Desaguaderos, Yunguyo, Mazucruz, Conduriri. Saludamos por Laraqueri, Tiutiri. Saludamos a nuestros hermanos por zona de Ácora. Muchas bendiciones. Tierra bendecida. Siempre agradeciendo al Señor. Siempre Tatituru y Uspagaras, Tsiña, Gilata, Cuyaca. Porque Jupawa, Churistu. Bendiciones. Churaña, bendición, Jiwasanakaru, Jiwasasti, Janiniwa, Karjasiña, Sakiti, de agradecer al Señor. Gracias, Padre amado, porque esta es tu voluntad. En el nombre de Jesús.

0: Gloria a Dios, gracias Señor Jesús. A ti sea la honra y la gloria. Aquí va Gilata Cuyaca, programa Contigo Jesús. Altañani, acá Rumana, Hichuru, lunes. A ver, lunes primero de junio. Alabemos al Señor. Hoy lunes, empezamos el programa Contigo Jesús. De lunes a viernes, a partir de las 7 de la noche a 8 de la noche, con tu hermano Alan Romero Pilco.
1: ¿Cuánto te necesitamos?
0: Llegando a diferentes lugares mediante la emisora Radio Salvación. La señal que te...

Runtañana, la iglesia, las asambleas de Dios del Perú, iglesia bautista, iglesia los amigos del Perú, Gatas Culiacas que sintonizan la radio Salvación, más familia Tanua, tenemos un solo padre. Podemos tener diferentes nombres, pero somos una familia muy feliz y muy grande, amados hermanos. Gloria a ti, Jesús. A todas las denominaciones aquí en la ciudad de Ilave, un abrazo. Somos una familia. La unidad hace fuerza.

0: 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Ya está el tiempo de la helada, amados hermanos. 7 de la noche con 8 minutos, Radio Salvación, la señal que te bendice. Transmitiendo aquí de la provincia El Collao y Lave, Avenida República, Avenida República, Iglesia El Verbo. Saludamos también a nuestros hermanos aquí de la Iglesia El Verbo. El día sábado estuvimos agradeciendo al Señor. El día sábado estuvimos dando gracias al Señor porque eso es su voluntad de nuestro Padre Celestial. Un año más de creación, de alabar al Señor. Un año más de que nos dio la vida. Iglesia El Verbo. ¿Cuántas vidas, cuántas almas rescatadas en el camino del Señor? Iglesia El Verbo, trabajaskiwa gilata kuyaka. Aunque vengan tropiezos, piedras, siga adelante. Gloria a Dios, a Titurúa, Yuspagartascana, Hichá, sábado. La Iglesia, las Asambleas de Dios, las autoridades, un saludo a la región, a las iglesias que estuvieron junto, saludando, estando juntos en unánime, agradeciendo a Dios en gratitud, en acción de gracia y adoración al Señor. Hichab, Sabaduba, Gilate, Guyaca, Dios pagarás Cayatán, Watatituru. Saludamos a ver a la Iglesia Nueva Jerusalén. A ver la Iglesia Ejército de Dios, Ejército de Salvación. A ver la Iglesia Culta. ¿Dónde está mi hermano Elías? A ver, mi hermano Fortunato, no has llegado. Gloria a Dios, mi hermano Julián. Les saludo a todos, amados hermanos. Mi hermano Ernesto. A ver, mi hermana Leonarda, Claudio, mi hermana Roberta, Julia, Eusebia, mi hermana Rosa Benita, mi hermana Rosa Ramos. Gloria a Dios. A ver, todos estuvieron el día. Mi hermana Brígida, mi hermana Gisela. Gloria a Dios.
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0: Rutañan a la iglesia de Huilalaca, Montaniscanagua, iglesia Collini, iglesia Ambarani.
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0: Gloria a Dios.
1: 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Yo quiero más. Yo quiero.
0: Estamos agradecidos, amados hermanos.
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0: También felicitar a la iglesia El Verbo de la organización. También felicitamos a nuestros hermanos diáconos junto al cuerpo. Los diáconos, el pastor, por ese esfuerzo, por esa valentía, esa organización, le damos unas felicitaciones, que el Señor los bendiga, por ese esfuerzo de atender en el desayuno, en el almuerzo, y por la tarde nuestros hermanos jóvenes con la cena. Esa organización, amados hermanos, el Señor me los bendiga. Unas felicitaciones para el cuerpo de diácono. Espíritu Santo, yo te necesito. ¿Cuántos podemos decir al Espíritu Santo? Yo te necesito.

0: recuerda tu reloj.
1: Amén, gloria a Dios. La gloria sea al Padre, al Hijo, al Espíritu Santo. A ti sea la honra y la gloria, maravilloso Dios. En esta noche, Señor, queremos entender tu palabra. Acaruman tatito. Human aruna kama istanya munab. Humaya artaya pheta tatito. Haznos entender, Espíritu Santo. Ahí están tus hijos escuchando la radio Salvación. Ahí están tus hijas, familias enteras. Señor, te pido, Dios, en esta noche, que tú puedas tocar sus corazones.
0: Ayúdame.
1: Gracias, Señor Jesús. Amén. Bien, amados hermanos y hermanas, carumana. Dale tu honor una capa, oñat araquiñan. Baltaña ni bajilata cuyaca. Que huchaste, huchan pagupaste, y guañagua. Y si huchante sarna cañaneja, vamos a perder la paz. Vamos a romper la comunión con el Señor. Si nosotros andamos en pecado, vamos a andar en la esclavitud del pecado. Si Jehová a ti pecado un sarna cañaneja, nos va a llevar a una muerte eterna, amados hermanos. Entonces gilate cuyaca, una orsa ti hani tatituru un kayatanja, kunsa huchaja, kunsa enemigoja, supayaja, Jehová saroja laurunistanaj, que nos robó el enemigo. Nos robó la paz.
0: A ti que te desahuciaron.
1: ¿Qué es lo que hace el pecado, amados hermanos? Nos destruye. Nos roba la paz. Nos roba la comunión. Y nos lleva a una muerte eterna espiritualmente, al infierno. Mientras que el Señor nos dio la vida eterna. Tatitusti. Chivasarusti. Viña y jacaño a choristo. Viña y jacaño a cato kawaitana. Hemos recibido la vida eterna. Jocaniza tatituru hayus pagartana. Gracias, Señor, por haberme dado la vida eterna.
0: Avergüénzalo.
1: Gracias, Señor, por darme la paz y la tranquilidad dentro de mi corazón. En mi alma, mi conciencia. Entonces, ¿quién la te cuyaca? ¿Te tú no eres una capiati sin ja? ¿Te tranquilo a la conciencia? Sabemos para qué hemos nacido en este mundo. Sabemos a dónde vamos a ir. Como hijos de Dios, todo tiene sentido. ¿Para qué vivimos en este mundo?

0: nuestra visión, nuestro propósito? ¿Cuál es nuestra tarea, nuestra misión? Todo, todo tiene sentido como hijos de Dios. Pero andar en pecado, como desobediente, como rebelde, es bien triste, amados hermanos. Andar en la oscuridad, sin saber lo que está haciendo, lastimándose, hiriéndose a la familia, al hogar, perdiendo paz, perdiendo la comunión con Dios y yéndose a una muerte eterna. Vamos a lecturar la palabra del Señor. En esta noche, en el libro de Romanos, capítulos 6, versículos 19. Sasquiwa, Gilata, Culiaca, apóstol Pablo Sasquiwa. Hablo como humano. Por vuestra humana debilidad, que así como para iniquidad presentáis vuestros miembros para servir a la inmundicia y a la iniquidad, así ahora para santificación presentad vuestros miembros para servir a la justicia. Palabra de Dios. Gracias, Señor Jesús. Es tu palabra, Señor. Creemos y confiamos en esta palabra. A ti que tienes creitua. Yo creo en la Biblia, en las sagradas escrituras, porque me enseña, me corrige, me perfecciona, me lleva a la vida eterna. Entonces, si la tecuyaca se esquiva, tatituna rupanja, apóstol Pablo Asaski, hablo como humano. Por vuestra humana debilidad, si has hecho alguien, como humano, como carne y hueso, sentimos nuestras debilidades.
1: No te guardes.
0: Somos débiles. 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Kunay mano wapinsana. 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Chuimasana. Inasi waitanha espiritualmente. Ipa. Paluchau ut hihilate kuyaka. Vida espiritual con nuestro cuerpo, nuestro espíritu, nuestra alma quiere hacer el bien, lo bueno, pero nuestro cuerpo. Entonces, Gilate Culiaca, apóstol Pablo Sasque, hablo como humano por vuestra humana debilidad. Sasquiwa, jacamaja, como carne y hueso, como humano, somos débiles. Así que así como para iniquidad presentáis vuestros miembros para servir a la inmundicia y a la iniquidad. Esquivajilata kuyaka. Honorsati mundun sarnakaskayatanja. Alpach cuerpoa servina al enemigo. Hanwalinako alurana. Engañaba,
1: mira a Cristo,
0: robaba,
1: toca su manto,
0: peleaba, odiaba, mentía, lastimaba a los seres queridos, hacía muchas cosas malas. A veces en la caja,
2: gracias, Señor,
0: más bien estar usarana. Yo cambié hasta Walwa gast hana kolk. Saranawa, haniwa import kanati. Ni frío, ni lluvia. Amtsnawa hilate kuyaka. Entregábamos todo nuestro cuerpo.
1: Equivocaste.
0: Le entregábamos todas nuestras fuerzas y todo nuestro dinero hasta acabarlo. Todo nuestro cuerpo entregábamos al mundo. Y apóstol Pablo Sasquio Agilata Cuyaca. Ucamaraki. Tatituro entregañane hichajaca cuerpo siwa. Sasquio Agilata Cuyaca. Así ahora, para santificación, presentad vuestros miembros para servir a la justicia. Al pach cuerpo presenta ñaña, tatituro, para santificar. Gracias, Señor Jesús. Así ahora, para santificación, presentad vuestros miembros para servir a la justicia, a nuestro Padre Celestial. Gloria a Dios. Gracias, Señor Jesús. Santa Ñana, el libro de Romanos, capítulos 3. Capítulos 3. Versículos 17. Y no conocieron camino de paz. Kitinakati. Pecadón sarnakañan. Lo que el pecado hace, amados hermanos, es no hacerte conocer la paz. Kaniwa un cañaniti. Sijiwaseti. Rebelde. Desobediente.
1: A ti que te desahuciaron.
0: Sarnakas cañaneja.
1: A ti que te.
0: Ni un cañanite la paz. Escuchaste el pecado.
1: Recuerda que orgullo.
0: Lo que el pecado hace es, amados hermanos, robarnos la paz. Nos roba la paz.
1: Ya todo está cancelado, hermano.
0: 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Valja familia Nakawa Yokampi Aukimpi Taikampi Uinkatasip. Valja familia Nakawa, entre hermanos de sangre, hermano mayor con hermano menor, Valwa Uinkatasip. Kititi Val Trabajtija y hasta Uñizjap. Entonces, Gilate Kuyak, Unatsu Kapaseja, porque el pecado te roba la paz, la tranquilidad. Si Jiwasati es un pensamiento, Tijaspaja, Aniwa Ukama, Unkata Sinanaka, Tijaspati, familia Manjan, Unatsu Tijeja, porque Juchan Wasarna Kastana y Unisiño Utji. Entonces, escuchaste. Aparistúa la paz, la comunión con Dios. El pecado nos esclaviza, amados hermanos. Nos esclaviza. Unaña paru apnake valja jatenakaru. Conduce a la muerte, amados hermanos. A una muerte eterna. Y Haniwa entiende. En el libro de Romanos, capítulo 6, versículos 23, vale un tata texto. Porque la paga del pecado es muerte, mas la dádiva de Dios es la vida eterna en Cristo Jesús, Señor nuestro. Entonces, Gilata Cuyaca, lo que el pecado nos quita, lo que el pecado hace es conducirnos a la muerte. 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Cristo Jesús tatitusan.

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Hiwañawa hilata kuyaka. Nos va a llevar a la muerte eterno. Separación con Dios. Huasaste uku entiende ñasaja hilata kuyaka. 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

0: Guiña y jacaño acá tocañan. Porque su palabra lo dice. En Romanos 6:23. Mas la dádiva de Dios es vida eterna. En Cristo Jesús, Señor nuestro. De tu no basta si baja. Guiña y jacaño. Si tú machaca cuerpo, llora o están. Dios nos va a dar un cuerpo nuevo. Nos va a dar ropa blanca. Machac hanchi. Machac cuerpo. Machac marca. Aniu usuta hanyanit. Aniu hach hanyanit. Aniu yakis hanyanit.
1: Ayúdame.
0: Ukamargaru saraskdan. Ukwakato kanyani. Entonces hay que animarnos, amados hermanos. No estamos perdiendo el tiempo. No estás perdiendo el tiempo. Gracias, Señor Jesús. Alabado sea tu nombre. En el nombre de Jesús. Amén. Amén. Gracias, Jesús. Alabado sea tu nombre.

Amén, amén, gloria a Dios. Gloria al Padre, al Hijo, al Espíritu Santo. 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

Gloria a Dios, gracias Señor Jesús. A ti sea la honra y la gloria, mi Señor Jesús. 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

0: lo que el pecado hace es separarnos de Dios.
1: Seguimos alabándole.
0: Lo que el pecado hace es quitar el valor que somos amados. Jehová Saja, un vaso de valor, un vaso de honra. Jehová Saja, rebeldía. Jehová Saja, desobediencia. Perdemos el valor. Éramos un vaso de valor.
1: Sí, Señor.
0: ¿Y hoy qué somos? Separados de Dios.
1: Aleluya.
0: Yo no sé cuántos están al lado del Señor confiados. ¿Cuántos están fervientes, decididos de no alejarse del Señor? Aunque venga momentos difíciles, aunque momentos de debilidad, momentos de tristeza, yo no me separo de Dios. ¿Cuántos pueden decir, amados hermanos, quién me podrá apartar del amor de Dios? Chisquijilate Cuyaca, siempre andemos en obediencia. Porque si Jehová se te escuchan, sarnacas cañaneja. ¿Ah?

familia, en los hogares, entre esposo y esposa, entre los hijos, entre los hermanos, la familia. Escuchaste siempre.

0: Regarse. Es necesario orar. Y si humate tatitumpe, oracionana, palta citaja, estás fortalecido.
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0: De todo tentación,
1: quiero más de gloria,
0: de todo peligro del maligno,
1: más,
0: de toda maquinación del enemigo.
1: Tío,
0: fortalecido, es por nuestro bien. Kiwasan askisataki wajilata kuya. Entonces el enemigo, el pecado, nos hace esclavos, hermano. Nos quita el valor que teníamos. Un vaso de valor, un vaso de honra. Nos quitó el valor, el precio ya

somos tan importantes para Él. A nuestro Señor Jesús. Somos valiosos y importantes. Es por eso que nos compró en aquella cruz. No nos compró con oro ni con plata, hermano. Nos compró con su sangre preciosa. Somos el precio de su sangre. Él nos liberó. Fuimos liberados de la perdición eterna. Fuimos liberados de la maldición de la ley. Fuimos liberados del yugo del pecado, amados hermanos. Fuimos liberados de este mundo perverso. ¿Cuántos andábamos en este mundo perdidos? No había sentido para vivir en este mundo perverso. Hacíamos muchas cosas mal. Y pensábamos que un día vamos a morir. Mauruba Hiuja, Yucantucus Hanikal, asesino.

0: salga nuestra alma. Gloria a Dios. Todos Gilate Cuyaca fuimos liberados del perverso de este mundo. Fuimos liberados de las tinieblas.
1: Queremos estar cerca de ti, Señor.
0: Fuimos liberados de la muerte eterna.
1: Nuestro mayor anhelo.
0: Gracias, Señor Jesús. Alabado sea tu nombre.
1: Seguimos alabando.
0: Todos Gilate Cuyaca, ya no andemos en pecado.
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0: Le decimos a Jesús, ya no lo vuelvo a hacer. Perdóname. ¿Cuántos podemos decir, Espíritu Santo, yo te necesito? Yo te necesito, Espíritu Santo.
1: Espíritu Santo, sí, Señor, yo te necesito.
0: Devuélveme esa paz.
1: Espíritu Santo, sí, yo te necesito.
0: Quiero estar en comunión contigo, Dios. Quiero ser un vaso de valor, dile al Señor. Quiero ser un vaso de valor, de honra,
1: Señor,
0: para que tú me uses en momentos importantes. ¿Cuántos podemos decir a Jesús?
1: Yo
0: quiero ser un vaso de valor.
1: Yo quiero más.
0: Un vaso de oro, de plata.
1: Yo quiero más.
0: Un vaso de honra.
1: Más,
0: lo más precioso.
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0: Quiero ser un vaso de honra.

0: hemos llegado a la parte final, amados hermanos y hermanas en Cristo Jesús. 7:56 p.m. Les saludo a mis hermanos de la iglesia El Verbo, mis hermanitas, mis hermanos, hermanos diáconos, felicitaciones que organizaron en este día sábado pasado, 30 de mayo. Bueno, acá este es un organizable esfuerzo siempre. Y date tu bajo para caro recompensa, Churjani. Le felicitamos aquí desde las cabinas de la Radio Salvación para honrarles, para decirles gracias por el servicio que hicieron. Tu presencia. También saludamos a nuestros hermanos de la Iglesia del Verbo, Padre, quienes participaron. Que el Señor me los bendiga. Cada uno que sintonizan en esta noche la señal de la Radio Salvación.
1: Necesito tu ayuda y tu presencia.
0: Aleluya, gloria a Dios. Será hasta el día de mañana. Que el Señor me los bendiga. Que tenga una linda noche. Siempre diciendo al lado de nuestros seres queridos. Y valoremos todo lo que el Señor nos ha bendecido. Vive contento, feliz, sabiendo que somos hijos del Rey. Hijos del Todopoderoso, hijos del Dios Soberano, Altísimo. Somos hijos del dueño de este mundo. Muchas bendiciones, permiso, hasta el día de mañana, si Dios así lo permite. Bendiciones.

pueden abandonar a tus líderes, personas a las cuales admiras. En esta tierra puedes dejarte a tus padres, pero aquel que no te deja se llama Jesús. Cuando tú levantas tu voz y le dices: Padre, aquí estoy.

Mi alma tiene sed de ti. Mi carne te anhela. En tierra seca y árida, donde no hay agua.

causa del pecado. Pero hoy el Señor te dice: yo te levanto, seco tus lágrimas y te digo: no importa si caíste, habrás perdido una batalla,

0: Dios.
1: Él te busca y te dice: yo te levanto una vez más. Recibe mi abrazo.
2: En momentos de Dios.

¿Acaso podré yo contradecir tu voluntad? ¿Acaso podré yo renegar en contra de tus propósitos?

nos acercamos delante de ti, Señor, para derramar nuestras almas delante de tu altar. Queremos confesarte que necesitamos tu abrazo. Señor Jesús, tú conoces muy bien nuestros corazones. Existen momentos de soledad, momentos en los cuales necesitamos un abrazo. Cada lágrima que sale de nuestros ojos son a veces por la aflicción guardada en nuestro corazón. Hoy queremos entregarnos a ti, pedir que nos abraces fuerte.

tú eres Dios, aquel que escudriñas el corazón y la mente del hombre. Hay personas que por fuera muestran una apariencia de alegría, pero por dentro empiezan a llorar amargamente por tener una infancia muy triste, dolorosa. Pero hoy

Jesús de Nazaret. En mi espacio de soledad, en mi momento de dolor, nadie puede ver mis lágrimas escondidas. Solo tú en ese espacio me puedes ver. Las lágrimas de mis ojos se han convertido en dos mensajeros que manifiestan el dolor de mi vida, que hacen que te necesiten más.

por ese amor incomparable, incondicional. Gracias, Señor. Recibe su abrazo. Ya no sé qué hacer. Se me acabaron las fuerzas. No sé a dónde ir.

Y usted dice, a pesar de que seas un drogadicto, un alcohólico, un borracho, seas un asesino, te veré con los mismos ojos.

Es una bendita palabra que desata nuevos comienzos. Este es el tiempo en donde el abrazo de Dios se vuelve a sus hijos en toda Latinoamérica. Dile al Señor.

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Caucanza nuestros hermanos de la iglesia, asambleas de Dios del Perú. 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Provincia de Unguyo, radio bendición. Y la marcaste Radio Salvación. Las tres provincias aymaras siempre predicando la palabra a través de la radio. Gilatanac, Culiacanac, como usar hasta Nacalhuasán. Dios ha bendecido.

0: a su nombre, quien vive,
1: Cristo vive.
0: Cristo vive.
2: Atención a la hora exacta, 5 de la mañana con 28 minutos. 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Gloria al Señor Jesús.
0: ¿Cuántos están dispuestos para seguir alabando? Aleluya, Señor.
2: Vamos a seguir alabando a través de Radio Salvación y el programa Árbol de la Vida. 5 de la mañana con 31 minutos.
0: Cristo vive. Cristo vive. Vamos a seguir alabando.

0: 5 de la mañana.
1: ¿Cuántos están dispuestos para alabar?
0: 31 minutos. Hasta 8 tañan, gilatana, cuya canal.
1: Te alaba, mi Jesús. Mi alma, presente, mi Señor.
0: Gracias, mi Jesús. Santa. Tenemos para una hora todavía. Apura, apura, que gilatana, como ahora, o todavía estás así, que. O como acá, y te escucho un tañan, y gilat,
2: cuyaca. ¿Quién vive, iglesia?
3: Cristo vive.
2: ¿Quién vive?
3: Cristo vive.
2: ¿Quién vive?
3: Cristo vive.
1: Porque muy pocos vamos a ir al arrebatamiento, mi hermana.
2: A su nombre,
3: gloria a Dios.
2: A su nombre,
3: gloria a Dios.
1: Porque aquí estamos
2: los hijos de Dios, que estamos dispuestos
1: santo eres tú, mi Jesús. Maravilloso rey del universo eres tú, papá.

0: Exacta 5 de la mañana con 36 minutos. 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Gloria al Señor Jesús.
1: Amén. Entonces aquí estamos en mensaje 55. Jacob y su familia descienden a Egipto. Y la lectura bíblica de este mensaje 55 es Génesis 46, 1 al 34. El primer punto que a mí me ha tocado, también lo enfatizó la hermana, es acerca de la voluntad de Dios, ¿no? Y eso dice que a veces es, muchos cristianos, ¿no?, han buscado en la Biblia cuál es la voluntad de Dios, ¿no?, y han encontrado varios pasajes, ¿no?, que difieren del punto principal en cuanto a la voluntad de Dios. No es que no sea la voluntad de Dios comportarse bien, santificarse, no mezclarse con el mundo. No es que eso no sea la voluntad de Dios, es la voluntad de Dios. Pero hay algo principal por encima de todo que está en Efesios, ¿no? Y que prácticamente hay tantos versículos que ha citado, ¿no? Por ejemplo, el Salmo 110:1, ¿no? Que podemos leerlo para saber, ¿no? El Salmo 110:1, ¿no? Y aquí vemos, ¿no?, ya claramente, y eso se repite en bastantes pasajes de la Biblia, ¿no? 110:1 dice, aquí está: Jehová dijo a mi Señor, siéntate a mi diestra hasta que ponga a tus enemigos por estrado de tus pies. Ese versículo está prácticamente muchos pasajes, ¿no?, de la Biblia. Está en Mateo 24:42, en Marcos 12:36, en Lucas 20:42-43, Hechos 2:37-32-35, y muchos otros más. Y entre ellos también está Efesios capítulo 1, versículo 9-10. ¿Qué quiere decir la voluntad de Dios? Quiere decir que esa voluntad es que Cristo encabece todas las cosas, las que están en los cielos y las que están en la tierra. Eso está claramente mostrado en el capítulo 1 de Efesios, versículos 1, 9, 10, que repetimos muchas veces, y también los versículos del 19 hasta el 23, ¿no? Que ya lo sabemos casi de memoria. Es bueno leerlo así más, ¿no? Después los demás no vamos a leer. Vamos a Efesios, capítulo 1, versículo 9, 10. Dice, dándonos a conocer el misterio de su voluntad. Este punto de la voluntad de Dios en cuanto a lo principal, ¿no? A lo más importante para Dios, es un misterio. Muchos cristianos no saben, ¿no? Muchos cristianos a veces oran y dicen, para este asunto o para aquel asunto, ¿cuál es la voluntad de Dios? Pero realmente aquí es un misterio esto que Cristo encabece todas las cosas. Él es el que ha sido, ¿no?, levantado hasta la diestra del Padre para ser la autoridad máxima. Y acá dice, ¿no?, que Pablo había recibido esta revelación, dándonos a conocer el misterio de su voluntad, según su beneplácito, el cual se había propuesto en sí mismo, de reunir todas las cosas en Cristo. Esto habla, ¿no?, de poder encabezar en Cristo, ¿no?, todas las cosas. ¿Qué más dice acá? De reunir todas las cosas en Cristo en la dispensación del cumplimiento de los tiempos. Amén. Y también eso habíamos visto, ¿no?, de que el tiempo ha sido hecho para cumplir la voluntad de Dios. Amén. El tiempo tiene un principio y un final, ¿no? Amén. Y cuando, hermano, lleguemos al final del milenio, ya no habrá más tiempo, ¿no? Y ahí ha dicho claramente que Cristo también, cuando ya todo esté bajo sus pies, lo va a entregar también todas las cosas al Padre, el cual será el Dios en todas las cosas, ¿no? Por encima de todas las cosas. Entonces, ahí los versículos adelante dicen, ¿no? Versículos 19, dice, ¿no? ¿Y cuál es la supereminente grandeza de su poder para que, con nosotros los que creemos, según la operación del poder de su fuerza, versículo 20, la cual operó en Cristo, resucitándole de los muertos y sentándole a su diestra en los lugares celestiales, sobre todo principado y autoridad y poder y señorío, y sobre todo nombre que se nombra, no solo en este siglo, sino también en el venidero. Ahí ya vemos, ¿no?, que el Padre le ha dado la autoridad a Cristo, ¿no? ¿Qué más dice? Y sometió todas las cosas bajo sus pies y lo dio por cabeza sobre todas las cosas a la iglesia, la cual es su cuerpo, la plenitud de aquel que todo lo llena en todo. Por un lado, dice que ya Cristo está por encima de todas las cosas, ¿no? Él es la autoridad máxima del universo. Pero por otro lado, todavía hay muchas cosas que no están sujetas al Señor. Y entonces, ¿a quién le ha encargado que este trabajo lo haga para que todas las cosas estén bajo sus pies? A la iglesia. Amén. Y nosotros tenemos la autoridad para poner todas las cosas bajo los pies de Cristo, para que se cumpla y el Señor venga, ¿no? Ese es en cuanto a la voluntad de Dios, ¿no?, Señor Jesús. Y también tocó estos puntos que aquí en el mensaje, ¿no? Dice que nosotros estamos, ¿no?, predicando el Evangelio, ¿no?, en toda la tierra. Así como José dice que preservó la vida de Jacob, que representa al pueblo de Dios del Antiguo Testamento, también ahí comenzó, dice Judá, que defendió el reino de Dios y llegó a ser la parte reinante de Jacob. Eso es importante, ¿no? Hemos visto, como ha dicho la hermana, de que José pensábamos que era la parte reinante de Jacob, pero ahora vamos viendo que a través de este salmo que me toca mucho, ¿no?, a esta parte rápidamente, el salmo, aquí está, el salmo 78 es, ¿no? 78. Exactamente. 78-68. Exacto. 78, nunca había visto este salmo, no había entendido nunca. Estamos viendo primera vez, 78, 68, versículo 68. 67, dice, desechó la tienda de José y no escogió la tribu de Efraín. Hermanos, ¿cómo puede ser eso, no? Y ahí cambia todo, ¿no? Y ahora dice, ¿qué dice 68? Sino que escogió la tribu de Judá, el monte de Sion, al cual amó. Entonces, hermanos, la parte reinante, el que recibió El primer y más importante asunto en cuanto a la primogenitura es la realeza.
2: Amén.
1: ¿Ya? Porque la primogenitura contiene por lo menos tres ítems, ¿no? La realeza, el sacerdocio y la doble porción de tierra, ¿no es cierto? Entonces, pero aquí vemos que no fue a través de José, el hijo de Jacob, que vino la realeza, sino a través de Judá. Y ahí en los mensajes anteriores hemos visto que Judá tomó el liderazgo. Yo puedo reiterar acá, ¿no? El que toma liderazgo, toma riesgo.
2: Amén.
1: Y eso vemos, ¿no? Judá arriesgó. Primeramente, dijo a su padre, si tú no envías a Benjamín, nosotros, toda la familia, vamos a morir. Vas a morir, papá, mis hermanos, mis hijos, los hijos, mis sobrinos, papá, todos vamos a morir. Así que sí o sí tienes que mandar a Benjamín a Egipto. Y yo me hago cargo. Y si no lo devuelvo, a mí me vas a pedir cuenta. Tomó, ¿no es cierto? El liderazgo. A veces muchos hermanos no toman el liderazgo. No se atreven, ¿no?, a tomar liderazgo. Porque hay que pagar un precio, ¿no? Y eso le gusta al Señor, ¿no? Que podamos tomar riesgo como Judá. Por eso él ganó, por eso que acá, desde Judá, empieza una descendencia que lucha por el reino. ¿Y qué se había llamado esa descendencia? Sión.
2: Amén.
1: La parte fuerte que lucha por el reino, que no se deja vencer. Y hay hermanos y hermanas que están haciendo así, ¿no?
2: Amén.
1: Entonces aquí, los siguientes versículos a mí me ha tocado, ¿no? Acá no voy a explicar, pero acá dice, ¿no? Sino que escogió la tribu de Judá, el monte de Sion, al cual amó. Edificó su santuario a manera de eminencia, como la tierra que cimentó para siempre. Eligió a David, su siervo, ahí quiero tocar, ¿no? ¿Por qué eligió a Judá y después su descendiente David? Porque David dice que era
2: pastor
1: de ovejas. Después fue pastor de Israel. Amén. Pastor del pueblo, aquel que cuida de las necesidades del pueblo, que lleva a adorar a Dios al pueblo, que lleva la palabra al pueblo. O sea, todo lo mejor que ha hecho David le ha agradado al Señor. Por eso que David era un hombre conforme al corazón de Dios. ¿Por qué? Porque él pastoreaba, ¿no? No era que se sentaba ahí en el trono y decía, yo soy rey, aquí como los, casi digo miles, ¿no? Debe ser unos, no sé cuántos reyes han pasado ahí en los libros de los reyes, ¿no? ¿Qué clase de reinado tenían esos reyes de Israel como de Judá? Porque el reino de Israel se había dividido en dos, ¿no? Entonces, ¿qué clase de reinado era? Hacían matar porque eran reyes, dominaban a la fuerza, al pueblo lo llevaban a la idolatría. ¿Qué clase de líderes eran esos reyes? Esos eran, pues, como en el mundo hoy, ¿no?
2: Sí.
1: ¿Qué clase de líderes hay hoy día en el cristianismo mismo, ¿no? Ellos no apacientan a los hermanos, no cuidan. Y capaz también hemos estado nosotros en ese camino, pero ahora tenemos que volver a cuidar, ¿no?
2: Amén.
1: Entonces, aparte a cuidar del que reina, cuida y pastorea a las ovejas.
2: Amén.
1: Cuida
2: Amén.
1: Al pueblo de Dios. Lucha por el reino. Arriesga todo.
2: Amén.
1: Entonces,
2: Amén.
1: Por eso acá está diciendo, ¿no? Eligió a David su siervo y lo tomó de las majadas de las ovejas. Versículo 71. Dice, detrás las paridas lo trajo para que apacentase a Jacob su pueblo.
2: Amén.
1: Hermanos, dice que él cuidaba hasta las ovejitas que estaban pariendo, ¿no?
2: Amén.
1: ¿Eso qué indica? Que nosotros debemos cuidar a los hermanos que es nuevos, que están naciendo.
2: Amén.
1: Esos son las ovejitas pequeñas.
2: Amén.
1: Pueden ser también los niños,
2: sí.
1: ¿No es cierto? Los adolescentes. Los
2: corderitos.
1: Los corderitos.
2: Sí.
1: Entonces, hermanos, hermanas, incluso deben asumir lo que es el cuidado del servicio de niños.
2: Amén.
1: Casa kit, casa de adolescentes. Muchos hermanos no entienden eso, ¿no? ¿Qué cosa es eso? Hermanos, si no cuidamos, no vamos a reinar. Porque reinar para Dios es cuidar de las personas. Y un ejemplo son las madres, por ejemplo. ¿Cómo cuidan? Aunque estén enfermas, atienden a sus hijos. No le importa que esté enfermo, sí o no. No dicen, bueno, yo estoy enferma, ya no cuido a este bebé. Ya no. No, igual. A veces está cansada, igual cuida. Así tenemos que ser. Amén. En esa parte. Y para terminar, ¿qué más, hermanos? Señor Jesús. Yo creo que esa parte no es la más importante para mí, ¿no? Gracias al Señor. Amén.
2: Amén. Dijo, no temas, yo estoy contigo.
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Pero para eso están los líderes en la iglesia, empezando del pastor, ancianos diáconos de la iglesia. Gloria al Señor Jesús.

Atención a la hora exacta, 5 de la mañana con 58 minutos. 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Que el Señor los bendiga, sigamos trabajando en la obra del Señor.

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0: familia sirves a Dios. Del Evangelio no me hables. Si quieres, anda tú, pero a mí no me hables. Facilito te responde con una palabra. ¿Yo qué cosa he hecho? ¿Qué he hecho yo? No he hecho nada. No maté a nadie. No robé a nadie. A nadie he insultado. A nadie hice daño. Así que yo no puedo ir a ese camino. Si quieres, tú anda. Y listo, retornas. Muy triste de ese lugar. Ahora escúchame, algo interesante pasa. Algo interesante viene para ti. Hasta en el trabajo. Hasta en las oficinas. ¿Sabes por qué te comparto todo esto? Mi vida pasé. La hermana me hablaba, se acercaba a un lado y sabe llorar. Con su pollera sabe limpiarse callado su clave. Escúchame, hermano. La May Percuyakit, sé que estás llorando ahorita, pero compartí. Yo sé que estás pasando esa vida.
1: Nunca me dejará.
0: Estás viviendo esa vida ahorita.
1: Porque mi buen Jesús.
0: Y hay veces hasta que ya viene el desánimo para ti. Ya quieres desanimarte, ya quieres también tú apartarte. Porque dices, no, creo que este hombre no va a cambiar. Estos hijos no creo que va a cambiar. Mejor que ya, pues, ¿qué más puedo hacer? Entonces yo dejaré de congregarme. Te digo, no te rindas.
1: Sé que esta aflicción
0: te digo, no dejes.
1: Se acabará.
0: Te digo, no dejes de creer a Jesús. Seguí creyendo.
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0: No te desanimes. Cuando llega a la casa borracho, de todo nada te habla, ¿no? Ahora escucha. Esta palabra interesante lo que nos habla, dice. Cuando carcelero le está diciendo al, o sea, cuando Pablo le está diciendo al carcelero, cree en el Señor Jesucristo y tú y tu casa van a ser salvos. Agárrate esta palabra los 365 días. Ahí está, mi hermana Marta dice, pastor, eso yo y eso voy pasando. Ve, ahí está. Pero hermana Marta, la persona que no quiere saber este tiempo, él va a ser primero aquel momento. Más loco de Jesús, más enamorado de Jesús. Carcelero, recibe carcelero un mensaje, dice, Pablo le da ese mensaje, cree en el Señor Jesucristo y serás salvo tú y tu casa.
1: Con tu ayuda, mi Señor.
0: Ahora igualito te dice Jesús a ti, serán salvos tú y tu casa. Pero primero, ¿qué tienes que hacer? Te dice, cree en el Señor Jesucristo. Jesús te dice, cree en mí y serán salvo tu familia, será salvo tu casa. ¿Entiendes eso? Hoy en día, hermano, por eso, hermana, pueden decirte un montón de cosas. Hasta pueden decirte, hasta así como yo decía, pues. Cuando me decía a mí, ya no tomes, hermanito, me decía. Hay veces me decía yo, calla, ya no mjante. Yo decía, ¿qué te importa a vos? Así hoy en día les responde, ¿no? Así hoy en día les responde. Yo también así un día respondía. Cuando no conocía a Jesús, yo decía, ¿qué te importa a vos? ¿Acaso yo tomo con tu plata? ¿Tú me das tu plata para que yo tome? No, es mi plata. Yo puedo tomar, bailar, ¿qué te importa a vos? Así respondí.
1: Porque mi buen Jesús.
0: Pero Pero sabes, hermano, escúchame. Yo sé que así hoy en día a muchos les respondo. Tu esposo, tu esposa, tus hijos, tu hermano, tu hermana. Así te respondo. Tu compañero de tu trabajo. Incluso hasta cuando le hablas del Evangelio, se ríen todavía, ¿o no es así? Se ríen todavía.
1: 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Y Él siempre nos ayudará.
0: Se ríen de tu frente. Ay, este cristianito. Este aleluya, dice, ¿no? ¿Te das de cuenta?
1: Yo sé.
0: Tan cristianito se cree. Tan perfecto se cree. Tan orador se cree. Así te humillan. Ven un poquito tus efectos en la casa o en el trabajo o donde estás. ¿Qué te dicen?
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0: Escúchame, hermana. Escucha, hermano.
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0: Si hoy en día te dicen así, se hacen la burla de ti, te dicen, te desprecian, te humillan, no sé qué cosas te hacen. Sabes, quiero decirte ahora con esta palabra. Cree en el Señor Jesucristo. Tú y tu casa serán salvos. No será hoy, no será mañana, no será pasado, no será después de un mes o dos meses, un año, no sé, pero solo créelo. Cree en el Señor Jesucristo. ¿Y qué va a pasar? Por lo que tú has creído, ellos un día serán cambiados por completo. El marido, el varón que no quiere saber nada del Evangelio, un día él va a ser un gran predicador. El hijo que no quiere saber nada del Evangelio, un día va a ser un gran ministro. ¿Cuántos pueden creer? El hermano, la hermana que no quieren saber nada del Evangelio, ellos serán los primeros obreros llenos del Espíritu Santo. ¿Puedes entender?
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0: ¿Está mal, pero? El hijo que no quiere saber, te digo, con esa fe, con esa seguridad, porque con mi vida Dios hizo así. Ellos van a ser tan enamorados del Rey. ¿Qué necesitas? Cree en el Señor Jesucristo. Tú y tu casa serán salvos.
1: En el nombre de Jesús.
0: ¿Estás escuchando?
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0: Ellos van a ser salvos. ¿Sabes por qué van a ser salvos? Porque tú has creído.
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0: Has confiado. ¿En quién has confiado? En Jesús. ¿En quién has creído? En Jesús.
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0: Y un día, ellos van a ser los primeros. Ahorita te dices, ¿a qué cosa vas ahí? Hay muchas mujeres que son bien celados con sus maridos. Un día, él va a estar primero en la puerta de la congregación, parado, para doblar rodilla. ¿Estás tan hecho? Por eso dice la palabra.
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0: Está mal, pero.
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0: Cuyaquita, Gilata, Vainucho, Tabaquita. No te desanimes. No te desalientes. No desfallezcas. No bajes tu cabeza. No te desanimes. Presencia está sobre ti. Escucha. escucha un poquito esta adoración. Mira, muchos están quebrantados.

0: que su vida sea cambiada, para que sea salvo? Cree en el Señor Jesucristo y serás salvo.
1: Levántate, mujer.
0: Por eso, ¿quiénes son ahorita esas personas que están pasando en la casa, que están pasando en el trabajo, en taller, en la oficina? No sé. Acordate de esta palabra. Acordate. Si es posible, anótate.
1: Yo sé.
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1: Pruebas pasa.
0: Kampa santa sipta. 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
1: Mi Señor.
0: Kam utana kanman kamasi sipta.
1: Yo sé.
0: Hiskachata. Toqueta. Hachayata. Despreciata.
1: Tu nombre me levanta.
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1: que este dolor.
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1: Yo me levantaré.
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1: Hombre de Jesús.
0: Pero calla osao cathart así.
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0: Seguí doblando tu rodilla. Por más lo que te desprecien, te humillen, lo que te hagan. Por más que lo que te critiquen, lo que te digan, seguí congregándote. Pero no pierdas esa confianza. No pierdas lo que has creído a Jesús. No pierdas lo que has creído a Jesús. Eso no lo dejes a un lado. Seguí creyendo. Como te decía ese momento, puede pasar hoy día, puede pasar mañana, puede ser que no suceda hoy o mañana o pasado o en esta semana, pero seguí creyendo. Seguí creyendo hasta que veas el poder de Dios. Y un día va a llegar, hermano, de la persona que te va a decir: ahora quiero irme junto contigo.
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0: Ahora quiero estar junto contigo.
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0: Quiero servirle a Jesús. El Hijo se te va a acercar. Quiero servir a Jesús. Quiero aceptar al Rey. Ya no voy, ¿quién? Ya no quiero tomar. Ya no quiero bailar. Se va a acercar un día, tal como has creído, tal como has confiado, se te va a acercar. Escúchame pues, si este tiempo llorando tienes que servirle a Jesús, serví llorando. Si este tiempo tienes que servirle a Jesús sufriendo, serví sufriendo. Pero seguí creyendo. Si este tiempo tienes que servirle a Jesús despreciado, humillado, seguí sirviendo despreciado, humillado.
1: Con tu ayuda, mi Señor.
0: Que va a llegar el momento, el día. El que tanto te humillaba, escúchame pues. El que tanto te despreciaba, el que tanto hablaba mal de ti, y el que tanto te despreciaba si hablaba mal de tu persona, el que decía este es así, esto que es así, que el otro, que esto, que aquello. Hermano, un día, él va a ser un gran servidor. ¿Te vas a acordar?
2: De vivir bajo la presencia de Dios.
0: Así como Pablo. Antes de su conversión, Pablo era Saulo. Pero Saulo, ¿qué clase de hombre era? Era uno que despreciaba. Era uno que odiaba el Evangelio.

0: después.
1: Pablo, hermano, Saulo odiaba el Evangelio. Sigue. ¿Acaso le gustaba el Evangelio a Saulo? Por eso mataba a los cristianos. Por eso le hacía meter a las cárceles a sus cristianos. ¿Sabes por qué? Porque odiaba el Evangelio. Hoy en día, así hay en tu casa. Tanto odia el Evangelio.
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1: Mucho odia el Evangelio. Así como Saulo. Pero un día Saulo ha sido cambiado, transformado. Ya no era Saulo, Jesús cambió su nombre. Pablo, te llamarás ahora. Hermano, hoy en día y en tu casa así. Que desprecian tanto el Evangelio. No quieren escuchar la radio. No quieren escuchar la prédica. No quieren escuchar las alabanzas. Por eso te dice, apaga tu radio. Rebaja tu radio. Rebaja tu volumen. ¿Sabes por qué te dice eso? Es porque odio el Evangelio.
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1: Cuando escuchas la alabanza, te dice, rebaja tu alabanza. Díselo. Tu música, te dice.
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1: ¿Sabes por qué te dice eso?
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1: Porque odia el Evangelio.
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1: Ahora escúchame. Está bien que él odie el Evangelio. Está bien que camine así. Pero tú seguí creyéndole a Jesús. Seguí creyendo en Jesús. Seguí creyendo, seguí creyendo, seguí creyendo, seguí creyendo, seguí creyendo. Escúchame. Seguí creyendo, seguí creyendo, seguí. Pasa un día, seguí creyendo, pasa una semana, seguí creyendo, pasa dos semanas, seguí creyendo, pasa tres semanas, seguí creyendo, pasa un año, seguí creyendo. Un día, escúchame, vas a ver a ese varón o a esa mujer o a ese hijo que tanto querías que apagues la radio. Tanto quería que rebajes tu alabanza.
3: Levanta tu mano al cielo.
1: Él va a andar. Va a entrar en la casa.
2: No.
1: O bien vas a escuchar en su cuarto. O bien vas a escuchar en su auto. Escuchando la alabanza. Escuchando la adoración. Escuchando la prédica.
2: Olvidarme de ti. Si me has dado.
1: Ahí vas a decir, papá. Muchas gracias, Señor. Jesús, muchas gracias. Has cambiado. Cuando aquel día me decía, apaga tu radio. Cuando aquel día me decía, apágalo, apágale. Ahora, Señor, tú has cambiado. Ahora, Señor, entrarás. Abrazarás, dirás, esposo, esposa, o hijo, hermano, hermano. Ahora eres servidor del Rey. Ahora eres servidor de Jesús.
2: Levanta tu mano al cielo y adórale.
1: Te abrazará. Te dirá, papá, cambié, mamá, cambié.
2: No te rindas, iglesia.
1: Ahora voy a servir a Jesús. Junto contigo serviremos al Rey.
2: Es el arado, toma el arado y no lo sueltes.
1: Y ese momento dirá, Señor, no he creído en vano en ti. No he perseverado en vano en ti. No he orado en vano en ti. No lloré en vano, Señor, en el baño. No lloré en vano, Señor, en el cuarto. No lloré en vano en la cocina, Señor. Ahora vi el poder de Dios. Ahí vas a entender que no habías creído en vano. Ahí vas a entender que no habías creído en vano, sino que Jesús había cambiado. El hijo o el esposo o la esposa que te decía apaga tu radio, ahora son tan enamorados de Jesús. Sabes, hermano, yo veo en mi vida eso.
2: De vivir bajo tus alas.
1: Veo en mi vida así.
2: Levanta tu mano al cielo.
1: Siento que no me gustaba escuchar la alabanza.
2: No te rindas.
1: Tanto que no me gustaba escuchar, hermano, las prédicas, el Evangelio.
2: Por más que
1: Dios nos
2: no
1: pone en un lugar.
2: No te rindas, que ya viene tu respuesta.
1: ¿Estás escuchando, mamá, papá? están escuchando?
2: Sigue adelante. No te des por vencido.
1: Que este hombre decía: nunca seré cristiano.
2: Es adorarle al Señor.
1: Hoy en día, Jesús pone en un lugar.
2: No, yo nunca te dejé.
1: Hermano, escucha pues, hermano. Está más suma.
2: No.
1: Entonces, ¿qué necesitas tú?
2: Olvidaré.
1: Creer en el Señor Jesús.
2: Olvidarme de ti.
1: Permanecer.
2: Si me has dado todo lo que sos.
1: Puede ser que venga peor borracho.
2: Olvidarme de ti.
1: Puede ser que venga peor a la casa. Pero tú sigue creyendo. Puede ser que tú, hermana, escúchame. Puede ser que esa persona que puede venir peor borracho.
2: No.
1: Peor cosas puede hacer. Pero tú sigue creyendo.
2: Olvidarme de ti.
1: Puede ser el marido que puede pegarte más. Pero tú sigue creyendo. Puede ser que te saque de la congregación. Pero sigue creyendo. Puede ser que te prueba y a ir a la congregación. Puede ser que te dice: ya no me vas a ir ahora a congregarte, ya no me vas a ir de aquí ahora, ya no, puede prohibirte así, pero seguí creyendo.
2: Olvidarme de ti, si me has dado todo lo que soy.
1: Puede ser que te diga: no me vas a ir.
2: Si todo viene.
1: Puede ser en la casa que te prueba hablar del Evangelio.
2: ¿Cómo olvidarme de ti?
1: No quiero escuchar en esta casa que me estás hablando del Evangelio. No quiero escuchar en esta casa que esté tocando una música de cristiano. Puede ser que te pruebe. Pero tú sigue creyendo. Seguí creyendo. Seguí creyendo. ¿Escuchas? Seguí creyendo. Porque va a llegar el día y la hora. Aquel que tanto te prohibía para escuchar el Evangelio, tanto te prohibía para escuchar la alabanza, tanto te ha prohibido para que vayas a la congregación. Aquel que tanto te ha prohibido para que vayas a sembrar, a ofrendarte. Aquel momento, Él va a ser el primero. ¿Puedes creerlo? Él va a ser primero. O ella va a ser primero.
2: Levanta tu mano al cielo y
1: ¿estás escuchando?
2: No importa cuán duro sea el camino, aquel que persevera hasta el fin será salvo.
1: Estoy seguro.
2: No te rindas, iglesia.
1: ¿Estás seguro, papá, mamá, o no? ¿Estás seguro que puede hacer Jesús esa obra? ¿Estás seguro o no estás seguro?
2: De vivir bajo tu presencia.
1: De alguien que diga pues,
2: de vivir bajo tus alas. Levanta tu
1: ¿puedes mano. Estar seguro? ¿O puedes creerlo que puede hacer Jesús eso, esa obra?
2: No te rindas.
1: Ahorita te dicen no,

0: viene tu respuesta.
1: ¿Puedes creer?
0: Sigue, sigue adelante.
1: Cuando le dijo a Jairo,
0: no te des por vencido.
1: Cuando le decían al Jairo, ya no molestes ya al maestro, ya no, ¿para qué vas a molestar? Porque tu hija ya ha muerto, ya Jairo, ya ha muerto tu hija, ya está muerto, ¿para qué molestas al maestro? Ya no molestes.
0: Oh, yo nunca te dejaré.
1: Jesús, hay una palabra, responde. Le dice Jairo, no te asustes, no temas. Así como al Jairo que le hablaron, así puede ser que te hable. No, no va a cambiar. Anda nomás siempre donde el chamacani. Anda nomás siempre donde un yatiri. Anda nomás siempre. Andáslo cambiar, suerte, no sé cómo dicen eso. Pueden hablarte un montón de cosas, pero tú sigue creyendo en Jesús.
0: Olvidarme de ti. Si
1: pueden decirte, si no te vas a mover, no va a pasar nada. Y va a ser peor. Movete nomás siempre un poquito. Haz algo. Por lo menos haz cambiar con gallo, con conejo, con no, no sé.
0: Por duro que sea el camino, yo nunca te dejaré.
1: Haz algo porque se va a empeorar. Hasta pueden decirte, se va a morir. Así he visto, te va a decir. Pero tú sigue creyendo en Jesús. Escúchame, a ver, hermano, escúchame, hermanita. Esa persona no necesita cambiar ni con gallo ni con conejo, nada. Solo necesita tú que creas en Jesús y esa persona será libre, será sano por completo.
0: Todo lo que tengo y todo lo que soy es gracias a ti, Señor.
1: ¿Estás entendiendo? Por eso, seguí creyendo. De la misma persona puede decirte, no, en vano estás orando por mi vida, mejor ya no ores.
0: Levanta tu mano al cielo.
1: Puede decirte, en vano me estás hablando, mamá. En vano me estás hablando, mejor ya no me hables, mamita. Tú sigue adelante. Puede decirte así. Papito, sigue adelante tú. Ya, a mí ya no me hables de esas cosas.
0: Que otros no te entiendan.
1: Pero tú sigue creyendo.
0: No te rindas, que ya viene tu respuesta.
1: Hasta cuando estás orando, pueden decirte, después que termines de orar, pueden venirte a decirte, ya mamita, ya no ores por mí, ya no ores, ya no, ya no. Estás perdiendo tiempo. Yo jamás voy a convertirme. Yo jamás voy a ser cristiano. Yo jamás voy a volver. Yo jamás que esto que aquel pueden hablar. Pero tú sigue creyendo.
0: No, yo nunca te dejaré.
1: Tú seguí creyendo. Seguí confiándole a Jesús.
0: Nunca te olvidé.
1: Seguí poniendo tu mirada a Jesús.
0: Olvidaré.
1: Seguí firmemente en Jesús.
0: Todo lo que soy.
1: No importa que pase meses.
0: Olvidaré.
1: No importa que pase años. No importa que pase qué tiempo. Pero seguí creyendo. Y un día vas a ver.
0: No, yo nunca te
1: aquel que te decía, en vano oras por mi vida. En vano estás perdiendo tu tiempo orando por mi vida. Un día él va a ser un gran siervo, una gran sierva, un gran predicador, un gran ministro. ¿Puedes creer eso? ¿Pueden creer eso o no?

0: escucho, hermano, alguien que cree, ¿pueden creerlo? ¿Eso puede hacer Jesús o no puede hacer? Por eso a la Jairo le decían: Jairo, ya no molestes ya al Señor, porque tu hija ya ha muerto. ¿Para qué vas a seguir molestando? Y esa palabra escuchó. Y de ahí le dije, le dice Jesús al Jairo:
1: ¿cómo olvidarme?
0: No temas, Jairo. No temas.
1: Todo lo que soy es gracias a
0: ti. No le hagas caso. Pueden hablarte.
1: Me has dado todo, Dios mío.
0: Pueden hablarte un montón de cosas. Así como en esta obra, ¿no? Cuando no había esta radio, ¿cómo decían? Muchos decían no, hasta me decían no. No creo que vas a lograr, es que es difícil.
1: Olvidarme de ti, si me has dado.
0: No creo que vas a lograr, es, está difícil. Escúchame ahora, escúchame. Pronto, pronto. Ya estaremos saliendo. No solo por radio AM. Prontito estaremos saliendo por la radio FM legal. Estaremos en dos frecuencias: la AM y el FM. ¿Cuántos pueden decir gloria a Dios?

0: Y no vas a cambiar con caragallo, con no sé, con gallo rojo, gallo negro, no sé. No vas a cambiar con eso, va a seguir así. Si no vas a cambiar con conejo, no sé qué clase de conejo, va a seguir así. Pero tú seguí creyendo en Jesús. Seguí creyendo a Jesús.
1: Adórale fuerte al Señor.
0: Van a querer te desanimarte. Van a querer que te rindas. Pero jamás en tu vida te rindas. Van a querer que dejes de orar. Pero jamás en tu vida dejes de orar. Van a querer que dejes de creer a Jesús, pero jamás en tu vida dejes de creer a Jesús.
1: Yo no me voy a apartar de tus brazos, por más duro.
0: Así
1: que
0: como sea, te digo de esta radio.
1: Yo no me voy a olvidar.
0: Prontito salimos.
1: Que te hice de servir.
0: En la radio AM, en FM, pero legal.
1: Vivir bajo tu presencia.
0: Constado por las autoridades.
1: Vivir bajo tus alas.
0: ¿Me estás escuchando?
1: Levanta tu mano al cielo. Y es tiempo de vivir bajo la presencia de Dios.
0: Por eso al Jairo quisieron desanimar. Al Jairo quisieron desanimarle. Porque el Jairo estaba desesperado. Porque única hija tenía. Entonces, bueno, y estaba total enferma. Pero Jesús no tenía tiempo. Jesús estaba predicando mientras que iba por el camino. Muchos se acercaban a Jesús. Y no tenía tiempo.
1: Sí.
0: Jairo quería ir rápidamente, ir a la casa, pero Jesús no.
1: No te des por vencido.
0: No porque no quería ir, es porque estaba ocupado. Estaba sanando a los enfermos. Y un grupo de personas viene y le dice: no, ya no molestes. Ya no molestes, ya muerto ya.
1: No, yo nunca te
0: olvidaré. Jesús le dice: no te preocupes.
1: Olvidarme de ti. Si me
0: tu hija, escucha pues. Tu hija.
1: Olvidarme de ti.
0: Si no está muerta. Está durmiendo. Pero ten ánimo, Jairo.
1: Yo nunca te dejé.
0: Ten ánimo.
1: No, yo nunca.
0: Y seguían insistiéndole al Jairo.
1: Olvidarme de ti, si me has dado.
0: Seguían hablándole. Jesús decía: no temas.
1: Olvidarme de ti, si no.
0: Por eso la Biblia dice: el que cree en mí, escucha pues. Jesús dice: el que cree en mí, aunque esté muerto, vivirá.
1: Por duro que sea el camino, yo nunca te dejaré.
0: Hermano, yo, pero. Por eso, varón, mujer, por eso, iglesia de Jesucristo, escucha. Ahí está. No es mentira. Nuestro amado pastor va dando testimonio. Pastor Emil, mira lo que dice. Amén, amado pastor Esteban. Pastor, yo decía a mi mamá: en vano estás orando por mi mamá. Pero Dios me cambió.
1: Me has dado todo, Dios mío.
0: Ya, dice, yo no quería ser cristiano. Más pastor. Gracias, pero mamá seguía orando. Seguía oraba. Seguía ofrendando.
1: Nunca te olvidé.
0: Entonces, pastor Emilio, ¿qué ha pasado entonces con tu vida? No querías saber. No querías nada. Ahora Dios te levanta como un pastor. Te pone como un predicador. A través de la radio. A través en la congre. Ahí está el resultado. Pastor, tu mamá nunca se ha rendido. Por más que tú le decías: mamá, estás perdiendo tu tiempo. Pero mira, pastor, ahora eres un siervo. Dios te ha confiado una congregación, una avanzada. Te ha confiado una radio. Imagínate, pastor. Escuchen, hermanos, hermanas, ahí está.
1: No importa cuán duro sea el camino.
0: Ahí está, resultado.
1: No te rindas, iglesia.
0: Por eso te decía ese momento. Pueden querer desanimar. Pueden querer desanimarte, pero nunca te desanimes. Pueden querer que dejes de orar, pero nunca dejes de orar. Pueden querer que dejes de creer, pero sigue creyendo, porque vas a ver el poder de Dios. Así como nuestro amado pastor Emilio va dando su testimonio, así ha sido conmigo.
1: Duro que sea el camino, yo nunca te dejaré.
0: Jesús está diciendo: el que cree en mí, aunque esté muerto, vivirá. Por eso, si a ti te dicen, no, tienes que siempre cambiar la suerte. Si no vas a cambiar, nunca va a cambiar o nunca va a haber cambio en su vida.
1: De vivir bajo tus alas.
0: No. Escúchame. Esa persona no necesita cambiar con caracallo, caragallo, con gallo negro, gallo blanco, gallo rojo, no sé. Esa persona no necesita cambiar con ninguna cosa. Solo necesitas que tú creas en el Jesús. La persona será transformada a través del Rey de Reyes, Señor de Señores.
1: Sigue adelante.
0: Por más que te digan, no tienes que cambiar siempre con conejo. Conejo negro, conejo blanco, conejo rojo, no sé. Esa persona no necesita ser cambiado, ningún conejo, solo necesita que tú creas y un día va a ser libre ese varón o esa mujer.
1: Yo nunca te olvidaré.
0: Va a ser libre.
1: Olvidarme de ti si me has dado todo lo que soy.
0: Va a ser libre.
1: Olvidarme de ti.
0: ¿Me estás escuchando?
1: Todo viene de tu amor.
0: Puesto de venta no necesita ningún gallo. Tu puesto de venta no necesita ningún conejo. Tu casa no necesita ningún conejo, ningún gallo, ningún perro.
1: Olvidarme de ti.
0: Tu negocio no necesita nada. Solo necesita que tú creas a Jesús para que la mano poderosa del Rey se manifieste en ese negocio, en ese taller, en esa oficina.
1: Y díselo al Padre con todo tu corazón: no te voy a dejar.
0: Hay alguno le dice, no, tu negocio necesita ser cambiado. Para eso necesitamos un perro, no sé, un gallo, un conejo, un lagarto, un ampato, no sé. No necesita nada tu puesto de venta, ni tu casa, ni tu negocio, ni tu trabajo. Solo necesita que tú creas a Jesús.
1: Olvidarme de ti, si todo viene.
0: Tu auto no necesita ningún hermano, ningún gallo, ni auto, o sea, ni conejo. No.
1: Si todo lo que tengo y todo lo que soy es gracias a ti, Señor.
0: Tu auto, escúchame, tu movilidad no necesita llevar ningún brujo, ningún chamacani. Solo necesitas que tú creas en Jesús.
1: Yo nunca te dejaré.
0: ¿Por qué hoy en día muchos accidentes pasan? Por eso pasa. Es que uno, él mismo entrega al demonio esa movilidad.
1: Olvidarme de ti.
0: Él mismo entrega la casa al demonio. No necesitas llevar tu movilidad donde los adivinos, donde los chamacanes. No necesitas traer a tu casa. No necesitas traer a tu casa ningún chamacani, ningún brujo, ningún yatiri. Solo tú necesitas creer a Jesús para que en la mano de Jesucristo se manifieste. Así como en su hija del Jairo. Su hija de Jairo ya estaba muerto, sí, pero cuando entra Jesús dice: Talita cume, levántate ahora. Y se levanta.
1: Levanta tu mano al cielo y adórale. no importa cuán duro.
0: Pero hoy en día muchos llevan sus movilidades a donde son ese santo, a Chachilas, a Huichas, no sé. No necesitas llevar ningún lugar. Solo necesitas creer a Jesús.
1: Empieza a seguir adelante.
0: Por eso hoy en día muchos accidentes pasan. Es que ustedes mismos se entregan al demonio.
1: No temas.
0: Sacrifican al demonio. Claro, ese momento no piensas, pero ese momento cuando llevas a un brujo a donde una estatua, estás diciendo, este auto te entrego. Mañana pasado que se vuelque. Así estás entregando. Claro, no dices con esa palabra, pero con lo que estás haciendo, eso le estás haciendo. Estás entregando. Estás entregando a la mano del enemigo, que el enemigo después lo haga. Por eso hoy en día hay muchos accidentes. Es que has hecho con el enemigo un pacto, y el enemigo te va a cobrar, pero con vidas te va a cobrar. Tú no necesitas llevar ningún, tu movilidad, ninguna persona. Solo necesitas creer a Jesús. Y la Biblia dice, para el que cree todo es posible.
1: No te olvides de cada palabra que Él te ha dado.
0: Cuando tú vas donde un brujo o cuando tú vas donde un estatua, le estás entregando tú mismo.
1: Es tiempo de vivir bajo la presencia de Dios.
0: Le entregas tú mismo.

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El humano que juzgar que piñeta cruzabas, está ahí lindo son para esos. Un brujo, ¿cuánto te cobra? A ver, ¿acaso te cobra 20 pesos, 10 pesos, 50 bolivianos? Y cuando se les dice, hermanos, apoyan para la obra, un peso manejas. Ahí está, ¿puedes dar de cuenta? Cuando el yatiri todo te había sacado, ya no tienes plata, recién vienes donde Jesús. Recién te acercas porque ya no hay plata. Un adivino, un chamacán y nunca te va a pedir 50 bolivianitos, 100 pesitos, no.

0: Mira lo que dice. Levíticos capítulo 19, versos 31. Mira lo que dice. Levíticos capítulo 19, versos 31. Mira lo que dice, no temiendo. No os volváis a los encantadores, ni a los adivinos. Ahí está. No, no te estoy hablando mentira.
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0: Levíticos capítulo 19, versos 31. No os volváis a los encantadores, ni a los adivinos. No los consultéis, ¿ve? No los consultéis, contaminándoos con ellos. Yo, Jehová, vuestro Dios. Wow.
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0: ¿Entiendes? Qué tremendo.

0: os volváis a los encantadores, ni a los adivinos, no os volvéis, contaminándoos con ellos. Yo, Jehová, vuestro Dios.
1: Gloria al Santo Padre Eterno. Levanto, papá, Dios, mirad a mí, si salvo todos los términos de la tierra, porque yo soy Dios. Isaías 45:22, para santo. Y tú venimos a usted, papá. Ya se me agradeciendo primeramente de esta tierra que nos prestas para santo. Esta tierra vivimos para santo, que ornamento con el aguacero. Si no hay agua, pues no hay vida. Nadie, no hay la planta, nadie vive sin agua. Este no está sabiendo de tiempo para santo. Ahí te sol tan lindo, no estás, papá. Ahí el aire que respiramos para santo, el bendición, el pan, el perdón con tu voluntad, papá. En este momento, Señor, vengo a usted pidiendo el perdón. Perdónanos, para santo. Usted nos hace quedar perfecto en el paraíso. Usted nos hace con vida eterna. Usted nos hace quedar mortal, enfermo, para santo. Perfecto. En huerto Edén, para nos criar, para santo. Señor mío. Todo de todo árbol comerás, pero menos del pan, del bien y la ciencia mal no comerás, para santo. Entonces, para santo, viene este engañador, este tentador. Este destructor que es Satanás, diablo, para santo. Que ahí están mis padres. Y entonces mis padres pecaron con mi engaño. Mentira, no es que mis padres han pecado voluntariamente. Señor, desde que mis padres pecaron, hemos destituido a la gloria de Dios, consumarte el pecado. Ahora sigue engañando. Cuántos miles de personas están arrastrando. Que idolatría, con todo, papá, con político, con todo, para santo, está engañando. ¿Cuánta gente va atrás de Satanás? ¿Cuánta gente hace la voluntad de Satanás? Fiestas mundanas, la idolatría, el divorcio, muchas cosas para santo que a usted no le agradan para santo. Usted es amor, papá Dios es amor. Papá Dios mío, ese amor nos falta. Mucho amor nos falta, papá, cada cual estamos ahí en nuestra concupiscencia. Triste perdón tan grande que no estás con tu voluntad. Entendeme, sabría, papá. Mi pueblo perece porque le faltó entender que no más lee la Biblia. Aunque leamos, pero no entendemos, nos retenemos por 100% de tu palabra. Siempre a nuestra propia concupiscencia, deseo de la carne. La voluntad de la carne hacemos para santo, Señor. Deseo del ojo, da la vanagloria para santo. Y es el Padre que va a dejar Dios de Abraham, Dios de Isaac, de Jacob, Dios de todo lugar. Pido perdónanos, Padre, con tu perdón tan inmenso por amar a Cristo, a toda humanidad, al rico, al pobre, al hogar, al policía, toda humanidad para santo, cuántos semejantes razas, cuántos idiomas existen en este mundo, a todos perdónanos con tu voluntad. Padre, que va a dejar si tu grande, violento, varón de guerra, que será el castigo para santo, papá, grande, violento, y usted el papá. Gracias por este perdón tan grande, que los pastores para santo, aquí en familia, mis hijos, carnales, te entrego este abrazo, pastor. Este perdón tan grande, papá. Yo te visto radio salvación. Bendice. Cuántas sintonías te visto radio, papá. Bendice en este momento. Cuántos se encuentran afligidos, tristes. Hoy está a punto de divorciarse. Algo pasando. Hoy está a punto de morir. Ten piedad, Señor. Que vamos a morir para usted, no para el diablo. Para usted vamos a morir. Para usted vivimos, para santo. Porque usted es nuestra vida, para santo. Usted es el autor de nuestra vida. Este papá es el autor, papá, Dios mío. ¿A quién podemos exponer esta necesidad? Nos falta fuerza, poder, sabiduría, inteligencia. ¿A quién vamos a pedir, papá? Voy a comprar. Sabiduría se compra. El perdón se compra. Los dones espirituales se compra. No, usted que andas por tu misericordia. En papá, medida apretada. En abundancia con todo, papá. Todo aquel que pide, porque tu padre es Jeremías 33:3, papá. Y eso me sabemos todo, papá. Pero no, sabemos, pero no sabemos la parte práctica, no hacen para santo. Clámame, yo te repentiré, cosas grandes, culturas, papá. No te clamamos, no te clamamos para santo. Eso sí sabemos, papá, ese texto, pero no ponemos la parte práctica para santo. Ayúdanos todo esto, papá, perdón, este perdón tan grande con tu voluntad. A los pastores, levanta a todos los pastores. ¿Cuántos pastores están ahorita hoy día? Ayuno. ¿Cuántos pastores están en, papá, en vigilia? Levanta, papá, Señor. Este nos bendice, ese es producto de los pastores. Oración de los pastores nos bendice hasta este año en abundancia. todo nos has bendecido con tu gracia. Te agradecemos, Padre Santo. Y también por cuántos no tienen chakra, cuántos no tienen trabajo. También ayuda a todos con tu voluntad, papá, sin excepción a ti, papá. Usted imagina en el Evangelio, nadie muere de hambre, sino nos das todo con tu voluntad. Mira las aves del cielo cómo trabajan y la hombre tiene todo en cambio. Es igual también, se muere. Ahí somos ambiciosos, Padre Santo. Tenemos que tenemos y más queremos también y te perdonas como papá. Cuando usted saca a Israel de Egipto, saca a los israelitas, dabas la maná medida pasante, el que daba mucho se podría, se vuelve a gusanos. Ahora eso nos falta entender, Padre. Queremos todo, una casa, dos casas, terrenos, carros, todo quieren pasante. Perdónanos este mal, papá, Dios mío. Santo, nos das trabajo, contra ya no hay tiempo para ir a tu servicio. Ya nos quedamos en el trabajo, tengo que recibir mercadería, tengo que pedirnos que está alguna excusa, papá, Santo. Señor, no seas muy rico, no muy pobre, danos pan necesario, papá, Santo. Te pido por todo el mundo entero, papá. Por amor a Cristo. Y hay tantas manos al trabajo, estamos enfermos. Enfermos por gusto, algunos a los médicos curantes, nada para santo. Y la plata, porque en Eclesiastes capítulo 5, verso 10, papá, todo mal es para la raíz del dinero para santo. Entiendo, si va el papá, el dinero nos vuelve para Dios, me rebelde, papá. Ya no son bien, ahorita tengo unos cuantos mil dólares, yo voy a volver orgulloso. Es así, pasemos palpado, papá, Dios mío. Señor, danos pan, papá, no seas faltar pasando. Ahora este perdón tanto al mundo entero con tu voluntad. Esta provincia del Collao, perdona, papá, Dios mío, al presente de mis hermanos católicos cristianos, a Huemitato, a cuantos al alcalde, presidente, todo el que presidente, a ustedes, eclesiásticos, políticos, levanta con tu voluntad. Somos tus hijos pasantes, perdón, tan grande. Ahora sí, papá, se orienta la gente con tu voluntad pasando. Así conforme tu voluntad, papá, no a nuestra propia concupiscencia, no a tu propio criterio, manera, papá. Señor, es tu voluntad, pasante, ahorita en este momento, Señor. Cuántos enfermos hay, papá, cuántos buscan curantes. Papá, es por gusto, pasante, usted la última palabra. Si tiene repuesto en el cuerpo humano, tu repuesto para todos. Todo tienes pasando, no te pedimos pasando. Ahí nos cansamos en tu camino, papá. Cuando ahí pruebas, desmayamos pasando, Señor. Tiene que haber pruebas pasando, papá, Dios mío. Aleva santín para ahí. Es pasante tu perdón tan grande. Por amar a Cristo, pasante, Dios mío. Bendito sea Dios, alabas, bendito sea todo el pasante. Gracias por todo este perdón. En nombre de todo el mundo entero, papá. Este te pido en nombre de Cristo. Gloria a Dios, gloria a Dios, gloria a Dios. Ahora es el Señor Jesucristo, Hijo del Altísimo, que es la Hijita de San Juan 36. Porque tal manera Dios ama al mundo y ha dado su granito para que todo aquel que cree más tiene su pierna. Y este, ¿a quién tenemos? ¿A quién voy a confiar? ¿A quién, papá, voy a exponer este problema? Solo usted, papá. Usted el camino de la verdad, para santo. Tu palabra dice, San Mateo, capítulo 7, verso 7. Pidid, se os dará. Usted ya llama sobre a papá. Te pido sabiduría. Te pido el perdón. Te pido por mis prójimos. Te pido por los creyentes. Por el pastor. Por todo te pido, para santo. Que levantes con tu voluntad, papá. Cuánta gente está arrastrada con la idolatría. Perdona, papá. Te pido, Señor, que se convierta. Usted pasante, Señor mío, usted no discrimina a nadie, nos amas todos pasante, porque tú vas a decir, bendita a mí, todos se trabajan, cargas, usa, descansar pasante, Señor. Esta es tu bendita palabra, esta es tu bendita mía, Dios mío, papá, Dios mío, qué amor que tienes hacia tu pueblo pasante, Señor Jesús. 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

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Nació en humildad y pobreza. 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Cuando obedeció desde la juventud, why not? 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

0: 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Hermana Gloria,
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0: 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Ahora sí, ya está tomando. 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San Juan, capítulo 5, 48, y amanto. 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En el nombre del Padre Santo, libre de San Juan, capítulo 5, versículo 41. 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Isaías capítulo 50, verso 6. Antiguo se me hija tiene. Isaías, libro Isaías. Gloria a Dios. Bueno, cuando se expuso yo voluntariamente al Bejame. 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Isaías capítulo 50, verso 6. Isaías capítulo 50, verso 6. ¿Qué está tremendo? Alabanza a Dios. 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Isaías capítulo 50, verso 6. Mira, canción, mento. en paz santa mía. Di mi cuerpo a los heridores y mis mejillas a los que me mesaban. Me estaban la barba. No escondí mi rostro de injurias y de esputos. 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Di mi cuerpo a los hombres, ¿ves? 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De mi cuerpo a los hombres, ¿ve? Y mis mejillas a los que me mesaban. Burt, así de. Hinchuncan. Usuncat, vaito pan. Nigot, vaito, culota, mi hermano. La barba no esconde mi rostro de mis injurias y de esputues. Y manda a ser ese manto. 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Eso es como lo vas a estar el manto. 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A mi hermano, gloria a Dios. Si te dice, porque Jehová el Señor me ayudará. Por tanto, no me avergüencé. Por eso puse mi rostro como un pedernal y sí que no seré avergüenzado. ¿Ya está? 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Gloria a Dios. Isaías, capítulo 53, verso 7. 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Cierto? 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Mira, angustiado él, afligido, no abrió su boca, como cordero fue llevado al matadero, y como oveja delante de sus trasquiladores, enmudeció y no abrió su boca. 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Mira, no solo eso, ya mira, chaco, mira, ocho, por cárcel, por juicio, fue quitado su generación. ¿Quién la contará? Porque fue cortado de la tierra de los vivientes y por rebelión de mi pueblo fue herido. 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Mira, mi gato, venga. Cuatro gatos, ¿verdad? Ciertamente, él llevó nuestras enfermedades, sufrió nuestros dolores, y nosotros le tuvimos por azotado, por hirió de Dios y abatido. Opa, me echó grisata. Cinco. Más el hirió fue por nuestras rebeliones. 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Si yo cotejo el manto, ¿cómo se va a quedar en el abogado? ¿Qué te digo? 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Acá no hay con los artistas habitantes, ¿cierto? 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Acá es con los amigos, un choque sigue pan, ¿cierto? 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Acá han sufrido, ahora que han quitado el manto. 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gata tan cierto A ver, Hebreos, capítulo 12, verso 2, 3, con tu evayane. O sea, cuando obedeció hasta muerte, ¿no es cierto? Jibay corpo obediente. Hane hacha y tu cucan, ¿no es cierto? Na sirvir el tipe comando, ¿no es cierto? Hane sirvir, sirvir. ¿Qué tratate? Hebreos 12. Gloria a Dios. Hebreos, capítulo 12, verso 2, 3, con tu evayane. Que está el manto, acá me en el nombre del Padre Santo, libre de Hebreos, capítulo 12, verso 2. puestos los ojos en Jesús, el autor y consumador de la fe, el cual por el gozo puesto delante de él, sufrió la cruz, menospreciado el oprobio, y se sentó a la diestra del trono de su de Dios. ¿Tres campos? Considerad aquel que sufrió tal contradicción de pecadores contra sí mismo, para que vuestro ánimo no se canse hasta desmayar. Jane sacariante manto. Cristo sufre también con la laico se manto. Parti laico. Cuál es para subir. Que sale un mal laico, nadie sufre el manto. Hasta dicho para los que digan, ¿cierto? O me cacha, Hanoi te voy a poner a echar más para allá. Pedro es camsans. Adiós, la como chiqui vas a casa. 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Echar más. 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Puesto los ojos en Jesús, el autor y consumador de la fe. Nachtati ointa, sufrir, ¿cierto? Como sufrir llegado el manto. Cuando Alá Pach Margar manda, ¿cierto? Consumador de la fe, el cual por el gozo puesto delante de él sufrió cruz. Cuida, cuida, cuida, cuida, cuida, cuida, cuida, cuida, cuida, ¿qué te las va? 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Tú no vayas con el que manto. Nada que ejerce de Dios, nada que sean culas que están subiendo, ¿cierto? Gracias, hermano Enrique, te con Aaron, está siempre, siempre, ministro pasarín, ¿cierto? Hermanito. Pastores, es para ministerio, voy a dejar, ya ojas que en lista, pero mi hijo ya para ministerio, ¿cierto? Ministro Michigan, a la otra hermana, o campo pirica en hermana, a mí, mayor tanto en recompensa, pantato, panca, tu calla de manto. 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Ya te tengo que humillación, ¿cierto? 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Gloria a nuestro estudiante, estudiante preparta, ¿cierto? Gloria a Dios. 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Hermano, humildad de Cristo. Que hizo Gaita, dijimos, ¿cierto? La humildad de Cristo mostró, ¿cierto? 8 puntos de Gaita, ¿cierto? Cuando asumió nuestra naturaleza humana. Cuando nació en humildad y pobreza. Tercero, cuando humilició desde la juventud, humilinto. Humilinto, ¿cierto? 4. Cuando se sujetó a la voluntad de la base del pecado, ¿cierto? Al barrio, escuchan Juan Tuct, leo por Juchen, ya pues, a Leuchanican, ¿cierto? Cuando se hizo siervo de todos, pero taquer, vamos, chichem Tuct, ¿cierto? Y cartuct, ¿cierto? O papi locto, antaquen, ¿cierto? Un manto. Un gato, siempre que vas a caer, ¿cierto? Sexto punto, cuando rechazó toda gloria humana, Utaimana Panagane, Crispan, y mantas han, ¿cierto? Han auto de su vida. A change y mangan, ¿cierto? 7. Cuando se expuso voluntariamente, ¿no? El albejame. Tus catap con. Oh, pardo reyes y consejos, ¿cierto? 8. Cuando virgió hasta la muerte, la cruz. Cruzan eva en cama. 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
1: Amén, pastor. Amén. Gloria a Dios. Gracias, Señor. Toda la honra y la gloria sea para ti. Agradezco a Dios por tu siervo valiente que predica la palabra de Dios, que nos fortalece y nos levanta día tras día. ¡Qué tremendo! Vale la pena perseverar. ¡Fuerza! ¡Fuerza, amado pastor! Dios te bendiga. Siga adelante. Rendirnos nunca, retroceder jamás. Mil bendiciones. Pastora Virginia, que Dios la bendiga. Pastora, veremos cosas grandes. Estamos muy cerca. Amada pastora, pastora Virginia, que Señor te levante mucho. Dios también hará cosas grandes allá en Segunda Avanzada, allá en Copacabana. Estamos muy seguros. Se acerca grandes bendiciones, amado. Qué tremendo. Hermana María dice, bendiciones, amado Pastor Esteban. Siga adelante a pedir oración para mi hijo, Reinaldo, para su examen. Amén. Estaremos hoy. La Academia de la Policía.
2: El camino es difícil.
1: Allá en Oruro. Amén. Estaremos hoy. Qué tremendo. 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
1: 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Amén, bendición. 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Qué tremendo, hermano, la palabra, ¿no? Hermano Luisito Libachi. Hermano Luisito, muchísimas bendiciones. Hermana Luisa, hermana Irma, hermano Luisito dice: la prédica es de mucha bendición que nos fortalece. Sigamos adelante, siervo valiente. Fuerza, pastor. Bendiciones, hermano Luisito. Sigamos adelante. Qué tremendo, amados hermanos. 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
1: Aroro, aroro, arumante, arumante. Gran ayuno de poder y milagros. A pesar de los, todos los conflictos que está pasando, hermano. A pesar que está pasando este tiempo, estos conflictos, hermano, acá. Acá en Bolivia, ¿no? Pero creemos que Dios hará cosas grandes. Después de todo, se vienen grandes bendiciones, amados hermanos. A ver, ¿dónde están los valientes? ¿Dónde están los guerreros? ¿Dónde están los valientes guerreros?

0: 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Esteban, que sigas adelante. Quiero también saludar a mi esposa Cristina, que está cumpliendo un año más de vida hoy, que siga adelante en el camino del Señor. Saraquí, hermano Javier Ticona, muchísimas bendiciones. Hermano Javier.
1: Como cristiano, tenemos que ser sobrios, sabiendo qué persona, Dios mío, está candidatando ahí para entrar al gobierno. Ya nosotros ya no conscientemente sabemos, Dios mío, hay la izquierda y la derecha. Dios mío, de eso ya usted ya sabe lo que va a pasar. ¿Qué va a llevar la izquierda y qué va a llevar la derecha? De eso tiene que usted pensar, no en lo que están haciendo propuestas, déjese de tonterías. Ni el uno ni el otro va a cumplir. Nadie va a cumplir. Déjese de tonterías, de estar diciendo, el otro tiene buena propuesta. Ya sabe que cada gobierno ha sido lo mismo. Dios mío, solo piensa dónde le va a llevar la izquierda y dónde le lleva la derecha. Lo único que tiene que pensar en eso. Dios mío, escuchaba el individuo eso. Que no vamos a legalizar el matrimonio igualitario de hombres. Por eso no creen Dios, por eso esta cosa. Los que creen en Dios no pueden. Es levantarse contra Dios. Eso es cuando no creen Dios. Que dicen, aparentan para ganar votos de aquellos que, Dios mío, todavía no entienden nada. Dios mío. El otro día estaba escuchando a ese varón. No, igualitario. Nosotros vamos a apoyar. ¿Qué hacen también para que los homosexuales vean, votan por él? Es lo que hacen, tratan de ganarse voto. Pero ellos ya tienen su idea de qué hacer. Dios mío, si levantan contra Dios, imagínense. Por ello digo, ¿cómo yo podría hacer esto? Dios Santo Poderoso, son propuestas que hacen igual que el otro gobierno que está preso. Que no todos van a entrar a la universidad, va a ser lo mismo. Tienen el mismo. Y luego, ¿dónde está eso? Ni siquiera se preocuparon. Solo para ganar votos. El gas va a bajar. Igualito fue aquel que está preso ahorita. Va a bajar gas. ¿Gas? ¿Cuál gas? Después le eche la culpa a otro. Nada hicieron. Son solamente que tratan de ganarse el voto de la gente incauto que todavía sigue creyendo. Dios Santo Poderoso, por eso piénsalo mil veces. Usted tiene que saber dónde le lleva la izquierda y dónde le lleva la derecha. Y por ello nada más tiene que votar. No porque lo que dice voy a hacer esto, el otro. No haga, no crea. Solo piensa eso, nada más. Vamos con otra alabanza, 8 de la mañana, 18 minutos.

tiempo va pasando, 8:23. Wow, 8:23, que uno para, a veces vuelve hasta tartamuda, hermano. Ve cómo la hora se va rápido, padre mío. Y entremos a hablar de la familia. Dios mío, no vamos a dejar, porque la familia es muy importante. Por eso el diablo ataca a todo, a lo rico, a lo pobre, a todos. El plan del diablo es destruir, hacerte pensar que mal te casaste. No, ya tú sabías. ¿Acaso no lo conocías? ¿Sabías si tenía trabajo, no tenía trabajo, tenía casa, no tenía casa? Uno ya sabe. Para que luego, cuando se casen, estén lamentando. Dios mío, por eso usted tiene que averiguarse bien, conocer bien la

no solo el hombre, no solo la pareja que usted tiene que te, y usted hace lo que le venga la gana. No, señor. Si quiere que le vaya bien el matrimonio, usted tiene que ser temeroso, la mujer temerosa. Entonces los dos no cometerán errores. Obedecerán a su Creador y su Creador estará con ellos. Bendito sea el Cristo de los cielos. Ahí le decimos, el diablo atacará por tres puntos, atacará. Problemas familiares, enfermedades y la economía. Algunos tienen dinero insuficiente, pero le atacará con problemas. Ay, ay, ay. No es que ya tengo dinero. Ay, Dios mío, voy a vivir feliz. Eso piensa mucha. El hombre que me caso es un hombre adinerado. Ay, que no sabe que el diablo le atacará por el dinero. Dios mío, meterá mucho problema, le meterá infidelidades. Por eso el que piensa mucho el dinero es bueno. Es algunos, quizás no sea por ahí. Y le pondré enfermedades y algunos se lamentarán y se separarán por ello. El hombre enfermo, el hombre dirá, mujer enferma, enfermo, cado. Ya tú sabías, quiero, usted va a estar con esa mujer. Apermo, ¿qué dijo usted? ¿Acaso dijo no? Sí, sí, sí, voy a estar con ella, con él. Yo lo quiero. Dios mío, tú ya fue advertido usted. Y usted hizo ese pacto. El amor no solo es cuando se va bien toda la cosa. El amor se conoce en el momento de las dificultades. Ahí se conoce a la persona que de veras amas. Dios santo, pues, como Dios nos amó y nos sigue amando a pesar de nuestras iniquidades, nuestras maldades, desobediencia, rebeldía, y Dios nos sigue amando. Y así también es el hombre, la mujer, que ama, gloria al Señor. Dios santo, le atacará, hermanos míos, económicamente a muchos. Ahí los sacudirá. Pero ahí usted dijo, yo estaré con él, a pesar que no hay dinerito, pero voy a pelear, aunque sea comiendo machquita con tecito, aunque sea tomando agüita de manzanilla, pero vamos a pelear, vamos a seguir adelante peleando, yendo a la iglesia, ayunando, orando, velando, consagrando, y Dios se acordará de nosotros y nos bendecirá. Que la economía no lo separe, ni la enfermedad, ni los problemas que venga. Enfréntalo. Cuando viene tentaciones, dile al diablo, a tu lado, demonio, tu mercadería a otro lado. Yo sé que el sexo no es la felicidad. La felicidad es mi fidelidad con mi pareja. Usted que tiene dinero, el diablo lo va a tentar por ahí. Y lo va a destruir, quizás lo va a matar. Pero si mantiene firme en su promesa, siendo fiel a Dios y a su pareja, usted será el hombre más feliz. Será atacado, pero Dios aplastará a sus enemigos. Vamos con otra alabanza. 8 de la mañana, ya 27.

prensa rápidamente, 8 de la mañana ya, 32 minutos. Un saludo en el Alto Cunas a todos nuestros siervos en el Alto Cunas. A mi hermano Ramiro Reyes, es el presidente de esa región, Alto Cunas. Ahí está la directiva y hay que trabajar juntos, con mucha humildad, sabiendo todo lo que estamos haciendo, el Cristo lo está viendo. Y sabiendo que un día recompensa tendremos. Salud para mi hermano Sócrates de la Cruz también. Mi hermano Rodolfo es en San Roque de Guarmitá. Mi hermano Clicerio Castillo está en San Juan de Jarpa. Dios santo. Y muchos hermanos, ahí está la familia Macho, Barto, Isaía. Muchos soldados que su nombre no se me viene. Dios mío. Dios santo, poderoso, alabado sea el Cristo. Mi hermano Pelayo allá arriba en... Dios mío, me olvido también su nombrecito de ese lugar. Dios santo, poderoso. Un saludo para toda esa familia. Cuando llegué el año pasado, creo, a su fiel, me dijeron, aquí todos te escuchan, santo padre. Bendito sea el Cristo. Un saludo a mi hermano Pelayo, por eso a toda la iglesia. Dios santo, poderoso. Bueno, a todos, Alto Cunas, a pelear la batalla, siervo. Sé que Dios tiene grandes recompensas. Cuando la gloria desciende, veremos gente que llegará buscando a su Creador, porque dirán, Dios dice, está haciendo esto y el otro. De gente muy lejos vendrán. No solo vendrán, sino que irán allá lejos, ciudades, lo buscarán. Por tanto, no se pierde tiempo en Dios. En Dios está todo lo que anhelamos y deseamos, aleluya. Bien, tenemos fiesta espiritual. Esto es la próxima semana, porque esta semana es elecciones y no hay fiesta. No todo el Estado ha prohibido cualquier evento. Y bueno, en fin, santo, por eso es que no hay fiesta esta semana. Es la próxima semana, empieza en Sicaya. Sicaya está de fiesta espiritual. El pastor Jaime Atacuzzi está invitando ya para el 11. Arranca la fiesta, ya está listo el saxofón. Está listo ya la trompeta, todo está listo para empezar el 11, la fiesta del Señor. 12, 13 y 14 es en Sicaya. Bueno, nosotros vamos a estar día 13, vamos a estar en matrimonio en Colpa Baja y domingo. Si nosotros estamos aquí en Huancayo, vamos a ir, aunque no nos hayan invitado. Algún dice, no me invitó, por eso no fui. Dios mío, somos una organización. Somos como si fuera uno. No necesitamos que no, es otra cosa, otro departamento, es otra cosa, pues. Pero en nuestro propio, Dios mío, nuestra región no es posible. No me invitó. ¿Qué es eso? No solo hay que ir a predicar, mejor nos llenamos escuchando la palabra, estando participando ahí. Eso es nuestro crecimiento. ¿A quién le estará cayendo como garrote en la nuca alguna? Y algunos que está amargo. No se amarga, gózase. El diablo tiene que conocerte quién eres tú. Padre mío, tenemos fiesta también ya fines, ¿no? La iglesia del Ministerio Apocalipsis Clínica Celestial, que está en Alfredo Mendiola 5570. Su fiesta espiritual es el día 26, debe ser 26, 27, 28, todo el día, viernes todo el día. Sábado todo el día, domingo todo el día, don Alfredo Mendiola 5570, Los Olivos, Lima. Así que no se olvide, esto va a correr rápido el día, ya la fiesta va a empezar. Dios mío. Y los mismos días también acá en Chupaca, el pastor Abraham Vito está invitando a esta fiesta espiritual en la iglesia Clínica Celestial Ministerio Apocalipsis, anexo Chupaca. Le hace la invitación a esta fiesta de aniversario, Dios mío. Santo Padre, aleluya.
a cumplirse un añito más, dice, por la voluntad de nuestro Padre Celestial, que se va a celebrar el día 27-28, todo el día, viernes en la noche, es la apertura, gloria al Señor. Oh Dios Santo, este presente mes en lugares eucalipto, dice, a una cuadra de la avenida Circunvalización, con la presencia del poderoso Espíritu Santo, sanando, liberando, transformando vidas. Ay, ay, ay, la congregación en plena ya le hace la cordial invitación a todos ustedes. Bendito sea el Cristo de los cielos. Vamos con otra alabanza, hermano mío. 8 de la mañana, ya 27. 8 de la mañana, 27.

tiempo, el tiempo. 8:42. Y vamos ya a la palabra rápidamente. Estamos compartiendo este mensaje en la fiesta y lo vamos a compartir con usted también. Dios mío, la palabra es vida. La palabra cambia y transforma, hermano mío. Dios santo. Y la palabra, el evangelio no es cualquier cosa. Es que los cristianos nos hemos acostumbrado. Vamos a la iglesia, cantamos un poquito, lo danzamos y ya. Eso piensan que es todo. Pero no es verdad. El evangelio es algo glorioso. El evangelio es maravilloso. Cosa asombrante. Pero eso tienes que creerlo y apoderarlo y buscarlo. No vayas solamente a cantar y no, cuando vaya a la iglesia, Señor, usa este cuerpo. No puedo morirme así. Quiero, Señor, ser un instrumento tuyo. Ábreme los ojos, Padre. Ábreme los oídos. No puedo morirme así sin haber sido de bendición. Eso es el cristiano. Que mi vida sea una bendición para muchos. Bendíceme para bendecir. No mucho pide bendición para ser avaros y egoístas y para que se vaya al infierno. Por eso tantos cristianos metidos en el infierno, gritando.

es una bendición, porque la Biblia dice: vosotros sois la sal de la tierra, la luz del mundo. Son santos nueve. Míralo. Porque la primera, así ha dicho Dios, el que no miente, el que no hace ilusionar a nadie. Mejor será los que vieron los grandes profetas, vieron cuánta maravilla. Y los apóstoles, Dios hizo maravilla en aquello, no solo con los apóstoles, sino con los cristianos también, que recibían y se entregaban a Dios, se rendían a Dios, se apartaban del pecado. Dios usó sus vidas. Dios santo. Segunda de Corintios 3:18 dice: por tanto nosotros, como mirando cara descubierta como un espejo la gloria del Señor, somos transformados de gloria en gloria. ¿Se da cuenta? Dios mío, seremos transformados de gloria en gloria. Los antiguos que no vieron, nosotros veremos. Y por eso el diablo lo tiene entretenido a tantos cristianos, a tantos predicadores también, a tantos siervos, entretenido ahí con cosa vana, con resentimiento, con orgullo, con avaricia, entretenido con vanidades, con placeres, para que esa promesa no se haga en su vida. Será mejor, veremos más grandes, porque eso dice la Biblia. La gloria postrera será mejor que la primera. Y eso va a pasar. San Juan 14:12 dice: de cierto digo, el que en mí cree, las obras que yo he hecho, escucha bien. Entienda lo que es el evangelio, entienda lo que es la promesa de Dios. ¿Acaso no lee usted? Las obras que hago yo las harán aún mejores, aún mayores. Ahí está. Por eso dice: la gloria postrera será mejor que la primera. Dios santo, veremos mancos crecer sus manos, esos cojitos cortados, los pies que están, crecerán, saldrán otros pies. Los que están totalmente sus ojos sacados, aparecerá otro. Y otras cosas más, que entenderá la ciencia, que el Dios poderoso tiene lo imposible posible. Los doctorcitos, ahí la medicina, serán avergonzados. Por eso apodérase y comience, si usted quiere esta gloria, comienza a buscar día y noche. Apártase de pecado, de vanidad y placeres, que eso lo está obstaculizando el gozo, la paz también. Le está obstaculizando la bendición. De eso estaremos hablando toda esta semana. Vamos con otra alabanza.

tiempo nos está ganando, 8:50 de la mañana, y nosotros ni siquiera acabamos con el mensaje. ¿De qué sirve que le daría mensaje otro día, otro? Ni usted no ha entendido nada. Dios mío, es como un Dios le dijo a un siervo, predicó de arrepentimiento, para el siguiente culto tenía otro mensaje, le dijo, sigue predicando de arrepentimiento. Y así pasó 2 meses, 3 meses, 4 meses. Y un muchacho se levantó y dijo, pastor, ¿usted no tiene otro mensaje? No, es que no tengo mensaje. ¿De qué sirvo que le den otro mensaje si no has obedecido esta palabra? ¿De qué vale? Alguno está buscando unción, y no quiere arrepentirse. Unción, y sigue metido en fornicación. Sigue metido en adulterio. Sigue resentido. ¿De qué unción? Por eso viene esta palabra. Porque Satanás sabe, por eso quiere mantener en este pecado, para que la unción no caiga sobre ti. Aunque ayunes, aunque velas, no descenderá si no hay arrepentimiento. Ese pecado obstaculizará. Por eso hemos visto y estamos viendo. Estad en paz con todos. Es la orden de Dios, no es la orden mío. Yo solo le predico a usted. Tienes que estar en paz con todos y perdonar a tu peor enemigo, aquel que te calumnió, te insultó, te robó, te mintió, te estafó, te traicionó. Tienes que perdonar. Perdonar quiere decir ya no llevarle resentimiento. Dios mío, ya no tener ya ningún rencor, vivir en paz con esa persona. Dios mío. Eso es lo que dice la Biblia. Y si no perdonas tampoco yo te... Pero Dios te manda a perdonar. Y luego Él te perdonará. Tú cuántas veces quizás has ido diciendo, Padre, perdóname. Y no has perdonado. Dios no te perdonó. No vayas a creer que Dios me perdonó. No te perdonó. Porque la Biblia dice, primero perdona y yo te perdonaré. ¿Usted cree que usted va a ser primero y Dios después? Usted tiene que hacer conforme la palabra. Por eso no puede avanzar. Por eso no puede sentir nada. Pero ya me reconcilié con Dios. Pero te falta reconciliar con aquel que te trató mal. No tener ni siquiera una pizca de resentimiento. Y por eso la Biblia dice, os digo, amados míos, amen a sus enemigos. Bendice al que te maldice, haz bien a los que te aborrece, ora por lo que tú traes y te persiga. Ahí está la orden. Eso dice la Biblia. Ama a tu enemigo. Así como el otro día le dice, y donde vaya le digo, ¿usted está haciendo? Sí, ya perdón, pues te la ya la has llevado a comer pollo, ya le invitaste chaufa, porque eso hacemos con nuestros amiguitos, con quien nos llevamos bien. Te invito chaufa, ya pues. Pero a tu enemigo que te calumnió, ¿ya le llevaste a comer chicharrón? Si le llevaste, quiere decir que ya no hay resentimiento. ¿Estás en paz? Dios mío, ¿te olvidaste? Si no lo hiciste, hágalo antes que sea tarde. Dios mío, eso es lo que está diciendo la palabra de Dios, que perdones y bendigas a los que te hicieron mal. Estar diciendo, ¿cómo voy a hacerlo? ¿Cómo? No. ¿Cuál no? Dios da la orden y es para bien de ti. Cuando tú perdonas serás admirado, apreciado. Tu enemigo se volverá tu amigo. Eso es lo que es el sabio, sabe. Por eso lo que Dios te dice es para bien. No es para mal. Tienes que hacer esto. Porque cuando tú obedeces la palabra, destruyes todos los obstáculos y las puertas que se abrieron y que los demonios están entrando a tu cuerpo por el resentimiento y por no perdonar, ya hay una puerta por donde siguen entrando demonios a tu cuerpo. Gloria al Señor. ¿Sabes qué pasa en el mundo espiritual cuando tú haces esto? Toda brujería, toda puerta de entrada a los demonios se cierra. Aleluya. Y entonces recién tendrás paz y habrá una comunión con Dios. Le seguiremos hablando eso de mañana, porque el tiempo ya no se ha ganado. Yo tengo que irme. Solo le pido que ore por nosotros. Pelea juntamente con nosotros, porque tenemos que irnos al cielo sí o sí. Y la promesa lo vamos a recibir sí o sí, porque hemos decidido obedecer lo que Dios dice. Que Dios me lo bendiga y pase un buen día.

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Gloria a Dios. Oh santo, gloria a Dios, santo, gloria a Dios, santo, gloria a Dios. Santo eres Padre. Señor Jesús, eres santo. Espíritu Santo, nuestro consolador de nuestras vidas. Padre mío, Señor, gloria a Dios, Padre eterno, Dios, aleluya, aleluya, aleluya. Hoy martes 2 de junio del año 2020.

porque tú eres el único santo y poderoso, Padre bendito Dios. Tienes autoridad, Señor Dios de la gloria. Señor, tus hijos, Señor Dios de la gloria. Que en este pueblo dilave, Señor, en toda la nación peruana, Señor, en todas las naciones, Padre bendito Dios, en todo el mundo entero, papá, aquellos que creen tu palabra, Señor, aquellos, Señor Dios mío, que me conocen mediante tu palabra, el mundo entero, Padre Santo Dios, te buscamos. Y tú lo ves, Señor, cada uno de tus hijos. Miras con tus ojos, Señor, a todo el mundo entero. Señor Dios Todopoderoso, hoy también aquí mira, Señor, en esta casa de oración el Verbo, Padre Santo Dios, que tú has preparado, Señor. Hay uno, Señor Dios de la gloria. Has elegido siervos, Padre bendito Dios. Has elegido ministerios de alabanza, Señor. Has elegido, Señor Dios mío, intercesores, papá Dios. Has elegido, Señor, dirección de culto, Padre. Pero tú conoces, Señor, cada corazón de cada uno de tus siervos, papá Dios. Tú conoces, Señor, Dios mío, el corazón de cada ministerio de alabanza, papá. Señor, Padre bendito Dios, hoy, Padre bendito, nos presentamos a tus pies, de rodillas, Señor, Dios mío, para pedirte perdón, Señor Dios. Hoy día es día de perdón, Señor. Hoy día es, Padre bendito, reconocer todas nuestras faltas, Señor. Jesús, tu palabra nos dices, no hay ni un justo, no hay ni un verdadero. Solo tú eres, Señor, el justo, el verdadero, Señor. Por eso hoy, Señor Dios mío, queremos acercarnos a ti, Señor, para pedirte perdón, Padre Santo. Dios mío, Señor, míranos, aquí está tu pueblo, Señor. Aquí están tus hijos, Señor, que te buscan con reverencia, Señor Padre. Te pido, Señor, con todo mi corazón. Te pedimos, Señor, con toda nuestra humildad, Padre Santo. Perdónanos. Perdónanos, Señor, a cada uno de tus hijos, Padre Dios mío. Todas nuestras faltas. Todas nuestras equivocaciones, Señor, nos equivocamos muchas veces, Señor. Hacemos, Señor, desobediencia de tu palabra, Señor. Bendito Dios Jesucristo, te pido yo, Señor Dios, Padre eterno. Perdóname, Señor, en que te fallo, Señor. En que me equivoco, Señor, Dios mío. En que te hago llorar a ti, Padre Santo. Perdóname, Señor. Perdóname, Padre Santo, Dios. Que esta prueba que estoy pasando, Señor Dios, tal vez te he negado, Señor. Tal vez te he fallado, Señor. Tal vez me he olvidado de ti, Señor.

Dios mío. Pero aún todavía, Señor, tú me levantaste, Señor. Tú me sanaste, Señor Dios. Tú me diste fuerza, Señor, cuando estaba caído, Padre. Necesitaba más de ti, Padre eterno, Dios. Las promesas que te hice, Señor Dios, tal vez no he cumplido, papá. Jesús de Nazaret, oh Padre Santo, me humillo delante de ti, Dios mío. Sí, Señor, aleluya. Te seguimos pidiendo perdón, Señor, por todas nuestras familias, Señor, por nuestros hermanos carnales, por nuestras hermanas carnales, Señor Dios, perdónales, Padre. Otros no quieren saber nada de ti, Señor. No quieren conocer tu palabra, Señor Dios mío. Cuando le hablamos, Padre Santo, nos refutan, Señor Dios. Perdónale, Padre Santo, Dios mío, Jesucristo. Perdona nuestro matrimonio, Señor Dios de la gloria. Perdona a nuestros hijos, nuestras hijas, Señor. Perdónales, Padre Santo, Dios. Te pido, Señor, por mis cuatro hijos, Padre Santo, Dios. Que tu palabra dice, Señor, los huérfanos son mis hijos. Los viudos y las viudas son mis hijos. Tú dices tu palabra, Señor. Te presento a mis cuatro hijos, Padre Santo, mi hijo Franklin, su esposa Mari. Mi hijo Plinio Leonidas, su esposa Fanny, Padre Santo Dios. Señor, tu hijo Leonidas está pasando pruebas difíciles, Padre Santo Dios. Señor, tú lo conoces, tu hijo, Señor. Él conoce tu palabra, Señor. Él alaba tu santo nombre, Padre bendito Dios. Sácale de toda esta prueba, Señor. Sácale de toda esta enfermedad, Padre Santo Dios. Allí en lugar de Macusane, Señor, bendito San Gabán, Señor, desde la gloria. Te ruego, Señor Jesucristo, porque pasamos muchas pruebas. Porque mucha tristeza, Señor, en toda la familia, Padre Santo Dios. Toda la familia pasando pruebas, Señor, Dios mío. Jesús, ten misericordia. Ten misericordia de nuestra familia, Señor. Pero tus hijos no se rinden, Señor, Dios mío. Te digo, Señor Dios mío, con tu fuerza seguimos, Padre bendito, Dios de la gloria. Te pido, Señor, por mi hija Ivonne, por su esposo Alex. Te pido, Señor, por mi hija Roxana, su esposo Raúl en Arequipa, Señor Dios de la gloria. Señor, gracias, Padre Santo, por todo, papá. Gracias, Padre Santo, Dios.
Seguimos en tu camino, Señor, Dios mío, cumpliendo toda tu promesa, Señor. Oh, Dios santo, perdona a este pueblo de Ilave, Señor. A nuestra autoridad, alcalde Richard Ururi Cuevas, Señor. Sus regidores, Padre Santo Dios. Alcaldes de centro poblado, Señor, Dios mío. Tenientes gobernadores de cada comunidad, de cada parcialidad, de cada sector, Señor. Perdónanos, Señor, Dios de la gloria, Padre. Todo hace en Padre Santo, en toda nuestra voluntad, Señor, Dios de la gloria. Y no buscamos tu voluntad, Señor, perdónanos, Señor, Dios mío. Perdona, Señor, esta región sur del Perú, Padre Santo, Dios. Señor, Dios mío, Padre Santo, el presidente de la región, Rillaranco, Señor. Alcalde de Puno, Padre Santo, Dios. El Congreso de la República, Señor. Presidente de la Nación en cargatura, Señor Dios mío. Perdónanos, Señor Dios mío, Padre Santo, a los países, Señor. Empezando Bolivia, Señor Dios mío, pasando momentos difíciles, Señor. Momentos de crítica, Señor Dios mío. Momentos, Señor Dios de la gloria, que pasan, Señor Dios mío. Jesucristo, bendígale, Señor, ese pueblo de Bolivia, Señor. Entra en su corazón de cada uno de tus hijos, Señor. Al presidente, Padre bendito, Dios de la gloria, y su Congreso, Padre bendito, Dios mío, Jesucristo. Humilla, Señor, Dios de la gloria, Padre Santo. Oh, Jehová de los ejércitos, Dios mío, que tú estás mirando cada día, Señor. ¿Cuántos días de paro, Señor, Dios mío? Tus hijos, Señor, Dios de la gloria, Padre Santo, pasando hambre, Señor, pasando frío, Señor, pasando momentos difíciles, Señor. Algunos, Padre Santo, Dios mío, Jesús, se encuentran encarcelados, Señor, Dios de la gloria. Algunos, Padre Santo, Jesús, se encuentran heridos, Señor. Algunos, Padre bendito, Dios, han perdido su vida, Padre eterno, Jesús. Pero escrito está, Señor, en tu palabra. Escrito está, Señor, en tu libro, Señor, Dios mío, que estos acontecimientos tienen que pasar, Padre bendito. Guerra, hambre, terremotos, Padre Santo, luchas entre naciones, Señor. Escrito está, Señor, en tu libro, Mateos 24 en adelante, Señor Jesucristo. Y nos habla, Señor, Dios mío, si ocurriera estas cosas, Dios mío, ustedes se van a dar cuenta de estos promesas, de estas luchas, de esta escritura que me venida está pronto, nos habla, Señor. Gracias, Señor, Dios mío, perdónale ese país de Bolivia. Perdona, Señor, tu país de Estados Unidos, Señor. Perdona, Señor, Dios mío, esa nación, Rusia, Señor. Irak, Kuwait, Padre Santo, África, Señor, Dios mío, Corea del Norte, Corea del Sur, Afganistán, Señor, Dios mío, Jesús, Dios mío, en esas naciones tu palabra se cumple, Señor. En esas naciones, Señor, Dios mío, tu palabra ya no quieren saber, Padre Santo. Ya no quieren ver a los hermanos cristianos, Señor. Los siervos, Señor, Dios mío, son fusilados, Padre Santo. Otros son encarcelados, Señor, Dios de la gloria.
Otros mis hermanos, Señor, llevados al desierto, Padre bendito, Jesús. Acontecimientos que pasan sobre esta escritura, Señor. Señor Jesucristo, aquí tu pueblo, en esta provincia del Collao, Señor, en todo el Perú, en toda Sudamérica, Señor, tus hijos estamos libres, Padre bendito, para pronunciar tu nombre, Padre bendito. Estamos libres, Señor, para caminar, Señor, país en país, Señor, desde la gloria, llevando tu palabra, Señor. Gracias, Señor. Gracias, Padre eterno, Dios de la gloria. Señor, Dios de la gloria. En esta hora, Señor, Dios de la gloria, Padre Santo, Dios. Tus hijos, Señor, que estamos delante de ti, Señor. Interceden, Señor, igualmente por las naciones. Interceden por sus hermanos, por sus hermanas. Interceden por los vecinos, interceden por toda la gente, Señor Dios mío, que el tiempo ya se acaba, que ya estamos en los últimos tiempos, Padre bendito Dios. Habrá terremotos, habrá hambrunas, habrá pestes, enfermedades desconocidas, Señor, tal como nuestro alcalde Richard Ururi ya sacó un decreto que cada uno de tus hijos ya deben usar las mascarillas, porque viene otra enfermedad llamado sarampión, Padre Santo Dios. Pero tú nos encargas, Señor, vendrán esas pestes, vendrá hambre, pero yo estoy contigo, nos dice el Señor. Yo estoy contigo, no te preocupes. Yo estoy contigo, nos dice en toda tu palabra, Señor. Cuánto nos amas, Señor, Dios mío. ¿Cuánto nos quieres, Señor, tus hijos, Padre Santo Dios? Aún todavía pecadores, Padre Santo, pero tú sigues amándonos, Padre bendito. Ese es tu amor, Padre bendito Dios. Gracias, Señor, Dios de la gloria. Gracias, Padre bendito, aleluya, Señor. Dios mío, ahora, Señor, tus hijos hemos venido cada uno, Señor, con una necesidad familiar, Padre Santo, recibinos, Señor, nuestros pedidos. Una necesidad económica, Señor, Dios mío, escúchanos, Señor. Una necesidad en trabajo, Señor. Escucha, Padre Santo, tu pueblo. Una necesidad de preocupación por la familia, Señor. Recíbenos, Padre Santo, aleluya. Una necesidad familiar por nuestro hermano, por nuestra hermana, Señor. Recíbenos, Señor, Dios de la gloria, como ha venido, Señor, nuestro hermano Antero Vilca, Señor, que pasó momentos difíciles. Dios mío, Jesucristo, Dios, tú lo conoces, Padre bendito, y su esposa Elena Huancapasa, Señor, Dios de la gloria. Hoy se acercan, Señor, con este pedido. Tú lo sabes, Padre Santo Dios. Venimos, Señor, con una necesidad, Padre bendito Dios, de pedirte, Señor, sanidad, milagros, Señor. Muchos de tus hijos, Señor, nos encontramos delante de ti enfermos, Padre Santo, de nuestro cuerpo entero, papá Dios.
Hoy hemos traído, Señor, nuestro cuerpo para presentarte a ti. Aquí está, Señor, mi cuerpo de mi Padre Santo Dios. Mírame, papá Dios. ¿Cómo estoy, Señor? Dios, en la gloria delante de ti, Padre. Necesito tu ayuda hoy, Señor. Necesito, Señor, tu mano poderosa, papá Dios. Levántame más, Señor. Sáname más, Padre Santo Dios. Quiero caminar, Señor, por todas partes, Señor, de este lugar, Padre bendito Dios. Dios mío, Dios mío, Dios mío, acuérdate de tus hijos, Señor. Acuérdate de tu pueblo, Señor. Acuérdate, Padre Santo, de tu iglesia, Señor, en diferentes lugares, papá. Esta provincia del Collao, por sector Alta, sector Lago, sector Centro 1, sector Centro 2. Así tú lo dividiste, Padre Santo Dios, tu iglesia. ¿Y cuántos tus hijos así pasarán momentos difíciles? Momentos de lloro, Señor, momentos de lágrimas. Aquellos tus hijos, Señor, Dios mío, desahuciados, Padre bendito Dios. Como nuestra hermana Paola Quispe, Señor, Dios de la gloria. Desahuciada, Señor, Dios mío. Su cuerpo hinchada, Señor Dios. Ya no puede hablar, Señor, ya no puede caminar, Señor, Dios de la gloria. Dios mío, tú eres la última palabra, Señor. Tú eres la última palabra, Señor, Dios mío. Aunque el hombre pueda decir, ya no se puede. Aunque el hombre, Padre bendito, puede decir, cuídate 15 días, 20 días en tu casa. Pero tú, Señor, Dios mío, nada es difícil para ti. Para ti nada es imposible, Señor Jesucristo. Puedes salvar tu hija Paola Quispe, Señor, de esa enfermedad, Señor Dios mío, que ataca, Señor, en todo su cuerpo. Dios mío, ese diabetes, Señor, ese gastritis. Oh, santo Dios mío, que tú puedes limpiar con tu sangre poderosa. Quitar todo estrés de su cabeza, Señor Dios mío, que ha generado sus problemas en el matrimonio, Padre bendito Dios. Por pensar mucho, Señor Dios mío, consiguió estas enfermedades, papá Dios mío. Jesús, Señor Dios mío, tú puedes levantar, tú puedes dar nuevas fuerzas, Señor Dios mío. Hágase tu voluntad, Señor. Hágase tu voluntad, Padre Santo Dios. Igualmente pedimos, Señor Dios mío, por tu hijo Vicente Cueva Durán, su esposa Micaela Maquera, ese hijo de Burlí Cueva Maquera, Señor, que tú puedes sanar también, Señor. Dios mío, que tú conoces su enfermedad. Dios mío, así tus hijos nos encontramos, Señor, en todo lugar, Padre bendito Dios. Dios mío, aquí está nuestra hermana Isabel Flores, Señor. Aquí está nuestra hermana Francisca Machaca, Señor, y su esposo, Señor. Aquí está, Padre Santo, Dios mío, tu hija Juana y la copa, Señor, Dios de la gloria.
Aquí está tu hijo Ángel Montalico, Señor Dios de la gloria, Padre Santo, aleluya. Oh bendito Dios, aleluya. Aquí está tu hija Gloria, Señor. Aquí está tu hija Primitiva Vilca, Señor Dios mío. Aquí está tu hija María Maquera, Señor Dios mío. Padre Santo, Jehová de los ejércitos, Señor Dios mío. Hoy, Señor Dios mío, Padre bendito Dios, Señor, según te hemos pedido, Señor, dice la gloria. Bendito tu Dios, vas a recibirnos, Señor. Bendito dice la gloria. Solo a ti, Señor, nos rendimos en esta mañana, Señor, para pedirte, Señor Dios mío, Padre bendito Dios, de que tú nos ayudes, Señor Dios mío, Padre Santo, aleluya. Igualmente, cuántos más tus hijos, Señor, que están aquí delante de ti, Padre, aleluya, Señor. Levanta, Señor, danos nueva fuerza, Señor Dios mío. Levántanos, Señor Dios mío, a los caídos, Señor, a los cansados, Señor Dios mío. No queremos retroceder al mundo, Señor Dios mío. Solamente tenemos una mirada hacia adelante, Señor, donde tú estás sentado, ahí, Padre Santo, que tú nos esperas, papá. Gracias, Señor. Aquellos tus hijos todavía no llegaron, Señor. Aquellos tus hijos que no vinieron hoy día.

Santo. Igualmente tu siervo Tomás Vilca, Señor Dios de la gloria. Igualmente, Señor Dios mío, tu sierva Yolanda Monroy, Padre bendito, Dios de la gloria. Oh Dios mío, Jesucristo, tu siervo Rogelio Flores, aleluya, aleluya. Igualmente, Señor, tu sierva Rosa Milagro, Señor Dios mío, Jesucristo, tu ministerio de alabanza, Señor, tu siervo Enrique Ticona, Señor Dios de la gloria. Padre Santo, Dios mío, Jesucristo, tus líderes, Señor, tus intercesores, Padre bendito.

caminar en un camino verdadero, Señor, con tu fuerza poderosa, Padre, con tu autoridad, Señor, desde la gloria. Oh bendito Dios. Gracias, Padre eterno, Dios de la gloria. Señor, así te pedimos en esta mañana, Padre bendito. Los tiempos avanzan, las horas corren, Señor, Dios de la gloria. A nadie espera, Señor. Igualmente nosotros, Señor, con tu ayuda, Señor, con tu palabra, Señor, tenemos que correr también, Señor, Dios de la gloria. Gracias, Padre eterno, Dios de la gloria. Señor, Dios mío, ahora, Señor, Dios mío, queremos pedirte a ti, Señor, Dios mío, danos tu poder, autoridad a cada uno de tus hijos, Señor, Padre bendito. Abra las ventanas en los cielos, Señor, derrama, Señor, tu poder, Padre bendito, derrama tu autoridad sobre cada uno de tus hijos, Señor, Dios de la gloria. Oh santo Dios mío, derrama igualmente, Señor, tu fuerza, Señor Dios mío, y revístenos, Señor, con tu armadura de Dios, Padre santo, Dios de la gloria. Señor Dios mío, revístenos, Señor, desde la cabeza hasta el pie, Padre bendito, Padre santo, como un soldado guerrero, Padre santo, Dios de la gloria, de al, como dice tu palabra, Señor, Efesios capítulo 10 hasta 18, Padre santo, Dios mío, queremos utilizar, Señor, Padre santo, tus instrumentos, Señor, Dios de la gloria, Padre santo, instrumentos de batalla, Señor, instrumentos de guerra, Señor, Dios mío, gracias, Señor, Dios de la gloria, Señor, bendito Dios, tu pueblo, Señor, tus hijos, tus hijas, Señor, ya están aquí, Señor, Dios mío, Padre santo, aleluya, revístelos, Señor, revístelos, Padre santo, con tu armadura de Dios, Padre bendito, Dios mío, Señor Jesucristo, tal como a decir tu palabra, Lucas capítulo 10, versículos 19, yo os doy poder, autoridad, para hollar serpientes, escorpiones, y sanar toda enfermedad,

mío, Padre Santo, Dios de la gloria, danos ese poder, Señor, Dios de la gloria. Hermano, hermana, póngase de pie, vamos a reprender con el poder de Dios, con la autoridad de Dios, a este espíritu inmundo, a este espíritu diabólico que no tiene parte ni suerte. Aleluya. Ahora sí estamos con la fuerza del Señor. Ahora estamos con la, con el poder de Dios, con la autoridad del Señor. Escucha, diablo Satanás. Escucha, diablo espíritu del mundo. Tú no tienes fuerza. Tú no tienes nada. Ahora, en nombre de Jesús, te reprendemos y te echamos fuera, Satanás del mundo. Fuera, nombre de Jesucristo. Fuera, Satanás del mundo. Salga de este lugar, Satanás del mundo. Suelta, suelta este día, martes, en nombre de Jesús. Suéltame, hermanos. Suéltame, hermanas. Suelta, jóvenes. Suelta, señoritas. Ay, poder, nombre de Jesucristo. Suelta, ay, poder, nombre de Jesucristo. Suelta, siervos de Dios. Suelta, Rubén Valdés Flores, en nombre de Jesucristo. Suelta, Pastor Winston Mamane Tintaya, en nombre de Jesús. Reprendemos, echamos Satanás en el mundo. No tenés parte ni suerte. Suelta, hay poder, en nombre de Jesucristo. Todos los siervos, Rogelio Flores, Tomás Bild, aleluya. Gregorio Chata Anchapuri, en nombre de Jesús. Yolanda Monroy, en nombre de Jesús. Rosita Milagros, en nombre de Jesucristo. Hay poder en nombre de Jesucristo. Suelta, suelta, suelta. Tú no tienes poder ni autoridad, Satanás en el mundo. Suelta a todos los siervos. Suelta esta iglesia del Verbo, en nombre de Jesús. Suelta ministerios de alabanza. Suelta, hay poder en nombre de Jesús. Suelta, fuera de acá. Fuera, en nombre de Jesús. Fuera, en nombre de Jesús. Fuera en nombre de Jesús. Hay poder en nombre de Jesús. Suelta, diáconos. Suelta, diaconisas. Suelta, mi hermano Vitaliano, en nombre de Jesús. Suelta, hay poder en nombre de Jesús. Suelta, mi hermano secretario, en nombre de Jesús. Al hermano tesorero, fuera, Satanás. En nombre de Jesús, reprendemos, echamos, fuera. Suelta, hay poder en nombre de Jesús. Ay, poder en nombre de Jesús. Tú traes cansancio. Tú traes destrucción. En nombre de Jesús. Reprendemos, echamos Satanás fuera. Salga. Ay, poder en nombre de Jesús. Tú traes mentira. Tú traes engaño. Satanás, en nombre de Jesús. Ahora estás pisado. Ahora estás vencido. En nombre de Jesús. Ay, poder en la palabra de Dios. Hay poder, hay autoridad en nombre de Jesucristo. Suelta, suelta, suelta, suelta día martes, suelta día miércoles, suelta día jueves, suelta día sábado en nombre de Jesús. Suelta los cultos jueves en la noche, suelta cultos sábados de jóvenes, suelta, hay poder en nombre de Jesús. Suelta culto dominical en nombre de Jesús. Suelta, ay, poder en nombre de Jesús. Tú atas, tú llevas a los hijos de Dios con engaño, aleluya. Ay, poder, en nombre de Jesús. En nombre de Jesús. Hay fuerza, poder, en nombre de Jesús, aleluya. Por todos los ministerios de alabanza de la iglesia. En nombre de Jesús, cada ministerio, levanta, Señor. Levanta, Señor Dios mío. Dale tus fuerzas, Señor. A mi hermano Boris Arcata, Señor. Dios mío. Dios mío, Jesús. Señor Dios de la gloria. Con tu poder, con tu autoridad, Señor. Vence toda atadura del diablo. Rompe toda cadena del diablo. Rompe todo yugo del diablo. En nombre de Jesús, toda brujería, toda hechicería del diablo, en nombre de Jesús, rompe, rompe, destruye toda cadena del diablo, en nombre de Jesús. Hay poder,
Hay poder, toda hechicería, brujería del diablo. Suéltame, hermano. Suéltame, hermana. Suelta a mi hijo Plinio. Suelta, hay poder en nombre de Jesús. Toda atadura del diablo. Suelta, suelta, suelta. Suelta, aleluya. Ahora estás vencido. Ahora estás vencido. Diablo, Satanás. En todo lugar estás vencido. Diablo, Satanás. Y en nombre de Jesucristo hay poder. Toda enfermedad del diablo, todo dolor del diablo ahora desaparece de nuestro cuerpo. Empezando desde la cabeza, todo estrés, dolor de cabeza. ¡Salgo! ¡Hay poder! ¡Hay poder! Suelta a mi hermana Paola Quispe. Suelta a mi hijo Plinio. Suelta a mi hermano Vicente Cueva Durán. Suelta y poder en nombre de Jesús. Suelta a mi hermano Antro Vilca. Suelta a su esposa Elena Juan Capaz. Suelta, ay, poder en nombre de Jesús, toda enfermedad. Señor Dios mío, todo dolor limpia con tu sangre poderosa. Porque son, tu sangre poderosa tiene poder. La sangre de Cristo tiene poder, limpia. Todo cáncer, todo diabetes, toda gastritis, limpia. Ay, poder en nombre de Jesús. Todo dolor de huesos, en nombre de Jesús. Artritis, aleluya. Suelta todo dolor de nuestro, suelta todo dolor de nuestro cuerpo, aleluya. Suelta todo cáncer, aleluya. Toda prostatitis, suelta en nombre de Jesús. Ay, por el nombre de Jesús. Esa bilis opera, Señor. Esa quiste opera, Señor Dios mío. Opera todo, Padre bendito Dios. Opera todo, Señor, dice la gloria. Aquel hijo que está desahuciado, Señor. Padre Santo, opera. Pon tu mano poderosa, Señor. Y extiende tu mano, Señor. Padre Santo, Dios mío. A los hospitales, postas médicas, Señor. Muchos tus hijos necesitan de ti, Señor. Tú mismo opera, Señor, desde la gloria. Señor, usa a tus hijos médicos, Padre Santo. Dale tu mano poderosa, Señor. Tú mismo ahí estás, Señor, desde la gloria. Gracias, Señor, Dios mío. Padre bendito Dios. No hay como tú, Señor. No hay otro Dios como tú, Padre Santo, Dios mío. Jesucristo, Dios, eres el poderoso Espíritu Santo, nuestro consolador de nuestras vidas. Gracias, papá. Gracias, Jesús. Gracias, Espíritu Santo de Dios. Aleluya. Tú es el que vas a direccionar hoy día, Señor. Tú es el que vas a dar tu palabra, Señor. Tú es el que vas a dar, Señor, alabanzas a tu pueblo, Señor. Gracias, Padre. Gracias, Jesús. Todo está vencido con tu nombre, papá. Tú lo has vencido, Señor, Dios de la gloria. Tan solamente con una palabra, Señor. Lucas capítulo 10, versículos 19, Señor. Esa es tu arma, Padre Santo. Mateo capítulo 4, versículos 4, Señor Dios mío. Esa es tu arma, Señor, de doble filo, la espada, Padre bendito Dios. Gracias, Señor. Hermano, hermana, levantamos nuestras manos y vamos a dar tres glorias a nuestro Padre celestial. A la gloria del Padre, a la gloria del Hijo, a la gloria del Espíritu Santo. Gloria a Dios, gloria a Dios. Gloria a Dios, aleluya, aleluya. Alábale, alábale con tus palmas al Rey de Reyes y Señor de Señores. Y nos saludamos en nombre de

Gloria a Dios. 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Muy buenos días. Amén. Amén. Amén. Amén. Gloria al Señor. Conoste. Gloria a Dios, Señor Gorsa, vale fuerte, piensa pañan, hermanos. 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Gloria al Señor, katsayato. 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Jaucas, gloria al Señor. 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La palabra mismo dice, hermanos, a su nombre. A su nombre. A su nombre. Gloria a Dios. 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Cuando pesa apretar, cuando acá predica más mal toques estás apretó, es que saca un coma, nan hermano. Gloria al Señor, cuando ya cuartelanja, ya te chone apretó a la fuerza, na caro coma arna casins. 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Cuando sapa maíni el comando apretó, hermano, hermanito. Coma na cuartelanja, coma. Cuartel circular, cuartel acá marca la gante. Ya iba a ser cuartel, tatitun, cuartel la pangarajan, hermano. Hermano, agradezco a nuestro pastor Abraham Riveros. Vale, suma predica y a ti está sábado, hermanos. A su nombre. Eso es lo que.

¿Qué necesitamos, hermano? Ukpihwa sahmuntan, hermano. Kuna tokas yatish sitabri, yazakta oktat. ¿Quién tiene a ver la palabra, ese versículo? Kaukat kaltek. A ver, Kaukan es un gapayata, ambar loktaf mai. Han dicho un gapayata, ya hermana María. Hermana Yanet, Efesios 6, versículos. Ani ma versículo a ver versículos 13 como ya a ver hermana hermanita hay cuatro a ver cuatro saras que 10 aros 11 aros 12 aros 14 aros 15 16 18 tú está ya cuál es a su nombre uca juasa nacaro pechito hermano porque los días martes somos los guerreros, somos intercesores. Somos lo que pedimos perdón cada martes. Reconocemos nuestros errores cada martes. Tati Turmaita están perdón. Sapa martes a Ukulakila. Su nombre. Gloria al Señor. Sapa martes a la que hermana, hermanita. Es para Katoktan, hermano, que es la palabra del Señor. A su nombre. Chanawakistas Masaiput Kalyant, 9 de la noche. Kat Kalyant, esposa campeón. Mediante internet. Toda la armadura de Dios. Kamsanch munich casco. Kamsanch munich cinturón. ¿Qué significado tiene? ¿Y para qué sirve? El escudo. ¿Con ataque sirve? El calzado del evangelio. ¿Con ataque sirve? ¿Qué significa? Claro, ya te dice, la armadura de Dios, ya de Efesios capítulo 6, versículos 10 hasta 18, ya te dice, pero el significado no sabemos para qué sirve a niños, hermanos. Muchas veces confunde esta hermano. La espada de doble filo. ¿Por qué dice doble filo? Hanca cuchillo jamás que espada. Cuchillo mato que el filo hanicha. Ma toque a ti toque ni cargas pues ni ya. Ahora el Señor dice espada de doble filo. Kamsanch mun pacha doble filo. Todo eso tenemos que aprender, hermano, para que nosotros seamos guerreros, hermano, hermana, para interceder con la palabra del Señor. A su nombre, a su nombre, a su nombre. Gloria a Dios. Aleluya. Valikosao, hermanos. 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Así que Sarabá he pichado seguramente con el pastor Gregorio, visitado Tepacha, ucarosar Tabáez, Pacha. Pero bendiciones, hermano. 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A su nombre, gloria al Señor y muchos hermanos. 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Gloria al Señor. Y con ahora estoy chamis sunchega,
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A ver, mascarilla, mascarilla, sao pachani, hermana, hermanita. ¿No? Entonces, kunas uka, kunata kis, ¿para qué es? Ya, uso tan exil, vamos a tocar uso. 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Y hermano, ¿qué tiene que tener esa vacuna de Ciutanja? En la pandemia, hermanos, Camachabanas era obligatorio. Obligatorio, mascarilla, a ver, hay cuartel, a ver, solamente dos soldados, mercador, por ende, con su armamento. Ya que impu sarana, hermano. Impu a que sarana, ya está. Con ese voz de soldado. Cuatro vale, tú vas a arruinar a hermano, como soldado. A ver, maya que arruinar. A ver, tú. Ya que may estás no carro. Puta para escapar, hermano. Comandante. Chao, comer aquí por mis pa. Quizás más fuerte, hermano, hermano. Chao, capandi, hermano, que vas a nacar. Hay aceitanua, ¿no? Inyecciones, uno, dos, tres, hasta cuatro, os cuenta, ¿no? Hasta cinco, ya está. Chacamachis guanagaj. Camachis chau guanagaj, hermano, hermanita. Humati ma usuniata, ¿ja? Digamos, ejemplo, cáncer usuniata, ¿ja? Y hasta cáncer, ¿ja? Piura guaitane, hermano. Piura guaitexi, hermano. Humati chaca usuniata, ¿ja? Y hasta piura chacama usutama. Mate pequeño ni atra, pequeño peor a usutama. 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Ma esterilidad naira, diabetes, esterilidad uca gastritis, esterilidad pulmona na quiste o tiroca, esterilidad vila magvali moxausasa. 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A su nombre. 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Kunhamte kaya Rusia, Corea del Norte, ukanja ya hasta más cristianos, hani un hay monapkete, ni mucho menos al pastor, ya hasta más pastor de kam tatitun aru pal kirkate ha, ya hasta de frente apke hermano, bien a la cárcel o bien quitar su vida. Chach, acá mi hermano, acá tu rabia, ancho mantanis pa, hermano, hermano, ya está formando tu absuajitas pa. 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Ya está, ucaro haitan nukuni chitanek. Ucan mancar si was cañan, tayat si was cañan, lupis catintas chen, arumanaga saichen. ¿Por cuánto tiempo será? Ucan caisan acá en lore, hermano, hermanita. Wal jao, hermano, acapa marca, hermano, te hizo patena, guan, manca. 3 metros y hasta lugar camao hermano Juinanta taina hermano 3 metros y hasta acá macho naga 3 metros ni pecho hay un chamacho un 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hermanos. 36 hermanos y hasta cigar jamsayera de Taguapiamanga. Y la campeo corazón, y hasta vichintre, vichintre, y hasta cuillon, y hasta pecker tapantrio. Y ahí viene la palabra del Señor. 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
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Herman hermanita alpechan yo salva sebe porque la alto chinaga. Fácil que mak tokso a padena hermanos. Y se han librado los 36 cristianos, se han librado. Dios así liberó, hermanos, a su nombre. ¿Y por qué kunasnir payanaja? ¿Por qué? Porque esos hermanos ya está operando. Señor, mi vida está contigo, Señor. ¿A quién te entregamos mi vida? Y el Señor liberó, hermanos. Y el Señor, hermano, hermanito, sacó de ese foso, hermano. Y todos están vivos ahora, hermanos. Ha dado un testimonio, un hermano. Na ukama, na ya ukat misun sa testimonio, chur hermanos. A su nombre, a su nombre, a su nombre. Gloria al Señor. 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Algunos tenemos problemas. Algunos estamos pasando pruebas difíciles. Algunos estamos pasando pruebas de enfermedad. Ukama na pasa tan hermano. Pero esto a mí me deja entender, esto, hermano, hermanita, cuando tú estás pasando prueba, cuando tú estás así dentro de ese yamanjang, tatito de marta, así, que pruebas, problemas, usos tatito liurta, así, hermano, a su nombre, uknariatistit, hermano, ukmainayatriat, hermano, hermanita, tatito, chichuemao, hermano, Artasia tatit, humata kamak payatane tatit, liurt asitai, y naira marta naro, carvalisoma desat avit hermano, porque cayó luk anakaha, sapa kamachilk tapan, walpin usutana hermano, grada mistuyata kaha, walpin mahupin pasayat hermano, y kumpuko maki mistrayat grada na hermanos, de rodilla para abajo, rodilla kumara que kongore, yichtana hermano. Y hermano, aquí hermano, nos hemos entregado en la mañana, hermano. Gloria al Señor. Ahora estoy libre, el Señor me ha liberado. Ahora puedo saltar al Señor. Ahora puedo danzar al Señor. Hermanos, gloria al Señor. Ahora estoy bien, hermano. Ya todo ese dolor ya se fue, hermano. Gloria a Dios. Hermano, zaparo más, hermano. Kuna urus sarta itu ha? Tanik makim saurus ikhpajat, hermano. Hay veces a las 11 me acuesto. Y 12:30 sarta wa itu. Ahí está la oración. 12:30 sarta. 1:40 ya estaba sarta harak. A las 3 sarta harak. Y a las 4:30 sarta harak, hermano. Hay veces, hermano, hay veces más quimsa que requiero, hay veces paya que raxarta, hermanos. A su nombre. Así que el Señor me tiene a mí, hermano, glorias al Señor en toda hora para levantarme, hermano. No es, hermano, para que yo vaya al servicio. No vayas para que yo esté despierto y pensando otras cosas, sino que hermano, yo tengo que adorarme, tatito, quilta se llegaba, tatito, hermano, fumana katak oraña java, hermano, tatito, hermano, hermana, sapa pastora tak oraña java, tatito, hermano, kataya java, cada ministerio de alabanza, tak pachilisena kataya java, hermano, a su nombre. Ese es mi trabajo, ahora el Señor me dio, porque yo había comprometido al Señor. Si tú me sanas, Señor, Dios mío, yo quiero servirte con tu corazón, yo quiero ir a tus iglesias, sausayate, hermano. Pero usted va a llenar a su vallito, hermano, recién operado, menos de un mes. Mi hermano Silverio me dice, ya ni tú quiero, vamos, Jarane, campaña Jarane, y arrumaos a la puta, hermano. Ukansani wali sumsat kayat, estrados pinan jamis tuyat, hermano. Pero esa es, estoy cumpliendo la promesa del Señor. A su nombre, gloria al Señor. Así tengo que cumplir. Naira manana que te ukama, hermano, son los 7 años, mi compromiso también era igual. Humate igual que te estás, voy a llegar, no importa, hasta Bolivia, vas por ni vas allá, hermanos. ¿Y cuántas veces he ayunado en Bolivia? Cuando estaba mi vida, nuestro hermano Rubén Zapana.
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0: 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A su nombre. Hani was a com carasinakit kuyakilatas. 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Si tú has decidido al Señor, si tú has hecho compromiso al Señor, nosotros tenemos que seguir, no importa. 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El pastor Sinovio, después el pastor Laura, después el pastor Tomás, el pastor Carmelo Flores. 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Más que todo, desde diciembre hasta ni otro, diciembre, enero, febrero, marzo, mire. Abril, chamayuna, por eso, ya está, solta paseo, carácter. Y un tayato, hermanos, los asientos vacíos, bancas vacías. 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No sé el pastor orashan oraski. ¿Cómo será hermano? 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Pero ustedes, hermano, como intercesores, tenemos que orar por cada nombre, hermano, hermanita. Su nombre. Domingo, por cada hermano. Yo tengo una lista anterior. Más de 300 nombres tengo para orar, hermano. Y por cada uno estoy orando porque algunos ya no vienen. Ya están en el mundo. Y con ahora está aquí, hermano, ¿cuándo vas a venir? No, ni iglesia no trabaja si chura sepquete. Acá no trabaja si otro que ya está colgene, ya está hermano. Claro, así, colgta cañane pe acá ahora, hermano. Pero los que no buscamos la plata, hermano, allí lo tenemos, hermano. A su nombre, Alaj Pachanqui, Wasan Colgza, hermano, hermanita. Aunque, hermano, acá gratis. Aunque han pasado, pampada que se las quieran, humas gastas, hermano. Allá está la recompensa. En el campo no hay diezmo. Pampana no hay diezmo, hermano, hermanita. Nan pasaje am sarañado, hermano. Yo no tengo nada, Hansa Osman. Yo no tengo nada. No tengo casa, no tengo carro. No tengo nada yo. Entonces, hermano, nan colijam sarañado. Hermano, cautivo, abuelita, si asustas el pino, anu, utiquete. 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Bien hermanos, sin pascañanite invitamos a nuestra hermana Rosalía, gloria al Señor. No tenemos ministerio, pascanchín, quitiscanchín. El Señor decidirá, hermanos. Amén. Gloria al Señor. Gloria al Señor. Aleluya. Amén. Gloria al Señor.
1: Amén. Gloria a Dios. Muy buenos días. Con el amor de Dios, la paz de Dios, hermanos, hermanitas. Bendiciones. Estamos en tiempo de recoger papa, chuño, tunta, ¿verdad? El Señor a mí me bendice en abundancia de papa. No sé cómo alzar esa papa. Tamaño de una cabeza de un bebé son mis papas. Dios es grande, Dios es tan maravilloso, hermanas, hermanitas. Amén, saquen su Biblia, por favor.

Proverbios 7, amén. Yo voy a leer uno, ustedes otro, o sea que las una, usted, yo leo el 1, ustedes el 2, yo el 3, así, amén. Vamos a, pónganse de pie, vamos a orar un ratito. Han cubierto la familia, la casa, la mercadería, porque a veces somos comerciantes, el diablo destructor viene, el hombre fuerte, viene a tapar tu mercadería. ¿Has cubierto con la sangre de Cristo? Si tienes trabajo, siempre pone el Satanás un obstáculo, un problema en tu trabajo, por eso tiene que cubrir el lugar donde tú trabajas, donde vives, tu casa, tu negocio. Amén. Y los hijos, los esposos, la esposa, los nietos, han cubierto los vecinos, con quien te has peleado, y perdonarlo también. Amén. Te damos gracias, Señor, en esta mañana, Padre Santo, bendito Dios Todopoderoso. Padre Santo, en el nombre tuyo, Señor, cubrimos toda nuestra familia, Señor. Yo cubro mis hijos, Padre Santo, de pies a cabeza con tu sangre preciosa. Cubro a Melanie, Jimena, Nicolás, el lugar donde yo habito, donde descanso, Padre Santo, Padre bendito, Dios mío. Millares de ángeles envía el lugar donde yo estoy, Señor. Acampa así como tu siervo Moisés has acampado, columnas de fuego, Señor. Acampa el lugar donde yo estoy, Padre Santo, Padre bendito. Te pido, Señor, por mi negocio y su cruz, Padre Santo, cubre esa, Padre Santo, con tu sangre preciosa. Todo hombre fuerte que sea derribado, Padre Santo, en el nombre poderoso tuyo, Señor. Mi vida también cubro, Señor, Padre Santo, Padre bendito. Cubro a cada vida que está en este lugar, en este ayuno, Padre Santo, con tu sangre preciosa, Señor. Cubro, Señor, aquellos que tienen su negocio, cubro su mercadería, amado Espíritu Santo. Millares de ángeles guerreros envías, Señor. Cubro sus casas, Señor, su familia, sus hijos, su esposa. Su esposa, Señor, aquellos tienen animalitos, esos animalitos también cubro, Señor, con tu sangre preciosa, Señor. Ni un devorador tocará, Padre Santo, más tuyo es el poder y la gloria, amado Espíritu Santo. Gracias, Señor, gracias, Señor. Cubro esta casa, Señor, este lugar, Señor, esta es tu casa, Señor, Padre Santo. Tú vas a limpiar este lugar, Señor. Tú vas a sacar todos espíritus inmundos, Señor, todo Padre Santo. Tú vas a derribar toda fornicación en cada iglesia que hay, Señor. Padre Santo, Padre bendito, Dios Todopoderoso. Padre Santo, maravilloso Jesucristo, de este ayuno martes, Señor, va a salir pastores, Señor, no pastores en carne, sino en espíritu y en verdad, Padre Santo. Ministerios en espíritu y en verdad tú vas a levantar, Señor, Padre Santo, que también va a salir diáconos, profetas, pastores, evangelistas, maravillosos, Señor. Cubro, Señor, a pastores que son de cabeza, el pastor Rubén, el pastor Wilson, Señor, cubro el lugar donde estén, Señor, su familia, su hogar, amado Espíritu Santo. Cubre, Señor, esa puerta, Señor, de afuera por millares de ángeles, Padre Santo. Que este ayuno sea ayuno de guerra, Padre Santo, de victoria, maravilloso Jesucristo. Gracias, amado Espíritu Santo. Amén, amén. A ver, Proverbios 7, yo voy a leer, ustedes después, yo así. Hermanitas, vamos a leer las artimañas de la ramera, dice. 7 dice: hijo mío, guarda mis razones y atesora contigo mis mandamientos, dice. A ver, ustedes leen el segundo. Lígalos a tus dedos, escríbelos en la tabla de tu corazón, dice el 4. Cinco,
para que te guarden de la mujer ajena y de la extraña que ablanda sus palabras. 6. Vi entre los simples, considere entre los jóvenes y un joven falto de entendimiento. 8. A la tarde del día, cuando ya oscurecía en la oscuridad y tinieblas de la noche. 10.

Resignosa, sus pies no pueden estar en casa. 12. Se asió de él y le besó con semblante descarado, le dijo. 14. Por tanto, he salido a encontrarte buscando diligentemente tu rostro y te he hallado. 16. Ven, abriguémonos de amores hasta la mañana, alegrémonos en amores. 19. La bolsa de dinero llevo en su mano. El día señalado volverá a su casa. 21.

al punto se marchó tras ella como va el buey y degolladero y como el necio a las prisiones para ser castigado. 23.

24. Ahora pues, hijos, oídme, estad atento a las razones de mi boca. 25. Vamos a leer todos hasta último. Porque a muchos ha hecho caer heridos, y aún los más fuertes han sido muertos por ella. Camino al Seol y su casa, que conduce a las cámaras de la muerte. Acá pueden entender, en la Biblia hay dos actores. ¿Cuáles son? ¿Por qué les digo dos actores? El bien y el mal. El reino de los cielos, el reino de las tinieblas. Satanás tiene su reino. El Proverbios nos está hablando de esos dos. Proverbios 7. Hijo mío, guarda mis razones, atesora contigo mis mandamientos. Señor te está hablando, hija mía, hijo mío, guarda mis mandamientos. Si alguien te pregunta cuántos actores hay en la Biblia, cuántos personajes hay, dos principales. ¿Cuáles son? Reino de los cielos, reino de las tinieblas. Amén. El Proverbio 7:1 te está hablando, hijo mío, guarda mis mandamientos. El pastor Evaristo estaba hablando de lo que viene. Yo les he dicho que va a venir enfermedades, aún más. Enfermedades incurables, porque el Señor a mí me dijo, mis ovejas duermen, pero no saben lo que viene a esta tierra. Hay enfermedades incurables, ni el médico ni el científico va a encontrar la cura, me dijo. Ahí va a morir muchos hermanos. Solo aquellos hermanos que son calientes, hirviendo, no va a vivir. Los tibios se van a ir. Hay enfermedades, viene en Estados Unidos, y ese cerró la palabra. $50,000 aquel que predica, aquel que abre la iglesia. Hasta la iglesia católica está prohibida. ¿Saben eso? Ya está prohibida. Ni la evangélica ni la católica se puede abrir. Yo tuve un sueño. El mundo entero, la iglesia católica, la evangélica, se había cerrado. Pero el Señor levantó un varón. Empezó a entrar mucha confusión de palabra al pueblo de Dios. Interversadas, la Biblia. Pero yo vi en medio de eso, había un joven que el Señor lo usó. Le empezó a levantarlo. En medio de eso, cuando la iglesia ya estaba apagada, la católica, ya todo era prohibido. Yo había estado ahí, aún viva todavía. Ahí los demonios se levantaron contra él. Y el Señor me decía, ora por ese mi siervo. Pero él no tenía miedo a la muerte. De ahí el Satanás empezó a abrir la iglesia católica. El Satanás dijo, no, yo tengo ese poder de abrir esta iglesia, yo voy a abrir. Empezó a abrir todas. Y muchos cristianos católicos fueron confundidos. Empezaron los milagros.
milagros que no vemos así en Dios. El ciego empezó a abrir los ojos, el cojo se empezó a levantarse. Vengan todos los enfermos, dijo, todo el mundo, hasta los cristianos se fueron. Dice que está curando, está sanando, dijo. Hasta el paralítico se puso de pie. El que tenía mal de riñón estaba sano. Y yo decía, pero ¿por qué? ¿Por qué todos se fueron? Yo lloraba, Señor, ¿qué es esto? Satanás también va a hacer milagros, ¿sabes? Era el anticristo. Engañaba a toda esa multitud para que lo crean, para que lo adoren a él. Y yo empecé a ver de atrás, había 666, el sello de la bestia. Empecé a reprender en el nombre de Jesús. Tú me has descubierto, me dijo. Ahora te va a quitar tu vida, me dijo. Yo decía, la sangre de Cristo tiene poder. Ahí se detenía. Se están cerrando iglesias. ¿Qué va a ser de nosotros? En la noche. Yo ayer no fui a ayunar, estaba bien cansada, enferma. Ya no podía más. Esta noche soñé, mi hija había estado ahí recogiendo las ropas. Yo dije, ya no voy a ayunar los lunes, ya no voy a ayunar, solo los martes nomás. Ayer en la noche me acosté y mi hija me empezó en mi sueño a abrir mi ropa. Mamá, esta ropa está limpia, me dice. De ahí de repente mi sueño, mi hija me habló. Miércoles anda ayuna. Yo dije, este es del Señor. Yo pensando que mañana voy a ir a la chacra. Porque ahorita estamos la papita, ¿no? Rica está la papita, de verdad. Está muy harinosa. Quiero decirte, hermanas, hermanas, nunca te apartes del Señor. Sí va a venir tempestades, va a venir pruebas en medio de tu familia. Si tú realmente eres escogido de tu casa, con quien compartes un plato de comida va a salir. Qué bueno fuera la hermana, qué fuera el vecino, pero con quien has compartido, de ahí viene el ataque. Porque yo lo he vivido. Hasta el Satanás puede usar, hasta tu pareja, hasta tu hijo puede usar para destruirte. Pero no temas, hay un Cristo que está contigo. Yo sé decir por qué dos días llego a la casa y ahí hay casi muerto ahí. Sangre. Full. Solo por meterme en el medio, no se peleen. Me metí en el medio, no se peleen. ¡Pum! Ahí quedé muerta, desmayadas. Sangre había cantidad, así. Como caño empezó a venir así. ¡Sangre! Y ahí no me acuerdo. Mi hija dice que me quedé desmayada, muerta. Los serenazgos me sacaron de la casa, arrastrando al hospital. Ese día yo había ayunado. Ese día había ido a evangelizar. Imagínate que te suceda eso. No me acuerdo y solo recuerdo que me decían en el hospital, ¿cuál es tu nombre? No sabía mi nombre, ¿quién era? Ah, ah, decía. Pero no sabía yo quién era. De dos días de muerto, dos días, mamá, estabas muerto, me dijo mi hija. Sin vida casi, pero estaba mi corazón latiendo.
El doctor le había dicho a mi hija, prepárate, porque tu madre toda la sangre había perdido, ha perdido conocimiento. Y mi hija no es cristiana, mi hija no entiende nada de Dios. Y ella dice que oraba, hijito, lloraba. Dale vida a mi mamá. Cada 2 horas el doctor venía a revisar tu pulso, mamá, me dice, pero tú no, ni te das cuenta. Te estás revisando las piernas, la barriga, los pulmones. Tú no reaccionas. Te está tocando acá, acá, el doctor te está revisando todo, pero no hay tu reacción. Al segundo día había reaccionado. Yo desperté como que había dormido bien rico. Quería pararme, no podía pararme porque mi cuerpo se caía. Justo había estado un doctor ahí encima, me caí. El doctor me agarró. De ahí me dieron de comer. ¿Sabes qué? Yo dije, Señor, tú te apartaste de mí. Yo he ido a evangelizar, yo he ido a ayunar. Tú no me amas. ¿Por qué me sucedió esto? ¿Qué harías tú, dime? Si estás muerta, dejado. Tanta sangre. Señor, tú no estás conmigo. Nunca más quiero ir a ayunar. No sé qué es esto. Salí, agarré temblando moto, me vine porque tenía que cocinar para mis hijos. Yo le dije, Señor, ¿qué hice de maldad para que me suceda esto? Yo lo reclamé. Tantas veces he ayunado, tantas veces he ido a tu obra. ¿Por qué? Y dije, voy a cocinar, hijita. Una caja de fósforo he acabado. No quería prender el gas. Era hora del almuerzo. Ahí escuché una voz, me dijo, no prendas la cocina, deja la cocina. ¿Sabes qué me dijo? Yo te he guardado tu vida. Yo te amo, me dijo. Mi cuerpo temblaba. Yo dije, tú no existes, tú no me amas. Miré los costados, no había nadie. Me fui agarrando de la pared al cuarto de mi hija. Hija, tú me hablaste, ¿no? Estoy chateando con mi celular. Volví a la cocina. Volví a prender, el fósforo no encendía. Y me dijo, Jehová tu Dios te ha guardado. Yo seguía diciendo, tú no eres Dios. Yo ya no más voy a ir. Yo te amo, hija mía. Nunca te abandoné, me dijo ahí. Ahí doblé rodilla. Se acabó el fósforo, ahí doblé rodilla. Mira cómo estoy yo. Doblé mi rodilla y empecé a decir, perdóname. En todo tiempo agradéceme, hija mía, me dijo. Yo pedí perdón por lo que había dicho, por lo que había dicho que ya no está él conmigo. Y he pagado el precio con mi sangre, Señor, digo. Y ahí empecé a llorar.
Agradeceme por lo que has vivido, lo que tú has pasado, me dijo el Señor. Y lo agradecí, gracias, Señor. Yo perdono, Señor. Empecé a perdonar, yo lo perdono, Señor. Gracias por lo que me ha pasado, papá, le dije. Y ya estaba normal. Ya no temblaba. Mi cuerpo había restablecido. Ese milagro yo vi en vivo. Por eso te digo, no importa lo que tú vivas en tu casa, lo que estés pasando, nunca te apartes del Señor. Él está contigo. Pacientemente está esperándote a ver cuál va a ser su reacción. Cristo no te abandona, Él te ama. Aquellos que ayunan, oran. Prueba viene de acá, de allá viene. Vamos a liberaciones. Peor nos ataca el Satanás. Como diciendo, tú me quitas esta vida, yo vengo contra ti. Así se levanta el demonio. No hay que tener miedo, hermanas. Hay un Cristo que te ama. En cambio, cuando no estás en ayuno, en oración, eres su gente. No te hace nada, no te pasa, no pasas pruebas, no pasas batallas, no pasas enfermedades, no te pasa, todo te va bien. Tu negocio está muy bien, todo es maravilloso, es porque no estás como para Cristo. Pero si estás en ayuno, en oración, liberaciones, en la obra, metido ahí, ahí estás. Empiezan a suceder cosas horribles. Todos contra ti se levantan porque estás ferviente, caliente. Porque un día Satanás me dijo, tú me quitas muchas vidas. No sabes cómo te odio, me dijo. Cómo te aborrezco, me dijo. Pero yo dije, mayor es el poder de mi Padre Celestial, no me vas a matarme. Y no me mato. Pero si tú no estás pasando esas cosas porque estás tibio, si viene el arrebatamiento te quedarás, hermanas. La enfermedad que dice el pastor Evaristo no solamente es el sarampión, hermanas, va a empezar a cerrar el pecho, toda esta la garganta. No solo es los niños, todos adultos vamos a pasar. Ora en tu casita, clámale. Desde esa fecha que me ha pasado esas cosas, el Señor me guarda a mí. Cuando me enfermo, Señor, tú me vas a sanar, le digo. Estaba sano. Nunca te apartes del Señor, pase lo que te pase. No importa que venga tempestad, si te quitan terreno, si en la comunidad te aborrecen, pues no te apartes, sigue adelante. Aunque te critiquen, aunque te juzguen, sigue. Lo que debes buscar es el reino de los cielos. Un día se acabará todo eso. Un día terminará. Un día estaremos con Cristo. Amén. Gloria a Dios. Voy a invitar a nuestra hermanita. ¿Cómo se llama? La hermana Gloria, para que pueda alabar al Señor. Amén.

Gloria a Dios. 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

0: hasta aquí. 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Gloria a Dios. Gracias, papá. 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A la gloria al Padre, a la gloria al Hijo, a la gloria al Espíritu Santo. Gloria a Dios, gloria a Dios, gloria a Dios. Aleluya. Gracias, Señor Jesús. Sotima Chanchata, Panuki, Alpa, Espíritu Santo. Amén, hermanos y hermanas. Dios les bendiga, hermano. Amén.
1: Vamos a invitar a nuestro siervo.

0: ahí vamos a invitar a nuestro pastor Evaristo también. Amén, ya no predica ya. Es hora ya.
1: 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Gracias, hermano Aron Asiñani, Tatito en Sitipampi. Muy buenos días, hermanas. 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

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Cúnate que eso que mañana es que es para que se sienta a cuatro y se sienta humilde, se sienta caso, y se sienta los casques, y se sienta a ver, solo que quítate a ir churcet, quítate a que es para que se sienta a su nombre. ¿Quién vive? Cristo. ¿Dónde vive? ¿Quién sabe Cristo? ¿Eh? Chuy maman, ¿cuna textón que es? ¿Ah? ¿Dónde viene ya tiquete? ¿Cómo está añanas? Pastor, ¿en qué texto está lo que vive en corazón? Rogelio, cero, ¿en qué texto está? Vive en corazón, señor Gat, ¿en qué texto está? ¿Han dicho al arsktja? A su nombre, ¿quién vive? Cristo, ¿dónde vive? En corazón, ¿en qué texto te estoy hablando? ¿En qué texto? ¿En qué libro? Hasta cero tiene que saber, ¿cómo no van a saber? 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
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Ya está aumentando, man siento aumentando. 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

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Gracias, ¿no? 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

13. Sí, 13. Verso 10, 11, 12 hasta 3. Quimsa versículo que ya. 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Ah, nada más.

0: 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Porque nas cumplen su mandamiento de Dios de la papa. A su nombre. Si has cumplido como tienes humillación, estás cerrando la vaca, estás humilde, estás con tu paciencia, ya estás listo para dejar. Si estás pensando cosas material, no vamos a ir también. A su nombre. Ya, rato que pasa mañana. Número 11. Leitas que aquí 11 en Acamcio. 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
0: 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Muy bien, a su nombre. Ya que entiendas, pita. 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Claro, acá es ya como el tusca de todo el sonido que ya te puesto a su señora. ¿Sabes qué te hacemos en hecho? Ah, echa uno. Acá me han jarepotate. 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Es necesario humillar. No importa qué es que se te pasa. Salva a Tañane. A su nombre. 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
1: 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Vas a llenar, como sabes historiar, sabes leer, llena en tu corazón. Cuando vas a recoger, nos va a recoger, no vas a llevar la Biblia, solo que te va a preguntar, la palabra de Dios está en tu mente. Ven lleno, así comemos, comido. Por ejemplo, te voy a decir un ejemplo. Mapato, Juan Mancapejanicha, hasta Kungakama. Hasta Kakakama. Igual y tú que un pojanta si pojanyama arunakama zapa textua uka textumpiva puriñani Jesús Nucaro a su nombre. Ese se llama entendimiento, sabiduría, parlaña, arzuña. Nunca vamos a llevar la Biblia. Por eso dice en el libro Amos capítulo 8 verso 11, cuando después se va a quedar, buscarán norte, surte, la gente va a buscar, va a tener hambre de agua, hambre de pan, no de agua, solo que la palabra de Dios, manjat, jehová, uy, está ya en el kiririnaka, a su nombre, jat, kriakanakas, pocantama. Han toque siempre, han parlant, han unisiempre, han, ya nap, me dijo, ahora en el car, jidicha, sarm, pisito, pal, jaima. 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
1: 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piso, no tienes suerte, astrite, próstata, cáncer, tumor, reumatismos, colera, amargura, salva, en el nombre de Jesús. Salmo 91, verso 13, caiga la tierra, anda, ahorita lo huís, En el nombre de Jesús, tú usas separación, murmuración. Gracias, Jesús. Gracias, Padre. Gracias, Espíritu Santo. Tata Dios por tu Libres somos. Ya, amparaditaña. En el nombre del Padre, del Hijo, del Espíritu Santo. Gloria a Dios. Gloria a Jesús. Gloria, amado Espíritu Santo. Gracias, Señor. Gracias, Espíritu Santo. En el nombre del Padre, Espíritu Santo. Amén. Amén, hermanas. Acá lo pago bendita a Pan, hermana Nacas. A su nombre. Gracias, mi querida hermana Rosalía, por permitirme. Gracias.

Vamos a adentrar oraciones, hermanas, hermanitas. La oración va a adentrar el pastor Evaristo y el pastor Rogelio, amén. Y último yo, amén. Pase, hermanitas, adelante.

Bien, hermanos, hermanas, gloria al Señor. 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Amén, gloria al Señor. Gracias, Padre mío. Gracias, Señor Jesucristo. Gracias, Espíritu Santo. 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Padre Santo, Dios mío, gracias, Señor, Dios mío, Padre Santo, Dios de la gloria. Oh, bendito Dios, aleluya, aleluya. Gloria a ti, Señor, Padre bendito, Dios de la gloria. 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Operación hasta tito y hasta cicatrizado, Señor, Dios mío. 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O bajaste interta cita hospital a nuestra, sí, Señor, Dios mío. Derrame cerebral, Padre Santo, Dios mío. Huilas la catuti, Señor, que paga tuti, tatito, Dios auquija, Señor. Estas pruebas que yo paso, Señor, delante de ti, Padre. Mis rodillas no se cansan, Señor, cada noche, Padre, cada día, Señor. Mis lágrimas no se acaban, Señor, Dios mío, por mi hijo Plinio, Señor, Padre, Dios. Pero tú escuchas mi oración, Señor, tú escuchas mi pedido, Señor. Me acordó de tu palabra, Señor, que iba a ser su doctor, Padre bendito Dios. Eres su medicina, Señor, Dios de la gloria. Señor, ahora tú has sanado, Señor, ya no hay sangre en la boca. Ya no hay sangre, Padre bendito Dios, Jesucristo. Ha perdido mucha sangre, Señor, Dios mío. Tres unidades de sangre, Señor. Ahora tengo que reponer al hospital, Señor, Dios mío.
Jesús, Padre, ten misericordia, Señor. Ten misericordia, Papá, Dios Santo, Señor Jesucristo. Tú proveerás, Señor, Dios mío, a cuál de tus hijos, Padre Santo, que puede donar, Señor, cada uno.

Dios mío, Jesucristo. Jesús, necesito de ti más y más, Señor. Jesucito, Dios, Señor, Dios de la gloria, necesito de ti. Necesito, Señor, Dios mío. Pero tú escuchas mi oración.

Se tendría madre, Señor, iría a verlo, Padre Santo. Taika nispa, taika pasaras, Señor. Pero en tu palabra dice: los huérfanos son mis hijos. Ahí está tu hijo, Señor. Está en tus manos, Señor, Dios mío.

0: Apodérate, Padre bendito, Dios de la gloria. Oh, santo, santo, santo. Aleluya, Señor. Perdónale, Señor, todos sus pecados, Señor. Perdónale, Padre santo, todas sus faltas, Señor, Dios mío. Porque en tu palabra dice, no hay uno que es justo. Aleluya, Señor. Por eso hoy te pedimos perdón, Señor Dios mío, solo a ti, Padre Santo, Dios mío, oh Jesús de Nazaret. Señor, haz tu pacto, Señor, como con Abraham, Señor, como con Isaac, Señor, como con Jacob, Señor Dios mío. Acuérdate, Padre Santo, que te ha prometido, Señor Dios mío. Tu promesa es grande, Señor. Tu promesa es grande, Padre. Lo que dijiste, Señor, yo te voy a levantar. Levanta tu pueblo, Señor. Levanta tus hijos, Señor. Como ha predicado, Señor, aquellos que duermen, Padre. Levanta, Señor. Levanta tu pueblo, Señor, Marcam Sartum, Ukaikini y Kirinakaro, Dios Aukija. Ya es hora para levantar, Señor, Dios mío. Jesús, ten misericordia, Señor. No sigues diciendo, Señor, yo te voy a usar. Úsanos, Señor, a cada uno de tus hijos. Úsanos, Padre Santo, Dios mío, Padre bendito, Dios. Según los dones que tú nos has dado, Padre bendito, Dios. Úsanos, Señor, Dios mío, Jesucristo. A los siervos, usa, Señor. A los ministerios de alabanza, usa, Señor, Dios mío. A los evangelistas, usa, Señor. A los profetas, usa, Señor. A los maestros, usa, Padre bendito, Dios de la gloria. Jesús, con tu misericordia, llénanos, Padre Santo Dios. Y nos sigues diciendo, Señor, yo te pondré palabras en tus labios. Gracias, Padre Santo. A cada siervo, Señor, a cada pastor, Padre Santo, Dios mío, ponga tu palabra en nuestros labios, Padre Santo, para enseñar tu palabra, Señor. Para enseñar, para redarguir tu enseñanza, Señor, Dios mío. Oh Jesús, aleluya. Aunque el enemigo se revuelque, aunque el diablo se revuelque escuchando estas palabras, pero tu palabra es poderosa, Señor. Tu palabra tiene autoridad, Señor, Dios mío. Jesús de Nazaret. Tú lo has dicho, Señor, en cada promesa, Señor, Dios mío. Aleluya, aleluya, Señor. Bendito Dios, levanta a los jóvenes, levanta a las señoritas, levanta cada iglesia, Señor. Sector alta, sector lago, sector media, 1 y 2, Padre bendito. Levanta, Señor, Dios mío, cada ministerio de cada iglesia, Señor. Levanta, Señor, líderes, Padre bendito. Levanta, Señor, aquellos tus hijos que has dado, Señor. Esas visiones, Padre Santo, Dios mío. Abre, Señor, los ojos espirituales. Padre bendito Dios, a cada tu sierva, a cada tu siervo, Señor Dios mío. Esa es tu promesa de ti, Señor. Oh Dios de la gloria, Señor. Porque queremos poner en obra, Señor, cada uno de tus hijos, Señor. Cada uno de tus siervos, Padre bendito Dios de la gloria. Cada uno de tus ministerios de alabanza. Cada uno de tus pastores, Señor. Queremos poner en obra, Padre bendito Dios. Gracias, Señor, Dios mío, Jesucristo. Aunque el enemigo se levante, aunque el brujo se levante, aunque el demonio se levante, aunque el diablo se levante, aunque los hechiceros, aunque los santeros, pero en nombre de Jesús todo está vencido. En nombre tuyo, Padre Santo, Dios mío, todo está vencido. En nombre de Jesús hay poder de Dios, hay poder de Dios, hay poder de Dios, hay poder del Señor Jesucristo. En nombre de Jesús, la sangre de Cristo tiene poder, la sangre de Cristo tiene poder, porque el Señor ha hecho un plan con tu vida, hermano, hermana. El Dios ha hecho un plan con tu vida para hacer la obra de nuestro Señor. Aleluya, aleluya, bendito sea tu nombre, Padre. Bendito es la gloria, la honra y gloria sea para ti, papá, Dios mío, Jesucristo. Sigamos orando, pueblo de Dios. 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Gloria al Señor. Pastañani con nuestro pastor Rogelio. 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Gloria al Señor.
1: Gloria a Dios. Gloria, gloria, gloria. Santo, santo, santo, santo. Aleluya. Gloria a Jesús. Gloria a Jesús. Gloria a Jesús. Santo Espíritu, aleluya, poderoso la sangre de Cristo, aleluya, poder en nombre del Señor Jesucristo. Gloria, Señor. 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Padre bendito y rogamos, Señor. Tengo un paz misericordioso, papá Jesucristo. Gracias. 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Padre Abraham. Padre Isaac, Padre Jacob, Padre Israel, aleluya, santo, santo, santo, papá. Gracias, Señor. 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Tú tienes poder, autoridad, Padre misericordia. 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

Melmata alaba a Dios, melmata todo a Dios. Padre bendito, en esta hora, en este momento, Jesucristo y Nazaret, te rogamos, Señor, tengo misericordia, mi hermana, mi hermano, aleluya, mi pastor, Señor, hermano pastor Evaristo, papá, tengo misericordia, mi hermano pastor, papá, aleluya, contigo, Jesús, nunca fracasamos, Señor Jesucristo, tú eres cabeza, Jesús. Padre bendito, te rogamos, Señor, en esta mañana, en este momento, papá. Aleluya, santo, santo, santo, papá. Jesús, Jesús, Jesús, Jesús, te rogamos, Señor. Aleluya, gloria a Jesús, Santo Espíritu. Gloria, aleluya, santo, santo, santo, papá. Jesús es santo, papá. Aleluya, Santo Espíritu, aleluya. Gloria a Jesús, Santo, aleluya. Gracias, Señor. 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Gloria a Jesús, gloria a Jesús, santo, santo, santo, papá, aleluya, Santo Espíritu, papá, Dios mío, Señor, te rogamos, Señor, aleluya, gracias, Señor, gracias, Jesús. 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Me mira te adoro Jesús de Nazaret. Aleluya, santo, santo, papá. Jesús, Jesucristo. 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Señor, la arma de Dios, toda coraje de Dios, todo espíritu de poder, Espíritu Santo de Dios, espada y filo, poder de Dios, poder alto de Dios, aleluya. Gracias, Señor, con esa fuerza, autoridad, Señor. Acá llegó pataba Dios tata, Jesús de Nazaret, restruida con poder de Dios, con el poder en nombre de Jesucristo de Nazaret, está atado y alumintros, aleluya. Gloria a Jesús, santo, santo, papá. Gracias, Señor. 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Gracias, Señor. Gracias, Jesús. 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Elisha, güero, papá. Lázame, Dios, papá. Iglesia cristiana, Padre bendito. Aleluya, situación distinta en esta verba, Padre bendito y misericordia. Bendice, mi hermano pastor, Evaristo, Señor. Sana ahora, Dios Jesús de Nazaret. Gloria a Jesús Santo, papá. Sana a sus hijos, sus familiares, Señor. Jesús, en esta en este momento, papá. Te rogamos, Señor. Tengo un paso de misericordia, mi hermano pastor Evaristo, papá. Esa prueba grande, Jesús. Con eso más fortalecemos, Señor. Más levantamos, Señor. Gracias, Señor. Gracias, Jesús. Oh, santo, santo, santo, papá. Aleluya. Gracias, Señor. Gracias, Señor. 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

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Gracias, Santo Espíritu. Aleluya. Gloria a Jesús. Gloria a Jesús, Santo Espíritu. Gracias, Señor. Gracias, Jesús. 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Coyanaja, Espíritu Santo de Dios. Bienvenido eres, papá. Momento no aporta alma de Coyanaja. Espíritu Santo de Dios. Santo, santo, santo, santo, santo. Santo eres, papá. Espíritu Santo, Coyanaja. Oh, gloria, gloria, gloria, Jesús. Gracias, Señor. Gracias, Jesús. 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Aleluya. Gloria a Jesús. Gloria a Jesús, Santo Espíritu, papá. Gracias, Señor. Gracias, Jesús. Santo, santo, santo, santo, santo. Hay poderoso la sangre de Cristo. Hay poder en la sangre de Jesús de Nazaret. Gloria, gloria, gloria, gloria, gloria, gloria, gloria. Aleluya, aleluya, santo, santo, santo Espíritu. Aleluya, poder de la sangre de Cristo. Ay, poderoso la sangre de Jesús de Nazaret. Aleluya, santo Jesús de Nazaret. Gloria, gloria, gloria, gloria, gloria. Ay, poderoso la sangre de Jesús. Ay, poder de la sangre de Cristo. Ay, poder de la sangre de Jesús. Gloria a Jesús, gloria a Jesús, gloria a Jesús, Santo Espíritu. Aleluya, gracias Señor, gracias Jesús, gracias Jesús, gracias Señor Jesucristo, gloria a Jesús, aleluya, Santo Espíritu, poderoso la sangre de Cristo, poderoso la sangre de Jesús de Nazaret, poder, poder, poder, por el alto de Dios, aleluya, aleluya, gloria a Jesús, escúchame, y ahorita me interesó, todo de mis partes en suerte, y ahorita asqueroso, ¡Trasondero! En esta hora, en este momento, en este segundo, Jesús te ato. Jesús te reprenda. ¡Sal ahora! ¡Suéltame, hermano, mi hermana! Esa dolencia, esa intimidad, esa brujerita, brujería, brujado. Y ahorita me interesó. ¡Escúchame! ¡Nombre de Jesús de Nazaret ordenó! ¡Desaparece! Volumen, suelta, suelta, suelta, suelta, suelta, suelta, suelta mi hermano, suelta mi hermana, esa dolencia, este cáncer, ese reumatismo, dolor de cabeza, dolor de estómago, dolor de rueda, garganta, todo lo satánico, y ahorita, escúchame, nombre de Jesús de Nazaret, sal, sal, sal, sal, sal, sal, suelta, suelta, suelta, suelta. Suelta, suelta, suelta, suelta. Sal, sal, sal, sal, sal. Sal, mi hermano, suelta, suelta, suelta. Suelta, Yolito. Anima, Cristo, mate. Esta inoración. Escrito la palabra de Dios. Suelta, suelta, suelta, suelta. Sal, sal, sal, sal. Sal ahora. Suelta, sal. Sal ahora. Nombre de Jesús de Otorreno. A la misma fue a tierra para siempre. No volverás, mi hermano, mi hermana. Yolito, asqueroso. Te vas al infierno. A la misma eterna para siempre. Jamás, jamás. Somos hijos de Dios. Somos comprados por la sangre de Cristo. Somos curados por la sangre de Jesús. Por la llaga de Jesús somos curados. Somos sanados, limpiados, todo picado con el poder de Dios. Aleluya. Gloria a Jesús, santo, santo, santo. Ay, poderoso, todo poderoso poder de Jesucristo. Poder, poder, poder, poder. Poder, poder, poder, poder alto de Dios. Suelta, suelta, suelta, suelta. Aleluya, aleluya. Gloria al Señor. Y ahorita, escucha una vez más. Cristo rompe las cadenas, aleluya, aleluya. Nombre de Jesús.
nombre de Jesús de Nazaret, sal ahora, sal ahora, sal ahora. Suéltame, hermano, suéltame, hermana. Estas pruebas que ahora me interesa al abismo del fuego, en el nombre de Jesús, fuera, fuera, fuera, fuera, fuera, fuera, en el nombre de Jesús, fuera, en el nombre de Jesús, fuera, brujería, fuera, hechicería, fuera, de la cabeza, fuera, garganta, fuera, estómago, fuera, fuera, problemas grandes, problemas familiares, problemas judiciales, fuera, fuera, Satanás, al abismo, al infierno eterno, para siempre te vas al fuego eterno. Jamás, jamás, jamás vuelvas, mi hermana, mi hermana. Jamás vuelvas a esta enfermedad. Jamás vuelvas a problema. Jamás eches a brujería. Problemas familiares, problemas judiciales. Aleluya. Atado, reprendido, pisoteado y ahorita asqueroso. Tú no tienes parte ni suerte. Poderosa la sangre de Jesús. Poderosa la sangre de Cristo. Poder, poder, poder, poder de Dios. Aleluya. Jesús, contigo, Jesús, nunca fracasamos, Dios, porque tú eres poderoso. Jesús, tú eres mi cabeza, Jesucristo, Espíritu de Dios. Ósanos, Señor, somos templo del Espíritu Santo. Espíritu de santidad de Dios, Espíritu de bondad, Espíritu de fe de Dios, Espíritu de bondad, mansedumbre de Dios. Es para ti, infancia de Dios, benignidad, toda fe, todo amor, tu paz, todo espíritu de Dios. Aquí tuyo, papá, está arrodillado delante de este Señor. Ahora, Dios, líbranos, Señor, líbrame también, Dios mío, Dios, misericordia. Contigo, Jesús, somos más que vencedores. Contigo, Jesús, nunca fracasamos, porque tú eres poderoso, porque tú eres rey de los reyes, Señor de los señores. Jesús, Jesús, estás aquí, Dios, misericordia. Gracias, Señor. Gracias, Jesús. Dios, pagar su mao collantatito. 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Padre bendito, rogamos, Señor. Ahora, collanajayo, Espíritu Santo de Dios. Espíritu Santo de Dios. Ven ahora. Ven ahora, Espíritu de Dios. Aquí tuyo, papá. Abre su corazón, Señor. Arrepende una vez más, arrepende sus pecados, Padre bendito. Oh, santo, santo, santo, papá. Jesús, Jesús, Jesús, Jesucristo. Santo, santo, santo, santo. Aleluya, aleluya. Espíritu Santo de Dios. Ven, ven, ven, ven, ven. Ven, ven, está cristiano, papá. Aquí tú, papá, yo misericordia. Espíritu Santo, ven, ven, ven, ven, ven. Espíritu Santo de Dios, ven ahora, Dios, misericordia, Señor. Dios, Espíritu Santo de Dios, transforma esto de tu hijo, papá. Transforma, Espíritu Santo de Dios, Señor. Sana ahora, Jesús. Espíritu sana, sana, sana, papá. Sana, Espíritu Santo de misericordia, Señor. Misericordia, santo, santo, santo. Aleluya, aleluya. Ora, mi hermana, hermano, vale fuerte por mi hermano. Gloria, gloria, gloria, gloria, gloria, gloria, gloria, gloria. Santo, santo, santo, santo. Espíritu Santo de Dios. Ven, ven, ven, ven, tu hijo, papá. Espíritu Santidad de Dios. Gloria, gloria, gloria, gloria, gloria. Ven, ven, ven, Espíritu Santo. Gloria, gloria, gloria, gloria. Aleluya, aleluya, aleluya. Santo Espíritu, papá. Sana, Jesús. Sana, Espíritu Santo. Sana, sana, sana, papá. Liberación, liberación, liberación. Liberación, queremos, Espíritu Santo. Liberación, Padre. Liberación, tu hijo, papá. Liberación, Padre, misericordia, Dios. Señor, te rogamos, papá. Somos pecados, perdónanos, Señor. Espíritu Santo, Dios, papá, dentro de tu hijo, Padre, misericordia. En esta hora yo misericordia, Padre. Perdona, Dios. Aquí tu hijo, papá, que está arrodillado, perdona, Dios, misericordia. Te rogamos, Padre. Aleluya, Santo Espíritu. Gloria a Jesús. Señor, ahora nuestro corazón, papá. Espíritu Santo. Espíritu Santo de Dios. Todo Dios es Dios, todo Dios es todopoderoso. Señor, aquí tu hijo, papá, ese corazón, esa dolencia, Señor, sana ahora, Dios, ese problema, papá, soluciona, Espíritu, soluciona, Dios. Santo, santo Dios, todo Dios es todopoderoso,
Dios es Dios, Padre bendito, misericordia. Aleluya, Señor Santo, misericordia. Gracias, Señor. Espíritu Santo, llena los papas de este corazón, Señor. Espíritu Santo, llena nuestro corazón, Señor. Un corazón humillado queremos, papá. Un corazón total mantido me queremos, Padre, misericordia. Espíritu Santo, aleluya. Gloria, Señor. Cambia nuestro corazón, Señor. Cambia esta palabra, Señor. Cambia nuestro carácter, Padre bendito. Espíritu Santo,

0: santo, santo es el papá. Gloria, Señor. Gloria a Jesús. Oh, gloria a Jesucristo. Dios, misericordia. Señor, un corazón, papá, quebrantado, Señor. Un palabra falso, Padre, Señor. Bendito Dios, te rogamos en este momento, Señor. Cámbianos nuestro carácter para misericordia. Te rogamos, Señor. Te rogamos, Espíritu Santo, aleluya. Gloria, santo, santo, papá. Jesús, gracias. 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Respóndenos, Padre, Señor. Anígena, maya, Tatai, Tatai, matal, matal, lipka, Dios, Tata. Responde, mi Padre, esta petición grande, con esta ignoración, papá. Respóndenos, Señor, a tu testimonio grande, papá. Aquí tú, que tu siervo es tu pastor, Padre bendito. Te rogamos, te suplicamos, aleluya, santo, santo, papá. Jesús, Jesús. Humíllate, hermano, humíllate, delante de Dios, hermana. Humíllate, hermana. Arriba los pecados, Padre, misericordia. Tatito ya te toca, hermano, cauca, espanta, se oita, hermano. 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Ahora, Dios, con Dios no es imposible, papá. 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Jesús, santo, santo, papá. Oh, Dios, misericordia. Señor, reconocemos. Reconocemos, Señor, delante de usted. Fallamos. Somos carne, hueso, humanamente fallamos, Señor. Perdona una vez más. Limpia todo, contame ese carne, hueso por la sangre preciosa de Jesucristo. Por la llaga de Jesús. Somos sanados, somos curados, Padre. Aleluya, Santo Jesús. Gracias. Dios pagar su mano, Tatito. 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Contigo Dios, nunca fracasamos, Señor Jesucristo. Gracias, Señor. Dios pines para Tatito. Gracias, Espíritu Santo. Aleluya. Oh, Todopoderoso Jesús. Gracias. Gracias, Padre, Dios mío. Bendito misericordia. Aleluya. Santo, Santo Jesús.
1: Gloria a Dios, gloria a Dios. Sigue orando, pueblo de Dios. Sigue orando, pueblo de Dios. Aleluya. 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Gracias, Señor Dios Todopoderoso, gracias, Señor Dios, la gloria, bendito Dios mío. Seguimos orando, aleluya. 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
2: Padre Santo, maravilloso Jesucristo, maravilloso Dios Todopoderoso. Tuyo es el poder, tú es la gloria, Señor Jesús. A ti te alabamos, te clamamos, te adoramos, Padre Santo. Sé que tu palabra es poderoso, Padre Santo. Tu misericordia es grande por tu pueblo, Señor. Padre Santo, a ti, aleluya, santo, santo eres, Señor. Ahí empieza a orar, hermana, no te quedes callada. Santo eres, Señora. Padre Santo, Dios Todopoderoso, maravilloso Jesucristo, Señor Jesús. Limpia tu pueblo, Señor. Lava, Señor, sus pecados, Señor. Padre Santo, misericordia de cada vida, Padre Santo, Padre bendito. Te pido, Señor, por todos los pastores, Padre Santo, maravilloso Jesucristo. Camínalos, guíalos, Padre Santo, Padre bendito, soberano Dios Altísimo. Gracias, Señor. Gracias, Padre Santo, bendito Dios Todopoderoso. Padre Santo, Jehová, roca mía eres, castillo mío eres, mi libertador, Dios mío, fortaleza mía, en Él confiaré. Mi escudo es la fuerza de mi salvación, mi alto refugio. Padre Santo, Dios mío, muestra tus maravillas, Señor Jesús. Misericordia, tú que salvas a los que se refugian a tu diestra, de los que se levantan contra ellos. Guárdame como la niña de tus ojos, escóndeme bajo la sombra de tus alas. Padre Santo, maravilloso Jesús de Nazaret. Padre Santo, levántanos, Señor, límpianos, Señor, levántanos, Señor. Si estás escuchando a través de la radio, ahí empieza a doblar tu rodilla. Ten misericordia de mi vida, Señor Jesucristo, dile. Ten misericordia de mi vida. Ten misericordia, dile, Señor, de mi vida. Si estás enfermo, dile, sáname, Señor. Heme aquí, amado Espíritu Santo. Padre Santo, Padre maravilloso, sáname, Señor. Dile, si estás a través de la radio escuchando. Si estás enfermo, libérame, Padre, creo en ti, dile. Creo en ti, confío en ti, Señor, Padre Santo, porque el Dios que servimos es Dios el que levanta a los muertos, ese Dios que levanta a los paralíticos, los ciegos, los sordos, aquel Dios que libera a los demoniados. Padre, no hay nada imposible para Cristo, Señor Jesucristo. Todo es posible, todo empieza a creer, empieza a confiar en Cristo. La palabra dice: confía en mí, ten fe. La fe es la confianza que tienes con tu Padre. Gracias, Jesús. Gracias, amado Espíritu Santo. Guíanos, Señor, libértanos, Señor. Límpiame, dile, Señor, me duele mi cabeza. Límpiame, dile, Señor, libértame, dile. Si te duele tus huesos, dile, Señor, sana mis huesos, Padre amado, dile. Si te duelen los pulmones, Señor, me duele esto de acá en mis pulmones, sáname, Señor, dile, porque Él es un Dios misericordioso. Él es un Dios que sana, Él es un Dios que libera a su pueblo. Padre Santo, si mi pueblo se humillara, el cual mi nombre será invocado, dice, yo liberaré, sanaré, dice. Si mi pueblo, si sus corazones se humillaran ante mí, dice el Señor, yo les sanaría. De ahí empieza a decir, Señor, sáname, libértame, Padre. Si te he fallado, Padre, perdóname, Señor, dile. Si hay en mí pecado, perdóname, Señor. Escudrilla lo más profundo de mi corazón, maravilloso Jesucristo. Ayúdame a recordarme, Señor. Padre Santo, sálvame, Señor. Liberta mi alma, liberta mi espíritu. Si hay cansancio espiritual, dile, Señor, ayúdame, Padre, dile. Fortalece mi espíritu. Aviva mi espíritu, Padre. Ayúdame a perseverar en tu camino. Ahí empieza a pedir ayuda. Quiero ser como esa roca fuerte plantado en tu camino, Señor. Gracias, Jesús. Límpiame, Señor, lávame, Señor, dile. Quita todo espíritu de tormento de mis pensamientos. Quita de mí todo espíritu de iniquidad, Señor. Quita de mí todo espíritu de muerte que se ha levantado contra mi vida, Señor. Padre Santo, la palabra dice: el diablo viene a destruir, a matar, a hurtar, pero el Señor viene a restaurarte tu vida, a sanarte. El Señor viene a rescatar tu vida, a salvarte. Él tiene la misericordia. Misericordia por mi vida, Señor, dile. Misericordia por mi familia, misericordia por mi Padre. Misericordia por el mundo entero. Misericordia por los que están perdidos en el alcohol, en la droga, en la prostitución. Misericordia, amado Espíritu Santo. Misericordia, aquellos que conocieron tu palabra se apartaron de ti, Señor. Misericordia de aquel carcelero, Padre Santo. Misericordia de aquellos niños huérfanos abandonados, Padre Santo. Misericordia, Señor. Misericordia de aquellos pastores que se apartaron de tu camino. Un día te amaron, papá, se apartaron de tu camino, misericordia. Misericordia de aquellos pueblos, tus ovejas, un día los sanaste, papá, Dios mío. Un día le has liberado a tu pueblo y ellos se apartaron de tu camino. Misericordia, Padre Santo, Padre bendito. Misericordia, Señor, por todas las personas, Padre Santo. Misericordia a nivel mundial, Padre Santo. Misericordia, papá. Misericordia a aquellos que están en los hospitales enfermos. Solo tú tienes ese poder para sanar. Solo misericordia te pido, Padre, que el que tiene hambre y sed, dale de beber, dale de comer, Padre Santo. Misericordia de esa mujer viuda, de esos niños huérfanos abandonados. Misericordia a esos jóvenes que están perdidos en el alcohol, la discoteca y la droga. Misericordia, Señor. Misericordia por cada vida que está en este lugar. De mí también misericordia. Gracias, Padre. Gracias, dile gracias, Padre, por la vida que tengo. Gracias por tu amor, dile. Gracias por tu infinito amor, por la vida que me has dado. Dile gracias, Señor. Gracias por amarme, por rescatarme cuando yo estaba perdido. Tú me has rescatado, Señor. Tú me has salvado mi vida, Señor. Gracias por sanarme, dile ahí, empieza a agradecerle. Gracias, dile. Gracias por liberarme. Gracias por restaurar mi vida, por mi familia. Gracias, Padre. Solo tú puedes liberar, sanar, restaurar cada hogar. Gracias por mi matrimonio, dile, empieza a agradecerlo. No solo es pedir, pedir. Empieza a agradecerlo. La palabra dice, en todo tiempo agradéceme, hijo mío, hija. Cristo te ama, levántate si has caído, si has tropezado. Si te has apartado de Cristo, Él te ama, Cristo te ama. Cristo no condena, no juzga a su pueblo. Cristo te ama, hermana. Vuelve al camino del Señor, Cristo te ama. Señor dice, vuelve a levantarte, hijo mío, hija mía, levántate. Levántate. Pueblo de Cristo, levántate en oración, en ayuno, levántate. Él te ama. Su amor no tiene límites. Él te ama. Tal vez muchas veces te han ofendido tu corazón. Muchas veces, tal vez en la obra te han herido. Pero Cristo te ama. Vuelve a levantarte. Vuelve a ponerte de pie, Él te ama. Él te ama. Gracias, Jesucristo. Gracias, Padre amado. De ti, Señor, la misericordia, la bondad viene, Señor. Gracias. Gracias, Padre amado. Ten misericordia de mí aquí, Espíritu Santo. Toma control de mi vida, dile, Señor, dile. Toma control de mí. Toma control de mi familia. Toma control de cada vida que está aquí, Padre. Así como tu palabra dice, Señor, Salmos 91. Yo guardaré mi pueblo, dice Señor. Tú eres el escudo, Padre Santo, tú eres mi escudo. Tú eres mi fortaleza, esperanza mía, castillo mío. Tú eres mi roca, Padre. Tú eres mi alfarero, papá Dios Jesucristo. Mi alma te alaba, mi corazón te alaba, papá te adora, Padre Santo. Santo eres, Señor. Liberta a tus hijos, liberta, Señor, cada hijo, Padre Santo, Padre amado. Limpia, Señor, Padre Santo. Gracias, Señor. Gracias, Padre. Gracias, amado Espíritu Santo. Tú gobierna en cada vida, amado Espíritu Santo. Tú direcciona su vida en cada vida que está aquí, Espíritu Santo. Tú eres santo, Señor. Santo es tu palabra, santo es tu poder. Límpianos, Señor. Gracias, Jesucristo. Gracias, Padre amado. Mi corazón te adora, mi corazón te alabe a ti, Señor. Mi vida te pertenece a ti, mi Señor, mi Dios todopoderoso. Yo te entrego cuerpo y alma y espíritu, Señor, a tus manos, Jesús. Solo tú eres un Dios santo, poderoso, milagroso. Gracias, Señor. Gracias por permitir este ayuno martes, Señor. Tu obra en este día, Señor, tú liberas, Señor. Tú eres aquel que sana. Tú eres aquel que levanta al caído. Tú eres aquel que levanta al oprimido, Padre Santo. Tú eres aquel que levanta. Tú eres aquel que abraza a tus hijos. Tú eres ese Dios que abraza, Padre Santo, con ese amor tuyo, abraza a tu pueblo. Llénale de tu amor a tu pueblo, Señor. Llénale, Padre Santo. Tu amor nunca se apaga, Padre eterno, Padre Santo. Padre eterno, abraza con tu amor a tu pueblo, Señor. Abrázale, Padre Santo. Llena sus corazones de tu amor, Señor Jesucristo. Gracias, Jesús. Gracias, Padre, Padre Jesucristo. Gracias por mi vida, Padre, por mis hijos. Gracias por cada vida que está en este lugar. Solo tú eres santo, Señor. Solo tú eres digno de toda alabanza, de toda gloria, amado Espíritu Santo. Guíanos, direccionanos, Padre, a tu camino, Señor. No permitas que nuestros pies, nuestros corazones se desvíen de tu camino. Ayúdanos a caminar junto a ti. Ayúdanos a habitar junto a ti, Padre amado. Gracias, Señor, Padre amado. El día que tú vengas, recuérdate de nosotros, Padre amado. Tu pueblo, Señor, Padre Santo. Llénanos de tu Santo Espíritu, nuestros corazones. Llena tu presencia en este lugar, en cada vida, Señor. Llena, Padre Santo. Llena con tu Santo Espíritu este lugar, Padre Eterno. Aviva ese fuego en cada corazón, Señor. Aviva, Padre Santo, santo eres, Dios mío. Padre amado, Padre bendito, llénanos, Señor. Límpianos, Señor, lávanos, Padre. Tu palabra dice, bastará una gota de tu sangre, Padre, para limpiarnos, lavarnos, Señor. Jehová, santo escudo eres alrededor de mí. Tú eres mi castillo, esperanza mía, Señor, Padre Santo. Tú levantas tu pueblo, Padre Santo, en medio de la oscuridad, Padre Santo. Primero de Juan 1:5, la luz resplandece. Las tinieblas en el nombre de Jesús no prevalecieron contra ella, dice tu palabra. Mas tu luz resplandece, Padre Santo. Mas tu presencia está en este lugar, Padre Santo. Mas tu presencia es la luz que resplandece, Espíritu Santo. Padre bendito, gracias, Señor. Éxodo 14:14, Jehová peleará por vosotros, vosotros estaréis tranquilos. Jehová, tú pelearás la buena batalla, Señor. Tú estarás delante y detrás de nosotros, Señor. Tú tienes la buena batalla, Jesucristo. Ageo 2:9, la gloria postrera de esta casa será mayor que la primera, dice Jehová de los ejércitos. Esta casa, Señor, es tuya, Señor. Tu iglesia es tuya, Señor, Padre Santo. Mayor que la primera será tu palabra, amado Espíritu Santo. Gracias, Señor Jesús. Ahí pónganse de pie, vamos a reprender toda obra demoníaco. La palabra dice, revístete. Padre bendito. Empieza a cubrirte con la sangre de Cristo. Las armaduras de Dios, dice la palabra, cúbranse. Por los demás, hermanos míos, fortaleceos en el Señor, en el poder de su fuerza. Vestíos de toda armadura de Dios para que podáis estar firmes contra las acechanzas del diablo. Porque no tenemos lucha contra sangre y carne, sino contra principados, contra potestades, contra los gobernadores de las tinieblas de este siglo, contra huestes espirituales de maldades, regiones celestes. Por tanto, tomad toda armadura de Dios para que podáis resistir en el día malo y, habiendo acabado todo, estad firmes. Estad pues firmes, ceñido vuestros lomos con la verdad y vestíos con la coraza de justicia, calzado los pies con el apresto del evangelio de la paz. Sobre todo, tomad el escudo de la fe, con que podáis apagar los dardos del fuego del maligno. Y tomad el yelmo de la salvación y el espada del Espíritu, que es la palabra de Dios. En el nombre de Jesús, Padre Santo, nos revestimos, Señor. Cubro con la sangre de Jesús. Cubro, Padre Santo, cubro este lugar, Señor. Cubro, Padre, cada vida que esté en este lugar con tu sangre preciosa. Cubro, Señor, Padre Santo, todas las naciones, departamentos, Padre Santo. Cubro, Padre Santo, cada casa oración tuyo. Cubro, Señor, cubro a los pastores, evangelistas, profetas. Cubro, Padre Santo, por los hospitales. Cubro los cárceles con tu sangre preciosa. Cubro cada carretera, esos vuelos de aviones, todo el que viene subterráneo de mar, Señor, ese container. Cubro, Padre Santo, Padre bendito, Padre maravilloso, Jesucristo de Nazaret. Cubro departamento de Ilave, Señor. Cubro, Padre Santo, Arequipa, todo, Tacna, Juli, Juliaca, con tu sangre preciosa. Lima, Arequipa, Señor, cubro, Padre Santo. Cubro a mis hijos también, Señor. Me cubro de pies a cabeza, Padre Santo. En el nombre de Jesucristo, hombre fuerte de las tinieblas, ahí te ato y te destruyo. Sal ahora, ahí empieza a reprenderlo. En el nombre de Jesús, espíritu inmundo, ataques demoníacos, en el nombre de Jesús, suelta ahora en el nombre, suelta ahora en el nombre de Jesús. Hay poder en la sangre de Jesucristo. Hay poder en la sangre de Jesucristo. En el nombre de Jesús de Nazaret. Hay ataques, espíritus atormentales que vienes a atacar la mente humana. En el nombre de Jesús, sal ahora. Sal ahora en el nombre de Jesús. Sueños demoníacos en el nombre de Jesús. Te ato, demonio. Sal ahora. Hay poder en la sangre de Jesús. Todo espíritu, hechicería, brujería, magia blanca, magia negra, en el nombre de Jesús, te ato y te destruyo. Suelta. Cristo ahora en el nombre de Jesús. Hay poder en la sangre de Jesucristo. Hay poder en la sangre de Jesucristo. En el nombre de Jesucristo tiene poder. La sangre de Cristo tiene poder. Hay poder en la sangre de Jesús. Satanás, espíritu de confusión, suela ahora, te ato, demonio. Sale, espíritu inmundo. Toda cartumancia del diablo, todo espíritu maligno en el nombre de Jesús, sale ahora. Toda oposición a la palabra de Dios, te ato, demonio. Sale ahora en el nombre de Jesús. Hay poder en la sangre de Jesús. Hay poder en el nombre de Jesucristo. Hay poder en el nombre de Jesús de Nazaret. Hay poder en la sangre de Jesús. Ahora todos los que están enfermos, empieza a atarlo. Sal, dile, espíritu de enfermedad, dile, ¿qué te duele? Gastritis en el nombre de Jesús. Osteoporosis, dolor de huesos en el nombre de Jesucristo. Te ato, demonio, sal ahora. Suelta mis huesos en el nombre de Jesús. Suelta ahora. Hay poder en la sangre de Jesús. Te ordeno que salgas de mi cuerpo, demonio inmundo. Sal, enfermedad. Sal, dolor de cabeza. En el nombre de Jesucristo. Sal, dolor de cabeza. Pensamientos demoníacos. En el nombre de Jesucristo. Sal ahora. Sal de mi vida, de mi corazón, de mi mente. Ahí empieza a echarlo. Échale en el nombre de Jesús. Cristo te ha dado poder, autoridad. Cristo te ha puesto cabeza. Cristo no te ha puesto cola. Cristo te ha puesto cabeza. Empieza a reprenderlo. Hay poder en la sangre de Jesucristo. Toda dolencia, todo dolor, dolor de estómago, en el nombre de Jesucristo. Hoy te vas. Sal ahora. Satanás inmundo de mi cuerpo. Mi cuerpo no te pertenece, demonio. Sal, toda enfermedades. Toda enfermedades. Todo espíritu inmundo. Sal, gastritis. Todo espíritu de cólicos. En el nombre de Jesús. Te ato, demonio. Sal ahora y poder en la sangre de Jesucristo. En el nombre de Jesús. Espíritu de destrucción. Sal de mi familia, empieza a guerrear por tu familia. Sal, oposición de mis hijos. Sal, espíritu de enfermedad de mi hijo, de mi hija. Ahora te ordeno que salgas en el nombre de Jesucristo. Todo problema en el nombre de Jesús. Suelta ahora mi familia, suelta mi economía. Suelta, hombre fuerte de las oscuridades. Te ato, Satanás, en el nombre de Jesús. Sal ahora, espíritu de venganza, en el nombre de Jesucristo. Te ato, demonio. Sal ahora. Escrito está, primera de Juan 1:5, la luz resplandece. Las tinieblas en el nombre de Jesús no prevalecieron. Ahora, sal ahora. Salta ahora. Hay poder en la sangre de Cristo. Sal, demonio inmundo. Espíritu, sal, estás pisado. Te ato en el nombre de Jesús. Salta ahora. Sal ahora, espíritu de serpiente. Sal ahora en el nombre de Jesús. Dolor de cabeza. Ahora te vas. Suelta ahora en el nombre de Jesús. Espíritu inmundo. Espíritu inmundo. Espíritu de dolor de renales, en el nombre de Jesús, sueltes de riñones. Sal ahora, espíritu inmundo. Espíritu de diabetes, cáncer, tumores, en el nombre de Jesucristo. Sal ahora, sal ahora. Suelta ahora, en el nombre de Jesús. Sal ahora, en el nombre de Jesucristo. Hay poder en la sangre de Jesucristo. Te has pisado, atado. En el nombre de Jesucristo. Ahí empieza a reprender. Espíritu de venganza. Todos empiezan uno. Hay poder, espíritu de venganza. Sal de mi vida, dile. Sal de mi familia. Hay poder en el nombre de Jesús. Sal ahora, problema. Toda enfermedad. Sal ahora. Te ordeno que salgas, demonio inmundo. Suelta ahora en el nombre de Jesús. Sal espíritu de problema, hay poder en la sangre de Jesucristo. Sal ahora en el nombre de Jesús. Ahí empieza a reprender el espíritu de muerte. Espíritu de muerte, te vas de mi vida, dile. Sal ahora en el nombre de Jesús. Espíritu de muerte, suelta ahora mi familia. Suelta mi vida. Sale mi Satanás. Satanás. Espíritu de alcoholismo. En el nombre de Jesús, sal ahora, te ato demonio. Sal espíritu inmundo. Hay poder en el nombre de Jesús. Hay poder en la sangre de Jesús. Hay poder en la sangre de Jesús. Hay poder en la sangre de Jesús. Todo espíritu de fornicación, Jezabel. Sal espíritu engañador. Sal espíritu de idolatría. Sal ahora fornicación de mi hogar, de mi familia. Salta ahora en el nombre de Jesús. Salta ahora en el nombre de Jesús. Hay poder en la sangre de Jesucristo. Hay poder en el nombre de Jesús de Nazaret. Hay victoria en el nombre de Jesucristo. Hay victoria en la sangre de Cristo. Ahí empieza a ser. Hay poder en el nombre de Jesús. Cristo tiene poder. La sangre de Cristo tiene poder. Todo espíritu de Jezabel, espíritu de sapo, sal ahora, demonio. Obstáculos demoníacos, sal ahora. Suelta ahora, demonio. Todo espíritu inmundo, Satanás, no tienes ni parte, has vencido por la sangre. Sal ahora, sal en el nombre de Jesús. Corto con toda la espada de Jesucristo de Nazaret. La palabra tiene poder. La palabra tiene poder en el nombre de Jesucristo. Hay poder en el nombre de Jesús. Hay poder en la sangre de Jesucristo. Hay poder en el nombre de Jesucristo. Hay victoria en mi vida, dile. Hay victoria en mi vida. Hay victoria en mi familia. En mi familia hay victoria. Y empieza a declarar con tu boca. En mi familia, en el nombre de Jesús, hay victoria. Hay victoria y libertad en mi familia por la sangre de Cristo. Hay sanidad en mi cuerpo, dile. Hay sanidad por la sangre de Cristo y sano. Por las llagas de Jesucristo soy sano, soy salvo por la sangre de Jesucristo. Por la sangre de Jesucristo he comprado. Gracias, Señor. Gracias, amado Espíritu Santo. Ahí empieza a decirlo, por la sangre de Jesús. Todo problema está roto, ahora está cancelado. En el nombre de Jesucristo. En el nombre de Jesucristo. Toda enfermedad está atado en el cruz del Calvario. Padre Santo, toda muerte ahora está atado en el cruz del Calvario. En el nombre de Jesucristo hay victoria en mi hogar y en mi vida. En el nombre de Jesucristo, mi cuerpo es templo tuyo, Señor. Mi cuerpo te pertenece a ti, mi Señor, Dios mío. Mi cuerpo es tuyo, Jesucristo. Padre Santo, gracias, Señor. Gracias, amado Espíritu Santo. Ahí vamos a decir, soy sano por la sangre de Cristo. Ahí empieza a gritar, empieza a alzar tu mano. Soy sano, soy libre por las llagas de Jesucristo. Soy sano, dile, empieza a declarar. Soy sano por la sangre de Jesucristo. Soy libre por la sangre de Cristo. Más que poderoso es, Señor. Dios mío, por la sangre de Cristo tiene poder. La sangre de Cristo tiene poder, dile. Ahí empieza a decir, la sangre de Cristo tiene poder. Soy libre por las llagas de Jesucristo. Soy sano, soy libre por las llagas de Jesucristo. La sangre de Cristo tiene poder. Ese Padre Santo, toda enfermedad, todo dolor de cabeza en el nombre de Jesús se quema en el fuego del Espíritu Santo. Soy libre por la sangre de Jesucristo, por las llagas de Jesucristo soy sano. Soy libre, mi familia es libre, mi familia es sano por la sangre de Jesucristo. Gracias, Señor. Gracias, amado Espíritu Santo. Tuyo es el poder, tuyo es la gloria, amado Espíritu Santo. Ahí vamos a dar siete glorias, a la gloria del Padre, del Hijo, del amado Espíritu Santo. Gloria a Dios, gloria a Dios, gloria a Dios, gloria a Dios, gloria a Dios, gloria a Dios, gloria a Dios, gloria a Dios.

Amén, gloria a Dios. Muchos han venido cansados. Cuando es hora de guerra, hermana, guerrea, pelea. Les he dicho los textos. ¿Ya han aprendido? ¿Cuáles son los textos que han aprendido para orar? La palabra es espada. Esa palabra es poderosa. Amén. A veces, muchas veces las oraciones se nos acaban, pero ahí tenemos texto el Señor que nos ha dado. Amén. Gloria a Dios. Vamos a adentrar con especiales las visiones. La hermana Juana Chino, ¿dónde se fue?

Juana Chino, hermana, cada vez que es la hora de visiones, se va afuera, se va. A ver, los que tienen visiones, vamos a ir rapidito con los que son visiones, porque tenemos dos pastores para que prediquen la palabra. Los visionistas, amén. La Juana China se escapó afuera, se fue, y usted sabe que es hora de visión y se fue, salió. A veces es así, el Satanás usa, amén, porque aún todavía no estamos maduros en el Señor. Por eso dice la palabra, podrás tener 10, 20 años, pero si no estás maduro, no estás sujeto a la palabra de Dios, de nada te sirve, porque igual vas a ir al infierno. Por eso la palabra sujétense dice, hay que estar maduros, amén, porque ayuno martes ya no es cualquier ayuno, es un ayuno de guerra, acá se guerrea, amén. Y aquí también muchos enfermos se sanan, y muchos enfermos se han sanado y se han ido, solo han venido a sanarse nomás. Se han sanado al día siguiente y ya no vinieron, se desaparecieron. Eso no está bien, pero el Espíritu Santo un día le va a traer también, amén. Gloria a Dios. A ver, visiones, a ver, vamos a adentrar después con la palabra.

Gracias, Padre. Gracias, Jesús. Gracias, Espíritu Santo. Manso de Marote de Enchiratonazo, Padre Santo, Señor. Hermanas, pastoras, pastoritas, le, nombre del Jesús tiene poder. Muy buenas tardes, Sinarontas y Pañane. Gracias, Papá Santo. Nayarohaniwa, con sabiduría.

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A su nombre, a su gloria, sangre de Cristo. Tiene poder, gracias, Papá Santo. 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sangre de Cristo, nombre de Cristo tiene poder, gracias Papá Santo. 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

0: 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Gracias, Padre Santo. Nombre de Jesús tiene poder. Hoy día estás sano y libre, tu hijo, papá. De mal manera, Padre Santo, Dios poderoso. 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Tan libre por la sangre de Cristo papá. 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Te quiero vivir aquí, actas. Gracias, papá. 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Libre sano por la sangre de Cristo, papá. 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Ahora somos libres por la sangre de Cristo, somos sano, padre. Gracias, papá santo. Dios, a su nombre, a su gloria, sangre de Cristo, tiene poder. Gracias, papá santo Dios, quien sabe gloria a Dios pagar pañan, hermanas, el Padre, el Hijo, el Espíritu Santo, gloria a Dios, gloria a Dios, gloria a Dios, aleluya. Gracias, papá santo Dios, amén. Gracias.
1: Amén. Ya tenemos nuestra guerrera, la hermana María Maquera. Guerrera en oración. Vamos a invitar a la hermana. A ver, corran, corran, corran. Acá hay espacio, salgan. Para todos hay espacio. Acá hagan cola.
2: Ajá. Amadas hermanitas, amadas hermanas. Primeramente nos saludamos con el nombre de Cristo Jesús. Amén. 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Burlas y esquitas para su comando, pero no, ¿vale? Reprende a tu corazón. Hay algo chacto, ¿vale? Que no, ¿vale? 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

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Sa sin Gracias, Señor. Está con la ira en la tapita aquí en Saloria. En el nombre del Padre, amado Espíritu Santo. Gloria a Dios, gloria a Dios, gloria a Dios. Gloria a Dios. Gloria a Dios. Gloria a Dios. Gloria a Dios. Gloria a Dios. Gloria a Dios. Gloria a Dios. Gloria a Dios.

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cuando estaba yo lejos del Señor. Cuando estaba yo lejos del Señor, cayó buena semilla en mi corazón. Cayó buena semilla en mi corazón. Esa semilla fue la palabra de Dios. Esa semilla fue la palabra de Dios. Quienes cambió mi vida, la palabra, gloria de Dios. Quienes cambió mi vida, la palabra, gloria de Dios. Bendito al Señor, bendito al Jesús. Bendito al Señor, bendito al Jesús. La obra, la gloria será para

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Cuando estaba yo lejos de ti, cayó una semilla en mi corazón. Cayó una semilla en mi corazón. Esa semilla fue la palabra de Dios. Esa

su nombre, sangre de Cristo. Gracias, Señor. Estás matatito, te alabaste mucho más. Buenísimo, te quiero al salata, este pito Dios, perdón, te cito, te cito, las pechanquerías, Señor. Se sienten chiquimaitas, sí, acá Dios, Dios.

0: Señor hace su milagro. Su poder es tan grande. Cuando estábamos orando, hermanas, el Señor me decía: reprende el espíritu de muerte. Cuando digo espíritu de muerte, todos van a atar. ¿Sabes por qué viene el ataque demoníaco? Porque hay uno martes y es fuerte, hermana, espiritualmente. Deben alegrarse, gozarse. ¿Por qué? Porque acá hay milagros, sanidad, hay liberaciones. Y así es que cuando nosotros guerreamos, debemos atar espíritu de la muerte. A todos nos va a atacar. Porque el demonio no quiere que haya guerreras aquí. Acá hay muchos guerreros. Ustedes ya son guerreras. Ya han aprendido. Ya pueden guerrear en su casa, en su hogar. Cuando vayan a los enfermos, ya están preparados ustedes, hermanas. Ya no necesitan ustedes de pastor que guerree por ustedes. Palabras sí necesitan, pero ustedes ya son guerreras, ya han aprendido ya. Cuando estés en tu casita, te pasa alguno, tú no importa, párate ahí de dos patas, de un piecito, se empieza a reprenderlo. Amén. Vamos a invitar a nuestra hermana Juana Chino. Amén. Y de ahí vamos a invitar al pastor Evaristo por la palabra. De ahí, pastor Rogelio, el último.
1: 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En el nombre del Padre, del Hijo, amado Espíritu Santo. ¡Gloria a Dios! ¡Gloria a Dios! ¡Gloria a Dios! Gracias, Señor. Gracias, Jesús Santo eres, Señor. 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Gloria a Dios, gloria a Dios, gloria a Dios. Gracias, Señor. Gracias, Jesús Santo, eres Padre. Gracias, amado Espíritu Santo. Dios, Señor. 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Ahora tengo 75 años, hermanos. Ya no puedo reentrar. Sigue luchando, hermano. Sigo orando, hermano. 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Todo monto, 24 apartamentos. Tienes que orar, hermanos. 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pagará hasta que era tuna. Jupa humán, hermanas, en el nombre del Padre, del Hijo amado Espíritu Santo. ¡Gloria a Dios! ¡Gloria a Dios! ¡Gloria a Dios! Gracias, Señor. Gracias, Colina Jayo, Espíritu Santo. Gracias, Humaru y os pagará hasta que era tuna. Gracias, amado Espíritu Santo. Amén. Amén, hermano.
0: Gloria a Dios. Cuando digo vamos a, la hermana que está diciendo que era un caballo con espada, era espíritu de la muerte. El Señor me estaba hablando a mí, reprende, es el espíritu de la muerte. Y ahí estaba. Ajá, era espíritu. Pues estaba, cuando digo espíritu de muerte, no es porque yo estoy alucinando. Cuando digo venganza es porque hay ataques demoníacos espiritualmente, ¿entienden? Cuando tú tienes problemas en tu familia o tu hijo, algún, son espíritus de la venganza, porque tú vienes a ayunar, a orar, interceder, entonces el espíritu inmundo, ¿dónde va? ¿A quién ataca? A los líderes, a la familia. Ustedes son líderes, ya son

0: viene a destruir tu cuerpo, para dañarte, para lastimarte, para que tú no ores, para que ya no vayas a la iglesia, porque sabe Satanás que el ayuno martes es caliente, quiere bajarte, quiere que dudes. Estoy ayunando, estoy orando, porque si ya no puedo ir, dices, el Satanás viene a tocarte así para que tú ya no vayas. Espíritu de destructor y el espíritu de la muerte. Cuando digo yo espíritu de la muerte, tiene que atarlo. Ese viene para todos. Ella puede ver con el ojo, pero yo puedo, el Señor, el Espíritu Santo me dice a mí, empieza a reprender el espíritu de muerte. Está en toda la iglesia, está atacando. Por eso yo decía, espíritu de muerte, reprendan. Ese caballo y la espada, espíritu de muerte, ¿verdad? El Señor, el Espíritu Santo me estaba hablando. Por eso ustedes, cuando digo una cosa, tienen que reprender. Porque yo no es porque yo no veo, sino que el Señor me habla, tal reprende. Lo que el Señor me hablaba también estaba viendo. Ambos, visión, lo que he visto, los dos son iguales. Así es el Señor, trabaja. Amén. Gloria a Dios. Son ataques demoníacos, hay que reprender. Y otra cosa, muchos de acá, cuando están en su casita, el diablo les tormenta la cabecita. Cuando estábamos orando, el Señor me decía, llámale a aquellos que están atormentados la cabecita. ¿Cómo el diablo te atormenta la cabeza? Te pone pensamientos malos, pensamientos negativos, te pone Satanás a tu mente. Faltaba oración, faltaba, yo tenía que decir eso, el Señor me estaba diciendo, muchos son atacados en la cabeza, el demonio los ataca, hay confusión, hay duda, con eso te ataca, son ataques demoníacos a través de la mente, y eso hay que reprenderlo, amén. Vamos a invitar a nuestro siervo pastor Evaristo, hermano Jesús. Gloria a Dios, nuestro siervo está viniendo.
1: Gloria a Dios, Cuyacanaca, Gilatanaca, pastor, nos saludamos con la paz de Dios, amén. Me van a disculpar, no he podido venir esta semana, me he puesto mal, pero siempre con la oración estamos mejorando. Les invito a que podamos leer la palabra de Dios en Filipenses capítulo 2, versículo 1. Yo les voy a leer, en, tal vez no me entiendan, Akam Siwa Tatitun Aruna Kapaja. Gloria a Dios. Filipenses capítulo 2, desde el versículo 1 hasta el versículo 11. Vamos a leer. Gloria a Dios. ¿Ya han encontrado Cuyacanacas Kathaptati? Amén, gloria a Dios. Filipenses, capítulo 2, desde el versículo 1 hasta el versículo 11. Voy a leer primero y después les voy a explicar, ¿ya? Así que si alguna gratitud en Cristo, si algún confort de amor, si alguna participación en el espíritu, si algún afecto de simpatía, completad mi gozo, sintiendo una misma cosa, teniendo un mismo amor, acorde con una misma cosa. Nada, versículo 3, nada hagáis por ambición o por contienda, sino con humildad, considerando a otros más significantes que nosotros mismos.

0: Versículo 4. Cada uno no mirando solo nuestros intereses, sino también los intereses de los demás. Versículo 5. Tengan esto en ustedes, que hubo también en Cristo. Versículo 6. Quien, aunque era en forma de Dios, no estimó el igual a Dios como cosa a que aferrarse. Versículo 7. Sino se desprendió él mismo, tomando forma de siervo, haciéndose igual a los hombres. Versículo 8. Y encontrándose en esa forma humana, se humilló, haciéndose obediente hasta la muerte y muerte de cruz. Versículo 9. Por lo cual Dios también lo exaltó, lo bendijo sobre todo nombre. Versículo 10. Para que en el nombre de Jesús se doble toda rodilla en los cielos y en la tierra y debajo de la tierra. Versículo 11. Y toda lengua confiese que Jesucristo es el Señor, para la gloria de Dios Padre. Ya vamos a leer de nuevo. 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Y uka condición ma chacha jamawa humilta sinawa hasta obediente y muerte hasta hiwan kamawa jupaja y ma cruza eptata Hiwa Nawa. 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Amén. Gloria a Dios. 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La gloria sea al Padre, al Hijo y al Espíritu Santo. Gloria a Dios. Gloria a Dios. Gloria a Dios. Amén.
1: Gracias. nuestra hermanita María Maquera. Está full, está. Gloria.
2: 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Amén.
1: Amén. Gloria a Dios, nuestro pastor Evaristo. Amén.

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Glorias al Señor. 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Hay muchas puertas, pero las principales puertas eran cuatro. ¿Antajutat? 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Ni cao quiero ni versículo ni capítulo ni versículo. Uca ejeman cañapay, ¿no? Gloria al Señor. Cao canquis, Pastor Tomás, chomaro quisitam. Gloria a Dios. Ya está. 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Las cuatro puertas. Mayamps, unijat, amañan, humanakatak. Gloria al Señor, aleluya. 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Gloria al Señor, aleluya. Sayatano a cuatro puertas el creyente debe atravesar. Mac tatitu no baja, posi puerto a pasaña para Sayatano. Cuatro puertas principales, pero walja puerta nanga otrasque. Pero tenemos cuatro puertas. Gunanasa, hermano, primera puerta ja, era la oportunidad de salvación. Tatito jiwasar churawaichito, hermana, hermana, una oportunidad para salvarnos. Acá mundo chamacat absuñata hermanos. Solamente una oportunidad. A su nombre. A ni pa oportunidad churgiat. Mayam, mayam. Sino uno solo hermano. Cuatro vas en la caja. Y ya os habaitan tatitoro. Tatito hermano, hermana. Lechukin chitanao. Hermano, la puerta. La puerta principal del ser humano. Caucanasa. El corazón, acachuy malejecin, quito hermana, hermana. Él quiere entrar, pero tú tienes que abrir ese corazón. A su nombre. Ya hubiera llamado corajiatita. No, la puerta de la oportunidad para la salvación. 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Gloria a Dios, aleluya. Ukasatawa, oportunidad de salvación. Apocalipsis capítulo 3 versículos 8. Ukan lekentam human chuimam hermano. Su nombre, gloria al Señor. Ahí dice,
Hermano, hermanita, Apocalipsis capítulo 3, versículos 8, dice la palabra del Señor: yo conozco tus obras, y aquí he puesto delante de ti una puerta abierta, la cual nadie puede cerrar, porque aunque tienes poca fuerza, has guardado mi palabra y no has dejado mi nombre. A su nombre. Hermano, Él está golpeando esa puerta para salvarte, hermano, hermanita. Gloria al Señor, aleluya. Esa es la revelación que está dando Juan, el apóstol Juan, en la isla de Patmos. Urascana, hermano, hermanita. Apocalipsis capítulo 3, versículos 8. Ucan, que el está, hermano. Esa es la primera puerta. Gloria al Señor. Hermano, pero la tucamacoitistañane ya son 2:45. Cada creyente, hermano, debe aprovechar esta puerta para abrir, hermanos. Aquí está, hermano, Pastor Tomás, hermano. Aquí está, es la segunda puerta. Dice, hermano, la puerta corazón humano. Aquí el corazón humano. Hermano, sino el corazón de humano, jamsis, a ver, caucanquis, no importa, pastor Janicia, San Munchitoja, Nayasawap, jama, hermano, hermanita, glorias al Señor, está escrito Apocalipsis capítulo 3, versículos 20, y cuanqui, hermano, hermanita, su nombre, Ucaano Timen Caspachao, Kilkatan Caspachao, hermano, hermanita, jamsis, a ver, Ucanja, a ver, Unjat Añane, Apocalipsis capítulo 3, 20. Pasil aquí o amtaña. Pasil aquí hermano, hermana. Glorias al Señor. Aleluya. A ver. Camsiu tatitun aruna capaz. Glorias al Señor. Dice hermano, hermanita, glorias al Señor. 3:20. Dice 3:20. He aquí yo estoy a la puerta y llamo. Si alguno oye mi voz y abre la puerta, entraré a él y cenaré con él y él conmigo. Palabra de Dios, a su nombre. Ucaís que estamos, hermano. Caucar que estás a ver, inamay, chuimanqui, saparacta, a ver, caucanquis, caucar que estás. Ya te pactao. Ya te estaba echar Apocalipsis capítulo 3, versículos 20. Camsisa, ukacha, ekiman cañapao, hermana, hermana. Pernan abhat atauca, hermana, hermana. Es la puerta, corazón humano. Ukarulek yukisinktam tatito, hermano. Yo estoy a la puerta y llamo. Hausasktam, hermana, hermanita. Aroma, uro. Cualquier momento, haustam, hermana, hermanita. Su nombre. Hay veces tú no despiertas. Te está golpeando y tú no despiertas. Ay, que es más que guay. Taya guay. Y que es cactao. No haces caso al Señor. May lejanita, tú despierta. Yo despierto 4, 5, hasta 6 veces cada noche, hermano. Y tengo que estar de rodillas. Ay, capinar lejanito. Zaparuma, zaparuma. Cuando estoy operado, y hasta ucapinar lejanito, hermano. Ya está echado, como anima a Rums Palquita, hermano. No falla ni una noche. Siempre 3 veces, 4 veces me golpea y tengo que estar de rodillas. A su nombre, Sarauja Pataya. Anish Maynes Agangauje, Pastor Tomás Sarauje. Amén, amén, se va. Glorias al Señor. Entonces, hermano, este corazón humano es la puerta más principal donde el Señor te está tocando, te está llamando a ti, hermano, hermana. Glorias al Señor. Él quiere que oye tu palabra. Hermana, hermanita. Y muchos no escuchan. Muchos no escuchan. Muchos duermen. Y kisip kaktao. Hermano, hermanita. Glorias al Señor. Y algunos no, oye mi voz y abre la puerta. Camachi ukanakasisa, entraré. Nayahmantaka ukarus, hermano. Él va a entrar esa puerta de corazón humano. Ukmama manta nene, hermano, hermanita. Kunatakiusisa,
Kunata kiyosisa. Si hermano, hermanita, entraré a él. Naya mantajau huparu, si hermano. Y cenaré con él y él conmigo. Naya mancasi hupampisio. Hupaj nayam peraki mancasin, si hermano. Su nombre. Gloria al Señor. Jaujanes con mancasin manapta. Jaujanes a tatito richa puerta. Ya hubiera pata ese corazón humano. Caucan catainasa. Apocalipsis capítulo 3, versículos 20. Ucan kiu, hermano, hermanita. Ahora está en tu cabeza. Chayati putao. Chacuchit, pastor Tomás apatao. Nayao samao completo. Versículo completo samao zapata, hermano, hermanita. A su nombre. A su nombre. A su nombre. ¿Quién vive? ¿Dónde vive? Y mi corazón sabumaychaga. Gloria al Señor. Aleluya. Gracias, Padre amado Dios. Señor, eres grande y poderoso, Señor. Ukamsiu arunakapa, hermanos. Gloria al Señor. Aleluya. Gloria al Señor. Aleluya. Digo esto yo a la puerta y llamo, estoy llamando, estoy tocando a la puerta y llamo a la puerta en el corazón humano. Primero dice Cristo, yo he puesto delante de ti una puerta. Iwasar uskito, ma puerta acá punco. Chuyimasar, hermana, hermana. Eso tenemos que abrir. No tienes que cerrar. Acá panagallawinta, hermano. ¿Y cuándo vas a abrir la puerta? Con abrazas la verata. No solamente en las noches cuando tú estás durmiendo. El Señor te dice, hermana, hermana, tienes que abrir la puerta en ayuno e oración. A su nombre. Ucan punk la verata, hermano, porque tú vas a estar dispuesto a cenar con el Señor. Acá estás cenando con la palabra del Señor. Ese es corazón humano, hermana, hermanita. Y hasta Ucampi ya te están para puerta. Dos puertas. Una es la primera puerta. La puerta a por oportunidad de salvación. Satao. Oportunidad de salvación. Capítulo 3, versículos 18. Dos, ya te están puerta del corazón humano. Y hasta Ucampi para puerta ya te están. Glorias al Señor. Acá puerta, ya ver ya neja, Jesucristo mantane chuy mamaro. Y ukan utjasine, ukampi man kasiñane, uroy arumao, munat hilas, kuyakanakas. A su nombre, y hasta ukampa puerta, ya te están. La tercera puerta, ¿cuál es? Para las nahariu, ya está orao a tipchitan, hermano. Es la puerta de revelación. ¿Cuántos reciben revelación por sueño? Hermanas de visionistas. Visionanak uintiri kuyakilat humanakaru saptam puerta de revelación kaukan kelkatasa kelkatao herman hermanita glorias al Señor. Apocalipsis 4:1 ukan kiwa Apocalipsis 4:1 puerta de la revelación dice: después de esto miré y aquí una puerta abierta en el cielo. Y la primera voz que oí como de trompeta hablando conmigo, digo: sube acá y yo te mostraré las cosas que suceden después de estas. Ay, hermanos visionistas, ¿qué puerta? Ya verás, si es la puerta del cielo para que tú puedas recibir la revelación, hermano, hermanita. A su nombre. Y la puerta está abierta en el cielo. Ahí oyes la palabra del Señor. A su nombre. ¿Cuál es cosa allá? Caucanis comiate que taimona putam. ¿Cuál montan tajema y hermano, hermanita? Pero tenemos que pedir al Señor. Y vas a pedir maiktante. Y vas a pedir ma ayunur. Mantante un solo día de ayuno. Mantante, Señor, danos ese ojo espiritual. Queremos ver la revelación de ti, Señor. Sastivas a mantas mayuro. 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
todos podemos recibir, hermano. A su nombre, aniwas amaiktant, hermano. Animaiktant, hermano. Nos falta mucho, hermanos. Glorias al Señor, aleluya. Esa es la puerta de la revelación, para recibir revelación del Señor. Revel anitosa, hermano. Y naya usuntayas que testimonio churausmao. El Señor ya me ha preparado a mí. El Señor ya me ha vestido de blanco ahí al fondo, donde está la bandera blanca. Ahí sí me ha hecho parar. Vestido de blanco. Ahora tú tienes que ir. Sarañamao. Ahora los hermanos, cada uno tiene que orar uno por uno. Y chasanawa, kaukchap oracionan hay, ya estumak sarauchita. Ya está más, hermano, oranao. Mainerakiu makatane urteu, hanerakiu sarkayat. Mainerakiu makatane urteu, hanerakiu sarkayat, hermanos. A su nombre, ya está operación de aquí, ukama naya unit, así, hermanos. A su nombre. Gloria al Señor, aleluya. Así que falta todavía, hermano, prepararme en la obra del Señor. Falta, pero mi camino, hermano, hermana, ya está listo para irme. Ya estoy preparado, hermano, hermanita. A su nombre. Después de oración, cada noche, 3, 4, 5 veces la oración, hermano. Hermano. Gloria al Señor. Y hasta ya te cautanma, puerta de la revelación. Capítulo Apocalipsis, capítulo 4, versículos 1. La última puerta. La última puerta, dice, hermanos. Puerta, segunda venida de Cristo. Y hasta tatito Jesucristo. Hermano, hermanita, ¿dónde está? Apocalipsis capítulo 19, versículos 11. Ukana kelqtatao, hermanita, glorias al Señor. Ese se llama puerta de la venida de Cristo Jesús. Ya está. Jesucristo katok añatak, hermanos. Apocalipsis capítulo 19, versículos 11. Ukan kiu. Akamsiu tatito narupaja. Entonces vi el cielo abierto, y aquí un caballo blanco, y el que lo montaba se llamaba fiel y verdadero, y con justicia juzga y pelea. Ese se llama Jesucristo. Ucau jutana, hermano, hermanita. Y para recibir a Él, tenemos que abrir esa puerta, y esa puerta tenemos que atravesar, tenemos que pasar nosotros por esa puerta, hermano, hermanita, para el encuentro con el Señor Jesucristo. ¡A su nombre! ¡Gloria! ¡A su nombre! ¡Aleluya! Esa es la puerta. Ya pasa, ya sabe, hermano. Tatito, cato, cañata, hermano. No es que por gusto, hermano, hermano, hermanita, utjase rutitante. Hoy estamos abriendo la puerta para recibir al Señor Jesucristo. Estamos preparándonos ya para abrir la puerta. Ya, pum, le abrí ya aquí, hermano. Prepara, así están, hermano. Cada martes, hermano, a su nombre. No importa, no importa con problemas, estamos llegando. No importa, trabajo, no importa, negocio, no, jamás, jamás, jamás. Ya está, estás preparado para esa puerta de salvación. Estás preparado para esa puerta de corazón humano. Estás preparado, hermano, hermanita, para esa puerta de revelación. Estás preparado para esa puerta de recibir a nuestro Señor Jesucristo. A su nombre, gloria al Señor. Así que, hermano, hermanita, aniuhutat inamaya, recibe estas palabras. Y como dice la palabra del Señor, guarda mis mandamientos, dice, hermano. Guarda estas tus palabras en el corazón y en nuestra mente, hermano. Y con esto, hermano, hermanita, glorias al Señor, aleluya. La guerra espiritual vamos a vencer, hermano. Adiós, Satanás, hermano. Vamos a destrozar, hermano. Vamos a eliminar, hermano, hermanita. No hay demonio. No hay Satanás. No hay ese gigante Goliat que se presentó a David. No hay para nosotros, hermano, hermanita. A su nombre.
Gloria al Señor, ya está. Esas cuatro puertas, ya te estaban. ¿Cuál palgasta, hermano, hermanita? Pero los más principales estamos dando en esta hora, hermanos. Amén. A su nombre, gloria al Señor. Chamás, hermanas, para quemar las cuatro puertas. Fácil. Fácil. Tres dieciocho, hermanita. Amén, gloria al Señor. Vamos a ver. 3:8 es, hermanita. 3:8. Yo conozco tus obras. 3:8. Anés 18. Corazón humano, Apocalipsis 3:20. Es donde vive en nuestro corazón el Señor Jesucristo. 3:20. Ya está. Apocalipsis 3:20. Y la puerta de revelación está Apocalipsis capítulo 4, versículos 1. Y la puerta de la segunda venida de Cristo está en Apocalipsis capítulo 19, versículos 11. Amén, hermanos. Gloria al Señor. Aleluya. 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Y vas a tan contestar mañana, hermano, hermanita. 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Apocalipsis capítulo 3, 20. Ya está ukano utje. 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A su nombre. 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Nayahista contesta neo. Anitiscane, anite contesta un correazo. Sapa fallan, hermano. A su nombre. Sapa formacionan, sapa albao. Ucama subjerete, hermano, hermanita. Ucat nayah yate kawaito. Tabla multiplicación de 1 hasta 9. Ni falchirix, hermano, hermanita. Pequero graba si vi, hermano. Y hasta ucas tiempo escolar. Chach, graba si deja. La palabra del Señor en nuestra mente. Wal haut hanapach, hermano, haukas a ver, multiplicación de 1 hasta 9. Haukapachas, sapamainek tunkan kamachai. Son 90 multiplicaciones. Y wasaste ya tiñasao, más de 90 la palabra del Señor. 90 textos más. A ver, chamara hauka textai, ya texiani. Chamasimantisktasianio. A ver, escucha radio, no churras carácter, hermano, hermanita. Gloria al Señor. 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A su nombre. Maimakate ya está.
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A su nombre, glorias al Señor, aleluya. 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Quebrantamientos kunasa. 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Un corazón de quebrantamiento interno satishura paniata. 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Esa era la enseñanza, pero más y más no ya te está enseñando con aquilates. 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Pero ¿qué pasa? ¿Vaya a pagar, hermano? ¿Visit qué pasa? ¿Vaya a pagar? Ah, ¿no va a tomar a pagar nada? ¿Wow, hay a pagar sin cheque? ¿Carajo, se va a pagar, hermano, hermanita? Pero Dios sabe, hermano, ¿cuánto de tumor ha sacado? 15 por 13. Chabola, absurdo, hermano. Y operación a paste, carajo, acá, alto, hasta que came, hermano. Glorias al Señor, pero tatito en su tipampe, ¿cuál es su maraje? Hakaski, hermano, hermanita. A su nombre, ya está mi maraje, ya está pashab. Glorias al Señor. 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Ala, el chavo, ¿no? Ala teja, ¿no? Cuerpo paje, hermana. Ala. Otra preocupación. Chaukat ya aquí se ha aquí pa osuntao harakio. 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Ah, hospital, arap, hospital, ya operación. Operación no va a resistir porque ya tiene 85 años. Y Dios ahora lo ha liberado, hermano. Tatito, hermano, cuenta serio, hermano. Ahora está normal, ya está chaval, hermano, hermanita. Así Dios hace cosas, hermano. Ya está echando a liptap, hermano. Chayo cajara que usuntawa, hermano. Chasimana aquí o no hay aquí, hermano. Sangre que pajat nairajat, jutaj, hermano.
dijo, nada, pachas. Glorias al Señor. Ha perdido 3 litros de sangre. Chaucuait objeto hospital, hermano. 3 unidades de litro. 3 unidades de sangre. Hermano, hermanita, chaja, tatito cuentasio. Hasta hospital at mistreo, domingo, alwa mistre. Chautan reposasquiwa. Reposo de 20 días choreja. 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Endoscopia satauga. Mama la kata panteja. Mama kina uka uñante hermano. Todas las úlceras que revientan adentro, ese ha reventado, hermano, hermanita. Ugatpe huila, kepat, jote, hermano, la catara, jote, hermano, hermanita. A su nombre, Señor. A mí, las lágrimas, hermano, nunca se secan. Hachagahani punitu koshit urosaru basi, hermanita, hermano. Con corijas, hermano. Sigo llorando por mis hijos. Naya upareya tupa tagnanapit, upa ari ke parapit, upa punsay chik pa chasar na hermano. 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Señor, conmigo hay un plan. Señor, todas estas pruebas, Señor, yo tengo que pasar. Todas estas pruebas, Señor, es para mí. Para que tú me levantes a Maite Asiat, cuya que la tenés. A su nombre, gloria al Señor. Chagual está niu. Yo caja. Pero allí en Macusane, en San Gabán, no hay iglesia. Aníu tiquit, uxano para trabajar. Trabaja como ingeniero técnico. ¿No? Entonces, hermano, hermanita, maneo caja, puno en la que trabaje. Hospital en la que trabaje, ya estuvo en la cabalía, en visitar Mayak Chuktapre, gloria al Señor, y Mayaruke Ubanakachtukta era que hermano hermanita. A su nombre, gloria al Señor, chaja, y hasta su era pawa, kaya makusanine, ukana atientaske, porque upa riposonkeo, maiskawa witanewa, wa jardinan kan apañarakiwa, y ubanakupayan aptaske hermano hermanita. A su nombre, Dios que me lo bendiga, Dios que me lo bendiga, hermano hermanita. Plinio Leonidas. Oración ampiana anipitat yaquilatas. Yo sé que muchos están orando por mí. Glorias al Señor y yo los bendiga. Dios lo bendiga, manacas. Y han aptado para mi operación. Muchísimas gracias. Ahora estoy sano y salvo para servirles, hermano, para orar cada noche por cada uno de ustedes, hermano, hermanita. Amén. Plinio Leonidas. Glorias al Señor. Bien, hermanos, uca testimonio si apat oñan, cuya que nacas, ya son 3 de la tarde y parece que nuestro pastor Rogelio ya se fue, ¿no? Glorias al Señor, a él no le gusta quedarse más de las 3. 3 en punto, él siempre ya se va, ¿no? Entonces, cuya que le nacas, acá ya tistahuita, ayahuita, hermanos, llora apañan, yus parta apañane, Dios auquizaro, por los 4 puertas que tenemos que atravesar cada creyente, hermano, hermanita. Amén, gloria al Señor. Te damos gracias, Padre Santo, Señor Dios mío, Padre Santo, aleluya. Señor Dios mío, estas tus palabras, Señor Dios mío, que tú nos enseñas, Señor, a cada creyente y tus hijos, Señor, tenemos que pasar estas 4 puertas, Señor, Padre Santo, Dios mío. Te damos gracias a ti, Señor, por tu enseñanza, Señor, de tu siervo Tomás, Padre Santo. Gracias, Padre Santo, Dios mío. Padre Santo, Dios mío, Jesucristo, por los testimonios que han dado, Señor. Gracias por todo, papá, Dios mío, Jesucristo. En nombre del Padre, del Hijo, del Espíritu Santo, gloria a Dios, gloria a Dios, gloria a Dios. Aleluya, mi Señor.

0: Gloria a Dios, amén. Gracias, nuestro Señor Jesucristo, amén. Todos hemos pasado hoy día en ayuno, gloria a Dios, santo Dios. Una dirección de culto para el día martes. Martes, ¿quién va a estar dirección de culto? A ver, que diga alguien. Amén, que diga. Voy a invitar a la hermana Juana Chino para dirección de culto martes. Amén. Mejor voy a poner por nombres, hay que poner. Porque ya que no dicen amén voluntarios, ya que no hay, vamos a empezar de esta fila. Dirección de culto, culto vamos a poner así. Cosa que así van a aprender. ¿Quiénes quieren aprender? A ver, alcen la mano. Gloria a Dios, dirección de cultos van a ir ahora, ya que quieren trabajar en la obra del Señor, amén. Gloria a Dios. Juana China, ¿alguna palabra? Ya, corre. Ya, gloria a Dios, vamos a invitar al pastor Juana China, ¿algún testimonio? Vamos a...
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0: Amén, vamos a invitar a nuestro pastor Evaristo para que termine el diezmo y ofrendas, amén.
2: Amén, gloria a Dios. Bien, hermanos, chaste, la tesora que lo añane, ma ofrenda, Dios a oquizar, hermanos, amén, gloria al Señor. Da que este orto se pañane, da que maines, hermano, amén, gloria al Señor. Gracias, Padre bendito, Dios. Comaraquio Tatito, Mayampis Magat Alefsma, Señor Dios mío, agradeciendo, Señor, a ti por tu palabra que tú nos enseñas, Señor Dios mío. Gracias, Padre Santo, Dios mío, por cada uno de tus hijos, Señor, que tú lo has traído, Señor. Padre Santo, te damos gracias, Señor, por los testimonios. Por todo te damos gracias, por tus bendiciones, Señor, que diario tú nos mandas, Señor, en los trabajos, en los negocios, en todo, en la chacra, en los ganados, en todo nos bendices, Padre Santo Dios. Y ahora también queremos bendecirte a ti, Señor Dios mío, Padre Santo, con estas ofrendas, con estos diezmos, con estas ofrendas, para la radio salvación, porque ahí también escuchan tus hijos, Señor, en diferentes lugares de este departamento de Puno, Señor. Gracias, Padre eterno, Señor, prepara el corazón de cada uno de tus hijos, Señor, tal como te aman a ti, Padre Santo. Esto no es obligación, Padre bendito Dios, sino de cada corazón como te aman, Papá Dios. Gracias, Padre, gracias, Jesús, gracias, Espíritu Santo de Dios, y demos gracias al Señor. Aleluya. Demos gracias al Señor, demos gracias a nuestro Señor. Demos gracias al Señor, demos gracias por su amor. por las mañanas.

0: a Cristo y Salvador. Gracias, Padre eterno, Señor Dios Santo. Te damos gracias.
1: 3:20.
2: 3 de la tarde con 20 minutos.

0: 113 la tarde con 47 minutos el día de hoy. Compartimos también, claro que sí, estaremos compartiendo también esta programación los martes y jueves, mis queridos amigos.
1: No se alcanza.
0: Claro que sí, amigos de la sintonía de la programación, para todos los amigos que están la programación. Claro que sí, que están conectados, ¿ah? Claro que sí, 103 de la tarde con 48 minutos. Estaremos compartiendo también con cada uno de ustedes los martes y los jueves, compartiendo por este medio de la programación, mis queridos amigos, amigas que nos sintonizan. Ah, claro que sí. Compartimos este hermoso tema. Este hermoso tema compartimos nuestro hermano Oscar Medina, Marinero.

3 de la tarde con 52 minutos, 3 de la tarde con 53 minutos, compartiendo con cada uno de ustedes, mis queridos amigos, oyentes de la sintonía, claro que sí. Bueno, saludamos a cada uno de ustedes que están en la sintonía, escuchándonos aquí de la provincia del Collao, también en donde llegue, claro que sí. Esta programación, les enviamos un cordial saludo a cada uno de ustedes, claro que sí, realizando una actividad o viajando, les enviamos un cordial saludo a cada uno de ustedes, claro que sí. Y nosotros seguimos compartiendo, lo hemos compartido también con nuestro hermano Oscar Medina, hermosos temas también, claro que sí, que es muy importante estar siempre agradecido a nuestro Dios Todopoderoso. Y vamos a compartir, claro que sí, también el día de hoy, compartiendo estos hermosos temas, claro que sí. ¿Qué sería de mí? Vamos a compartir también

0: nosotros.
1: Habíamos compartido este hermoso tema. ¿Qué sería de mí si no nos hubiera alcanzado, ¿no? Si no me hubiera alcanzado, si no me hubiera perdonado? Hermoso tema que lo hemos compartido el día de hoy. Claro que sí. ¿Qué hubiera sido, querido amigo, ¿no? Si no nos hubiera alcanzado el Señor, ¿no? Y hermoso tema. Y para cada uno de ustedes, amigos que nos escuchan, claro que sí. Es muy importante estar siempre conectado con nuestro Dios Todopoderoso, claro que sí. Y vamos a seguir nosotros compartiendo, claro que sí. Son 3 de la tarde con 59 minutos y nosotros seguimos compartiendo el día de hoy, claro que sí. Y vamos a seguir compartiendo este hermoso tema, Dios cuida de mí. Vamos a compartir el día de hoy con cada uno de ustedes. 103 de la tarde con 59 minutos. Estamos compartiendo con cada uno de ustedes. Ahí estamos nosotros compartiendo sin tocar la puerta de su casa.

Hermoso tema que lo hemos compartido, Dios. Un hermoso tema, claro que sí, son 4 de la tarde con 4 minutos. Dios cuida de mí, hemos compartido, claro que sí, en estas horas de la tarde, claro que sí. Nosotros seguimos compartiendo y tenemos hasta las 5, vamos a estar saliendo, mis queridos amigos, y vamos a compartir este hermoso tema también de Tamaris Guerra. Compartiremos también este tema, Eres mi Dios, y compartimos para cada uno de ustedes, amigos, que nos están escuchando el día de hoy, oyentes que nos escuchan en distintas partes, claro que sí, también nos escuchan por virtual, claro que sí, por redes sociales. Bueno, un saludo para usted también, ¿eh? Claro que sí. Compartimos, claro que sí.

Habíamos compartido este tema, nos decía, eres mi Dios, sin que encanta también ahí la hermana Tamarisa, claro que sí. Y 4 de la tarde con 9 minutos, ahí estamos compartiendo, mis queridos amigos, el día de hoy, compartiendo también por este medio de esta programación que estaremos también compartiendo los martes y jueves a partir de la tarde, claro que sí. Mis queridos amigos, estamos ahí compartiendo con cada uno de ustedes. Y seguimos compartiendo, claro que sí, seguimos compartiendo este hermoso tema. Nos dice, él es Emanuel, quien canta también la hermana Tamaris. Compartimos con cada uno de ustedes.

Y hemos compartido con la hermana Tamaris, él es Emanuel, hermoso tema que lo compartimos el día de hoy, 4 de la tarde con 13 minutos. Estamos el día de hoy compartiendo con cada uno de ustedes, amigos, hermanos en Cristo, que también están en la sintonía el día de hoy. Claro que sí, y vamos a seguir compartiendo, claro que sí, hermosos temas, claro que sí, compartiremos también el día de hoy, claro que sí. Y vamos a seguir compartiendo para cada uno de ustedes. En donde usted se encuentre, claro que sí, en la casita, o realizando una actividad, o viajando, claro que sí. O también, bueno, haciendo un trabajo, claro que sí. Algunos, ¿no? Que también, ¿no? Haciendo trabajo del estudio, claro que sí. Les enviamos un cordial saludo a ustedes. Claro que sí, que algunos recién acaban también de, claro que sí, de conectarse, claro que sí. Les enviamos un cordial saludo también a cada uno de ustedes, ¿ah?

Qué hermoso tema, buscando una señal. Hemos compartido con cada uno de ustedes. Claro que sí. 4:19. Y seguimos compartiendo este hermoso tema que lo compartiremos también el día de hoy. Claro que sí, con cada uno de ustedes, mis queridos amigos que nos están escuchando. Claro que sí, que nos están escuchando en distintas partes. Claro que sí, les enviamos un cordial saludo. Y vamos a compartir con cada uno de ustedes. Ah, claro que sí, mis queridos amigos que nos están escuchando. El tema nos dice, abres camino.

Qué hermoso tema, claro que sí. Abres camino, hemos compartido, claro que sí. Waymaker nos dice, claro que sí, ¿no? Y bueno, este tema, abres camino, hemos compartido el día de hoy. Y seguimos compartiendo, claro que sí, seguimos compartiendo con cada uno de ustedes. Y yo sé que también hay jóvenes que nos están escuchando el día de hoy. Ya, claro que sí, también a toda la juventud, un cordial saludo, claro que sí. Quizás algunos dicen, no, ah, no, no, yo no voy a la iglesia. Pero está en la sintonía, claro que sí. Ahí estamos compartiendo. No hay lugar más alto. Quien canta a nuestro hermano Biel San Marcos. Arde.

Ahí hemos compartido, claro que sí, también con nuestro hermano Miel San Marcos, este tema increíble, increíble que lo hemos compartido el día de hoy, mis queridos amigos de la sintonía, claro que sí. Y seguimos compartiendo, claro que sí, seguimos compartiendo con cada uno de ustedes, claro que sí. Seguimos compartiendo. Un corazón, nos dice el tema.

Y hemos compartido, claro que sí, 4 de la tarde con 40 minutos. Estamos el día de hoy compartiendo con cada uno de ustedes, mis queridos amigos que nos están escuchando el día de hoy. Claro que sí, estamos compartiendo con cada uno de ustedes. ¿Ah? Claro que sí, estamos compartiendo con cada uno de ustedes que nos están escuchando el día de hoy.

Hemos compartido Tu Capitán Marinero es Jesús. ¿Quién canta a nuestro hermano Oscar Medina? 4 de la tarde con 45 minutos. Ahí estamos compartiendo con estos temas para cada uno de ustedes. Ah, claro que sí. Y ahora sí compartimos también Tus Cuartas de Amor. Claro que sí. ¿Quién canta también nuestro hermano? Claro que sí, Nazaret. Ah, claro que sí. Compartimos con cada uno de ustedes.

0: hemos compartido, son 4 de la tarde con 49 minutos, hemos compartido, claro que sí, estos temas para cada uno también que nos sintonizan, nos escuchan, claro que sí, estamos ahí nosotros compartiendo por este medio, claro que sí, saliendo también, claro que sí. 104 de la tarde con 49 minutos. 4 de la tarde con 49 minutos.
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0: Y vamos a compartir, claro que sí, vamos a compartir el día de hoy, mis queridos amigos que nos están escuchando en estas horas de la tarde, claro que sí. Vamos a compartir también con cada uno de ustedes que nos están escuchando por distintas partes. ¿Ah? Claro que sí, en distintas partes el día de hoy. Son 4 de la tarde con 50 minutos. Qué rápido pasan los minutos. Claro que sí, nosotros estamos ahí compartiendo con cada uno de ustedes. ¿Ah? Claro que sí, donde llegue, claro que sí, esta radio. Les enviamos un cordial saludo, ¿no? Claro que sí. Los hermanos también que nos escuchan en los centros poblados también, claro que sí. En sector Lago, sector Alta, ¿no? Y claro que sí. Y a todos los hermanos que les enviamos un cordial saludo. Y vamos a compartir que es muy importante la oración por protección y compartiremos con cada uno de ustedes y también que rápidamente pasan también los minutos y los segundos, claro que sí. Estamos también agradecidos en primer lugar a Dios también, muy importante siempre estar agradecidos a Él. Y nosotros compartimos con cada uno de ustedes, claro que sí.
2: Qué bueno que podamos hacer esta oración. Donde quiera que estés, si vas manejando, no necesitas cerrar los ojos porque es peligroso, ¿no? Si vas caminando, si vas en la buseta, en el carro, si estás en el apartamento, de acuerdo a donde estés. Y si quieres doblar tus rodillas, si lo quieres hacer, hazlo. Si no, como puedas hacerlo. Pero yo quiero hacer una oración porque Dios puso en mi corazón hacer esa oración. Y yo quiero obedecerle a Dios, yo quiero ser obediente a lo que siento en mi corazón. Cuando Dios pone en mi corazón algo y lo he dejado de hacer y no lo hago, después me arrepiento. Entonces he aprendido que cuando Dios pone algo en mi corazón debo hacerlo. Y así ha sido mi relación con Dios. Cuando va poniendo el hacer las cosas, pues quiero obedecerle. Así que yo hoy te quiero invitar a que me acompañes en esta oración, ¿te parece? Vamos a pedirle a Dios que nos enseñe a entender cómo su bendición está en nosotros. Acompáñame. Padre eterno, te damos gracias por tu amor, por tu bondad. Reconocemos que tú eres Dios todopoderoso, que tú eres el gran yo soy. Que tú eres el guerrero fuerte, que colocas ángeles en medio de nosotros, tu pueblo, para ayudarnos, para guiarnos, para librarnos del mal. Tú eres nuestro Padre eterno. Pedimos que tu reino venga a nosotros, que tu amor esté con nosotros. Que tu palabra esté con nosotros. Que tu paz, que sobrepasa todo entendimiento, esté con nosotros. Señor, hoy te doy gracias porque puedo dirigirme a ti, porque lo más hermoso que he podido tener es conocerte, Señor. Cuando antes estaba tan solo, cuando antes tenía tantas personas, inclusive era realmente amigos que estaban ahí, ya no estaban. Cuando necesitaba a alguien, no sabía que yo podía cerrar mis ojos y clamarte a ti. Gracias por los amigos que en algún momento he tenido y personas que he conocido, pero lo más bello, lo más hermoso es conocerte a ti. Yo creo a tu palabra, Dios. Tu palabra dice que haces nuevas todas las cosas. Y aferrado a esa palabra, Señor, yo creo que haces nuevas cada cosa en cada una de las personas que me está escuchando en este momento. Porque como hijo tuyo y por el poder de tu Espíritu Santo, por la autoridad que tú has conferido en mi vida, que me has entregado, yo tomo esa autoridad y creyendo a esa palabra que tú dices que haces nuevas todas las cosas, yo declaro que harás nuevas muchas cosas en la vida de cada oyente. Creo que van a haber, que los oyentes van a ver nuevos caminos, nuevas etapas en sus familias, en sus hijos, en sus trabajos, en sus finanzas, en su salud. Veo y declaro en el nombre de Jesús tiempos de gozo, de felicidad. Veo muchas personas apoyando tu obra, Señor. Es un nuevo tiempo, Señor. Es un nuevo tiempo para cada persona que me está escuchando. Es un nuevo tiempo en tu casa, en tu amor, entre tu hogar, entre tus hijos. Es un tiempo de restauración. Declaro en el nombre de Jesús que el enemigo huye de tu casa porque le das el centro a Jehová de los ejércitos, a Dios eterno y poderoso, y el enemigo tiene que huir. Yo desato la protección del cielo sobre cada uno de nosotros. Yo desato la protección tuya, Señor, para nuestras familias, para mis hijos, para mis nietos, para mi esposa, para lo que me has entregado, Señor, para este ministerio, para cada persona que escucha esta dosis diaria. Yo declaro que se desata la protección para mis amigos, para los que trabajamos en Roca Estéreo, para las familias nuestras. Y sé que conforme a lo que dice el Salmo 91, yo puedo creer que tú, Señor, nos das confianza en ti, porque cuando confiamos en ti, habitamos bajo la sombra del Omnipotente, habitamos bajo tus alas, porque tú eres mi esperanza, tú eres mi castillo, en quien yo pongo toda mi confianza, Señor. Padre, nos libras de las trampas, nos libras de la enfermedad, nos libras de las pestes destructoras, nos cubres con tus plumas y vivimos seguros, porque tu verdad es nuestro escudo protector. No tengo temor, Señor, porque confiado estoy en ti, ni de día ni de noche. Yo declaro que el temor que tú tienes, tú que me estás escuchando, se va en el nombre de Jesús. Porque la protección de Jehová de los ejércitos está sobre nosotros. Confiamos en ti, esperamos en ti y somos perdonados y estamos seguros en tus manos de amor. Ninguna plaga tocará mi casa, mi familia. Tus ángeles, Señor, estarán alrededor nuestro, cuidando nuestros pasos, nuestros caminos. Se aleja el peligro y nuestros enemigos son derribados en el poderoso nombre de Jesús. Gracias, Padre. Gracias porque me concedes años de vida. Dile gracias. Gracias porque nos das a conocer tu salvación. Gracias por nuestro trabajo, por la provisión, la alacena, la comida, el vestuario, lo que nos das todos los días, Señor. Gracias aún por los enemigos, las personas que no nos aman. Permítenos arreglar las cosas con esas personas. Permítenos arreglar las cosas, Señor. Creemos en que estamos guardados bajo el hueco de tu mano. Creemos que tu Espíritu nos llena y nos guía. Un cántico nuevo, adoración de parte de tus hijos. Y Padre, abro las manos, abro mis brazos y recibo las bendiciones que tienes preparadas para nosotros. Recibo las bendiciones que tienes para mí. Rompemos y cancelamos toda obra del enemigo, toda obra del diablo en contra nuestra. Llega libertad a tu vida, libertad en tu salud, en tus finanzas, en tu corazón, en tus sentimientos. Lo creo, lo pido y lo declaro en el poderoso nombre de Jesús. Gracias, Dios. Gracias.
0: Bueno, y hemos compartido, claro que sí. Son 5 de la tarde, muchas gracias por la sintonía. A todos los amigos que estuvieron también, y claro que sí, en la sintonía. Estuvimos compartiendo estos temas también con cada uno de ustedes. También, claro que sí, la reflexión, que es muy importante. Claro que sí, que la oración es muy importante en nuestras vidas, ¿no? Hay que seguir, siempre estar conectado con Dios. Bueno, ya son ya las 5 de la tarde. Muchas gracias por la sintonía, claro que sí, y para todos ustedes que estuvieron conectados, ¿ah? Claro que sí. Y también comunicables, queridos amigos, jóvenes, señoritas, que también se acerca Vigilia Regional, que se llevará el 26 de junio. Así que esté atento, se estará llevándose Vigilia Regional. Claro que sí, también usted puede alistar un teatro, claro que sí, que también se llevará un concurso de teatro. Así que están cordialmente invitados. ¿Ah? Claro que sí, son 5 de la tarde con un minuto, que rápidamente pasan el tiempo también. Muchas gracias por la sintonía. Nosotros vamos a estar volviendo el día jueves, claro que sí, el día jueves estaremos volviendo también con la programación. Muchas bendiciones. Permiso. Haki Sin Kama, Hilata, Nakas, Kuyakanakas. Bendiciones.

Respondió Jesús y le dijo: si conocieras el don de Dios y quién es el que te dice, dame de beber, tú le pedirías y él te daría agua viva.